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0: Hola, hola, hola, hola, hola, hola, hola, hola, ¿qué tal? Tengan ustedes muy, pero muy buenas noches. ¿Cómo les va? ¿Cómo andan? Nosotros aquí comenzando una nueva emisión de esto que es lo que de aquí en la radio. Hasta la hora cero le vamos a estar haciendo compañía en la noche de este jueves lluvioso aquí en la capital de la provincia del Chubut, en el cual, bueno, te voy contando, ya vamos a estar actualizando datos del tiempo, pero bueno, dando inicio a esta nueva emisión de lo que de... Nublado con lluvia débil, la temperatura 4 grados 2 décimas, la sensación térmica 3 centígrados de grado, una humedad del 91%, la presión medida en hectopascales 1014.6, los vientos del sur a 19 kilómetros por hora, la visibilidad es escasa. Para mañana viernes, te comento, se espera una mínima de 3 grados y una máxima de 8 grados. Por la madrugada lluvias, por la mañana lluvias aisladas. Durante la tarde, nublado, mayormente nublado, y al igual que por la noche, ¿sí? Hasta ahora lo que estamos viendo en el extendido, lo que se visibiliza, que el fin de semana no vamos a tener lluvia, pero bueno, ya está todo mojado, ¿no? 32 minutos de la hora 21 aquí en nuestros estudios. ¿Cómo les va? Bueno, como les decía, mi nombre es Cristian Fernández y estaremos en conjunto con vos, que estás del otro lado, haciéndonos compañía, ¿sí? Y como siempre nosotros decimos aquí en el programa, si tenés algo que decir, tenés algo que contar, no te lo guardes, buscate un amigo, una amiga, siempre tratá de contar las cosas o de resolverlas con alguien que tengas al lado, que sea de tu confianza, Sí, casi siempre decimos esto porque, bueno, hay noticias en la cual, bueno, hoy vamos a estar compartiendo un montón de cosas aquí en la radio, pero principalmente, como por ahí arrancamos casi siempre el programa, es preguntarte cómo estás en el día de hoy, cómo te fue en el día de hoy, todo bien, todo tranquilo. Si hay problemas, bueno, ya se van a solucionar. ¿Dale? Y bueno, nosotros aquí comenzando la emisión. ¿Tengo música? Sí, tengo música. Bastante música. Será tanta que la música que tengo que no sé qué voy a poner en el día de hoy. Mirá cómo será, ¿no? Viste que cuando te falta música, no sabes qué poner. Y cuando tenés un montón de música, tampoco sabes qué poner. Así que bueno, aquí nosotros vamos a estar haciéndoles compañía a todos ustedes hasta las 12 de la noche. Como te decía, de este jueves en la cual, bueno, queremos pasarlo más que bonito, ¿no? Así que bueno, ¿qué más tengo para contar? Bueno, ya tengo y estamos abriendo las noticias para poder compartir con ustedes un montón de información, así que ya vamos directamente de la mano de Jornada Web. Tenemos noticias y bueno, vamos a hablar sobre Servicop. Bueno, los testigos complicaron a Martinelli por el uso de firmas falsas. Comenzó el juicio contra el dirigente de Puerto Madryn por el presunto uso de avales con firmas truchas en una elección de Servicop, ¿sí? En una semana será el veredicto. Bueno, comenzó el juicio oral y público contra Germán Darío Martinelli, acusado del delito de uso de documento falso en una causa originada por la presentación de avales con firma presuntamente falsificadas en el marco de las elecciones de delegados de la Cooperativa Limitada de Previsión de Servicios Públicos y Vivienda Servicop. ¿Sí? La fiscal Ivana Berazategui presentó la acusación y sostuvo que el dirigente radical utilizó documentación con firmas apócrifas al presentar la lista número 55 blanca para participar de las elecciones de delegado. De acuerdo al parte de prensa fiscal, entre los avales presentados había documentación, ¿sí? En la cual, bueno, tengo que contar, bueno, además se detectaron firmas atribuidas a personas que habían fallecido antes de la presentación de los avales realizada en diciembre del 2024. Entre los casos identificados se encuentran asociados fallecidos en 2019, 2022 y 2023. Durante la jornada declararon testigos que negaron haber firmado los avales y manifestaron no conocer a Martinelli. Por su parte, la defensa sostuvo que no existió dolo ni perjuicio para la cooperativa. El jueves, la jueza María Alejandra Hernández dará a conocer el veredicto. Continuando con la información, vamos a este caso, bueno, nos vamos a Esquel, ¿sí? A través de también de Jornada, bueno, investigan al abogado que defendió a un abusador y luego a su víctima. Sí, escuchaste muy bien. El Superior Tribunal revocó el sobreseimiento de Daniel Sandoval, consideró que brindó consejos profesionales a la víctima para que abandonara su posición para favorecer la situación de su cliente condenado. El Superior Tribunal de Justicia hizo lugar a un planteo de la Fiscalía de Esquel y revocó el sobreseimiento de lo que sería del abogado local Daniel Sandoval. Con esta decisión, el máximo tribunal de la provincia ordenó que la causa penal en su contra continúe en curso. También, continuando con la noticia, según el parte de prensa de la Fiscalía, al profesional se le investiga por el presunto delito de prevaricato, una figura penal que sanciona a los abogados que traicionan los deberes de su profesión o representan intereses contrapuestos. La controversia comenzó tras la condena de un hombre por abuso sexual en perjuicio de su propia sobrina, una adolescente con retraso madurativo. El abogado era defensor del agresor y pocos días después del fallo condenatorio asumió la representación de la víctima en su momento. Bueno, ahí tenemos que contar que Jornada dio cuenta del caso, ¿sí? Las alarmas de la Fiscalía se encendieron cuando se constató la estrategia desplegada por el profesional durante ese periodo. Por ejemplo, se reunió con la víctima menor de edad y la asesoró para tramitar una nueva denuncia que, bajo la apariencia de beneficiarla, en realidad buscaba desvincular al agresor de la condena firme. En tanto conflicto de interés, ¿sí?, Sandoval asumió de manera paralela o sucesiva la representación de ambas partes, el condenado y la víctima, en el mismo contexto procesal. Y tras convencer a la joven de realizar la nueva presentación judicial, el abogado renunció a la defensa del condenado. Frente a esta situación, el Ministerio Público Fiscal impuso la investigación penal por prevaricato, si bien un juez local había dictado el sobreseimiento del profesional por considerar que no había delito, la Fiscalía impugnó esa medida argumentando que era prematura, contradictoria y vulneraba el principio de protección hacia la víctima. Al revisar la causa, el Superior Tribunal de Justicia deslizó duros conceptos sobre el accionar del profesional, confirmando la existencia de intereses cruzados, remarcando que el letrado brindó consejos profesionales a la víctima orientados a que abandonara su posición para favorecer la situación de su cliente ya condenado. Además, se advirtió que las gestiones del profesional tenían un riesgo concreto: frustrar la ejecución de la condena contra el agresor y vulnerar las expectativas de justicia de la menor de edad. Los ministros concluyeron que existen elementos sólidos que justifican seguir investigando si el abogado perjudicó deliberadamente a la víctima, ¿sí? Con este fallo, la carpeta regresa a la oficina judicial de Esquel para que el Ministerio Público Fiscal avance con la investigación, ¿sí? Bueno, muy bien, le vamos a dar la bienvenida a la 105.5 y a toda la gente del Maitén, de Cholila, de Epuyén, del Hoyo, de Lago Puelo, Bolsón, Bariloche, 105.5, la radio de la cordillera. También estamos trabajando con los chicos de Info Chucao, ¿sí? con toda la noticia de la cordillera que nos acercan. También saludamos a la gente que nos puede escuchar por Ruta 25, aproximándose ahí a Paso de Indios a través de la 88.1 FM Oasis. Un saludo muy, pero muy especial a toda la gente de Paso de Indios. También saludamos al sur de la provincia. Estamos hablando de Corre la Voz 94.5 MHz. Ahí, Lago Blanco. ¿Cómo les va a toda la gente de Lago Blanco? Qué linda localidad, me encanta, ¿sí? Un saludo muy, pero muy grande a todos ellos. A la gente de Puerto Pirámide, 101.7 MHz. Sí, saludamos a la gente de Camarones a través de la 101.1 MHz. A la gente de aquí, de Rawson, capital de la provincia, que nos pueden escuchar y nos están sintonizando a través de la 92.1 MHz. Y también saludamos, 92.1 MHz, estamos hablando de tu lugar multiespacio. Y también saludamos a la gente de la 101.1 FM Marea. Así que un saludo muy, pero muy especial a toda la gente que nos está sintonizando en la noche del día de hoy. También a la gente que nos escucha a través de la página de www.parada93.ar. Un saludo muy, pero muy especial a ellos y a los que están escuchando la aplicación. Bueno, también ahí nos escuchan con el celular. Así que bueno, agradecemos la deferencia. Vamos a ir a la música, ¿le parece? Sí, música aquí en la radio, 41 minutos de la hora 21, aquí en nuestros estudios y en toda la República Argentina.
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0: Tengo en una libreta la música de Carlos Vives, Ricky Martin, Canción Bonita. Cuando tenemos 42 minutos de la hora 21 aquí en nuestros estudios.

0: sigue lloviendo copiosamente en la capital de la provincia. A 5 minutos de la hora 22, te cuento, teníamos la música de Modjo con Lady. Buen tema,
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0: Acordate, no te sientas solo. Busca a tu amigo, tu amiga, contale, habla, llorá, gritá si es posible. O si no, también escuchá la radio, que nosotros aquí te vamos a hacer compañía, que para eso estamos y necesitamos de tu compañía. También teníamos a Vacilos con Cara Luna. Y bueno, con este tema nos tenemos que ir a la tanda comercial nosotros. No te vayas, ya volvemos. Continuamos en nuestra cadena stream para todos ustedes aquí hasta la hora cero. Tanda comercial, ya venimos.
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Anoche estuvimos charlando con un maestro, con el querido Grillo Núñez. Hoy vamos a tener alguna de esas consideraciones espectaculares. Una persona increíble, un músico espectacular. Saludamos a Cande Embragado. Saludamos a la gente que a esta hora nos está sintonizando en la Mesopotamia. Saludamos a la gente de Albert Corrientes. Gracias por estar con nosotros. A la gente de la provincia de Santa Fe, en Santa Fe de la Vera Cruz. Saludamos a la gente que está ya en el barrio Centenario. Gracias por estar con nosotros.

La verdad, sinceramente, podríamos haber estado hablando horas y horas y horas con asado de por medio, con Grillo, que ya va a pasar todo eso. Nos ha dejado un lindo regalo, la verdad, en el día de ayer, y también para compartir con todos ustedes algunos de esos regalitos. Los vamos a estar compartiendo con la oyentada en el transcurso de esta noche, que es trasnoche, en este comienzo de esta jornada, que es 11 de septiembre, Día del Maestro en la República Argentina. Y a vos te preguntamos, que está allí en la República Argentina, Chuni, querido, maestro, maestro, maestro, maestro, maestro, maestro, le tenemos que entregar el diploma a ese maestro que es Chuni Arnaudo. Ha creado esta gran familia que es la Cadena Alegría, la campeona del Día del Maestro, Troesma. Para usted, un saludo grande en este día.

Trulalera, dice la noche, querido amigo. Ahí saluda Fabiana. Saludamos a la gente de Realicó. Sí, hemos comenzado así en esta noche de anoche, de anoche, de anoche, de trasnoche, de anoche, dijo. Lo hacíamos con este material, que lo presentó en sociedad el querido Guillo Núñez. Vamos a compartir su voz en esta noche también.

Ya voy a ir con los mensajes en el WhatsAppero en el 3513-492367. Vamos a estar en instantes con un regalito que nos ha dejado el querido amigo Grillo Núñez. Día del Maestro. A ver, te preguntamos a vos. Te preguntamos a vos que estás ahora sintonizando la querida Cadena Alegría. Para vos, en el cuarteto, en la cumbia, en la música, ¿quién es un maestro? ¿Quién es una maestra? A ver, ¿es un cantante? ¿O es ella una cantante? ¿O es un músico? A ver, decinos, ¿cuál es para vos en el Día del Maestro en la República Argentina? ¿Cuál es para vos tu maestro o tu maestra en la música? Este es un maestro, ¿sí? A ver, va a cumplir 15 años. Lo festeja el 19 en la Sala del Rey. Mirá vos, qué grande. La Vane, qué grande la Vane. El martes, el 19, ¿el martes qué es? Un poquito querido, ¿qué martes qué es? El martes 15. El martes 15 rinde la última materia para recibirse de licenciada en comunicación social. Sí, ella, la Vane. La Vane. La Vane Velázquez, la de San Francisco. Saludos para la gente de San Francisco, Córdoba. Suena Banda Mix.

La gente de Frías, Gladys, ¿cómo estás? ¿Cómo andás, Gladys? ¿Cómo va todo por allí? ¿Cómo anda? Está rico el café, ¿no? Bueno. A convidar, Gladys, a convidar. Hola, Andrea, ¿cómo estás? La gente de Berros, allí en San Juan, dice, hola, Fernando. Dice, la verdad, sinceramente, te escucho todas las noches. Puede ser un tema de Jorge Muñeco Daniel, Sin Control. La gente de San Juan está presente, la gente de Los Berros está presente. Andrea,

Estamos con ustedes hasta las 2 de la mañana. Vamos a compartir, por supuesto, en instantes los mensajes en el WhatsApp, pero lo vamos a compartir con todos ustedes, como siempre lo hacemos, para estar escuchando la Argentina Despierta a esta hora. Saludamos a todos los vigiladores y vigiladoras de la República Argentina en el nombre de los chicos que están allí en Tuyutí, en la provincia de Santa Fe. Saludamos a nuestro misionero querido. Estamos saludando también a Mora, allí en el Molino. Saludamos a la gente de Triskelia en la provincia de La Pampa. Saludamos a Omarcito, allí en Río Tercero, también a Ale. Saludamos a la gente que a esta hora está en Trelew. Patri querida, el saludo para vos, que sea buena guardia. Gracias a la gente que a esta hora se comunica de distintos puntos de la Argentina. No nos olvidamos, por supuesto, de nuestros amigos los bomberos que están presentes allí, obviamente, cuidando a la comunidad en distintos puntos de la Argentina, la guardia allí en los distintos cuarteles, también a la gente que está a esta hora en las ambulancias, velando porque la comunidad esté cuidada y de la mejor manera. Ustedes están con nosotros estamos con ustedes. Esto es un ida y vuelta, un puente que ha creado, como decíamos, el maestro Johnny Arnaudo en la oyentada de la campeona del día. Ese acordeón que no deja de sonar. Estamos con todos ustedes hasta las 2, no paramos, ¿eh? Así es, sin pausa, tampoco sin prisa, obviamente, pero ahí va.

Gracias, Rolfi. Querido, la gente de Santiago del Estero siempre presente con nosotros. Saludamos, por supuesto, a la gente que allí cruzando el Misk y Mayu por el carretero. Siempre exactamente nos está sintonizando. Y, por supuesto, es un placer saludar a la familia López. Gracias por estar con nosotros. Ahí me pedí algo de los Quijanos. Ya vamos a ir con algo de los Quijanos, ¿sí?

El saludo para Isa allí en Pocito, dedicamos pelusa para ella, dedicamos pelusa también para Marisa allí en Estados Unidos, el saludo para Berito, el saludo para Joa, el saludo para Lili, gracias por estar con nosotros a esta hora, compartiendo por supuesto la música que nos alegra, que va con nosotros a todas partes, cómo va la querida cadena Alegría, que siempre está con nosotros. Cuando tengas lo de Grillo, va, me avisás, querida Cristal, como siempre, mesa de sonido puedes tener el querido Pulpo, en la coordinación de aires está la querida Cristal. Estamos compartiendo con gente maravillosa a esta hora en distintos puntos de la República Argentina, pero no puedo dejar de saludar a mi querido amigo Marcito, que siempre está con nosotros, y cada vez que suena el turco por allí, él comienza a cantar, así que lo invitamos a cantar ahora, dale. Bueno, a ver, reiteramos, 35, despacito me dice, ¿no? 13, 49, 23, 67, en el Día del Maestro, ¿cuál es tu maestro? Hola Sonia, ¿cómo estás?

En Fría Santiago del Estero me dice, hoy tomamos café con galletitas con frutos rojos. Impresionante, lo que es lo oyentado, ¿no? Qué bien, festejando ahí, vamos, vamos todavía. Hola Fer, dice acá en la sintonía, escuchando tu programa, excelente la música, Sonia de Unión, haciéndote el aguante, aguante Trasnoche País, gracias Sonia. Hola Fer, ¿cómo estás? ¿Cómo andás? Soy Elsa de Río Tercero, acá tenemos tormenta, ya comenzó a llover en Río Tercero, Córdoba, me cuenta, mi querida amiga Elsa.

Quédate con nosotros un ratito más. Dice, por favor, mandame a Germain. Bueno, ahí vamos saludando a la gente que a esta hora en ruta está sintonizando la querida cadena Alegría. Nuestras amigas están saludando a quienes en ruta en este momento, obviamente, están transitando por, siempre decimos, esas sendas que es la República Argentina, ¿eh?

0: Rápidamente, Alicia me dice, a ver, Fer, fíjate ahí, la música, el pulpo se está sordo, dice. El pulpo está sordo. Bueno, a ver, dice, fíjate la música, Fer, fíjate la música, dice. Por supuesto, los maestros para mí, Jorge Rojas y Loco Amato. Sin ningún lugar a duda, feliz viernes, dice, gracias. Muchísimas gracias, querida Ali, estamos con vos. Saludos a Margarita y a Fabio, dice Gladys de Frida, Santiago del Estero. Que disfruten su día, dice. Ah, bueno, perfecto. A ver, tenemos varios de Rubén. No sé, a ver, Rubéncito, querido amigo mío, ¿qué pasó? A ver.
1: Hola, maestro, un gusto escucharte.
0: Gracias, papá.
1: Buen programa.
0: Sí. Sí.
1: Quiero decirnos cómo hago. Puede ser un tema. ¿Cómo hago? Un abrazo, maestro.
0: Gracias, gracias, gracias, gracias, gracias.
1: A ver. Feliz día, maestro. Feliz día.
0: Feliz día, maestro.
1: A ver, preguntaste, maestro, de vos. Comienza que había, ¿no? Feliz día, te dije, maestro.
0: Gracias, gracias, gracias, Rubén. Muchas gracias, muchas gracias, muchas gracias por lo de maestro. Bueno, a ver, dice por acá, buenas noches, feliz día para todos los maestros. Para mí el maestro de la música es Sandro. Esto lo dice Sarita allí en Guatraché, en la provincia de La Pampa. Saludos de Río Turbio, un tema de Germaín, tú quebraste mi vida.

0: Franco, vamos a ir con Germán, vamos a ir, luego vamos a ir con el tema ese. Dice, estuvo 3 días sin escuchar la cadena, pasame algo del Seba. Gracias, Irma. Sabés que siempre pasamos por tu casa en Río Tercero. Te damos un abrazo musical y continuamos. Acá dice Ale, estoy escuchando en el cementerio en Río Tercero. Mandame por favor un tema, dedicame un tema, manda allí. Ah, que está lloviendo, me manda foto de la lluvia. Hola, Fer, respecto de la consigna, dice que es para mí un maestro. Para mí un maestro no es el que sabe más. Un maestro es el que tuvo la paciencia de enseñarme cuando yo no sabía nada. Es aquel que me agarró de la mano en el momento más difícil de mi vida, como en 2023 con mis hijos, y no me soltó. Un maestro es el que enseña sin pizarrón, con su vida, con su voz y con su ejemplo. Esto lo dice Eli. Dice, bueno, perfecto. Eso es un maestro para mí, el que te enseña a volver a creer. Gracias, Eli, muchas gracias. El saludo para vos allí en el norte de la provincia de La Pampa. Dice, ¿quiénes tocan el tema? Tirá para arriba. Los Reyes del Cuarteto, querido Marcos. Los Reyes del Cuarteto es una presentación que nos ha hecho en forma casi, yo diría, en realidad está atendiendo a todas las radios el querido amigo Grillo Núñez. Está atendiendo a todas las radios porque se viene ahora la presencia de ese material en las redes. Ahí estoy con Cande, que está esperando que nosotros mandemos lo que teníamos prometido de dice Grillo. Dale, Fer, dale, que quiero escucharlo a Grillo. Dice, bueno, ahí vamos a ir con lo de Grillo, que por supuesto nos ha enviado material y que lo compartimos. Yo le dije particularmente a él que estaría horas hablando. Hola. Luli, ¿cómo estás? ¿Cómo andás? Hola, buenas noches, mi cordés, saludos. Dice, saludos desde aquí, desde la Patagonia. Comandante Piedra Buena. Dice, un saludo para mi hijo Ramiro, mi nieta Fiorella. Los amo, soy Luli, comandante Piedra Buena en la provincia. Bueno, saludamos allí en la Patagonia Argentina. También tenemos a Patri, que está en Trelew, la ciudad más linda de la Patagonia, según Patri. Dice, acá, en Trelew, esta es la ciudad más linda. Fer, ¿cómo estás? ¿Cómo andás? ¿Todo bien? Bueno, Patri, ¿qué tenés guardia hoy? ¿Cómo viene la mano? ¿Cómo viene la mano? Decinos cómo viene la mano, dale. Así vamos comentando. Teníamos lluvia en Río Tercero, ¿no? Por aquí tienen un poquito de ganas de llover. La temperatura está más alta de lo acostumbrado, por lo menos a esta hora. Tenemos muchísimos mensajes, ¿eh? Pero quiero ir antes con lo de Grillo y después voy con la cantidad de audios que tengo. Es impresionante. Dice, a partir de... Juni, ¿por qué no salís un ratito al aire con nosotros y charlas, maestro? No sé si me estará escuchando. Juni, ¿por qué no salís un ratito? Así te saludamos en el Día del Maestro, vos que sos un maestro. Bueno, me dice, a partir de hoy en La Rioja Capital, la 96.1 está conectadísima, dice. A esta hora, a la cadena Alegría. Bueno, gracias, querido Chuni, gracias por estar con nosotros. Gracias a Samu, allí en Córdoba Capital. Gracias por estar con nosotros. Gracias por compartir la querida cadena Alegría. Ya mismo, por favor, no te vayas de ahí, porque donde te vayas, fuimos, ¿eh? ¿A dónde es exactamente? Sí, dale, dale. Intentalo, aunque más no sea. Déjame sacar, por favor, te lo pido. Por favor, te lo pido. Por favor, por favor. Por favor, por favor. Por farol, diría Lalo Miro. Bueno, ahí vamos nosotros buscando. Suenan los Reyes del Cuarteto. Faltan 14 minutos para las 12 en la República Argentina. Acá tranqui, tuvimos lluvia, dice Pato. Ahí está Marce, ya voy con Marce. Ah, bien, bien, bien, bien, bien, bien, bien, bien, bien. Ahí estamos. Ah, Chuni, querido. Chuni, coño, Chuni, querido, Chuni, querido, Chuni, Chuni, Chuni, Chuni, Chuni. Juni, querido, ¿cómo estás? ¿Cómo andás? ¿Cómo va? ¿Cómo está todo por allá? ¿Cómo le va?
1: ¿Cómo andamos, Fer?
0: Dice usted. Bien, Master. Bien, amigo, bien. Qué gusto saludarlo a esta hora.
1: Igualmente, el gusto es mío. Justamente escuché que quería saludar al aire, que saludáramos, así que justo te estaba escuchando. Acá en el estudio de la radio, chequeando todo, estamos atentos porque hay una tormenta muy, pero muy fuerte acá en el sur de Capital. Ah. Y estamos atentos a que no vaya a haber un corte, porque si en ese caso tenemos que activar los sistemas alternativos, porque hay muchos truenos, un montón de cuestiones, así que estamos acá hiper atentos y justo escuché que pediste que te llamara.
0: Qué bárbaro que apareciste, Miguel, y ya apareció. Miguel Ángel de Patagones, mandale saludo a Chuni. Marinero de Villa María, mandale saludo a Chuni. Bueno, acá. Beto, que está de Piedritas, en la provincia de Buenos Aires, saludo a Chuni. Así es la cosa, con maestro. Bueno, gracias. Me decías que tenías a La Rioja ahora, allí en el 96.1 en Capital, ¿verdad?
1: Claro, hoy en la tarde prendieron los transmisores, estuvieron encendiendo los transmisores de La Rioja, así que muy contentos de llegar a esa hermosa capital de provincia que hacía muchísimo queríamos llegar, y justamente de la mano de Fernando, también un tocayo tuyo, se pudo dar la organización ahí de la radio, encontramos una frecuencia que estaba buena para trabajarla, así que hicimos ahí todas las cuestiones pertinentes y estamos en... Hoy se encendió el transmisor, todavía está con audio de emergencia, pero de a poquito se le van a ir haciendo cosas a la radio, se van a ir poniendo más sistemas de audio, más potencia, pero ahora estamos arrancando y por lo menos cubriendo esa gran capital provincial, que es una provincia muy cuartetera. De hecho, después de Córdoba, las bandas, la cantidad de bandas de cuartetos que hay son de La Rioja, que han hecho mucha historia por el sur. Es una provincia que es como si fuera un lugar más de Córdoba, son muy cuarteteros los hermanos riojanos.
0: Sí, son las siete, bueno, que ha sido cuna de voces que vos terminaron en Sabroso, sí, la verdad, sinceramente tenés razón en eso, y bueno, banda El Rojo Vivo, bueno, infinidad de bandas, bueno, una provincia muy musical. Chuni, a ver. ¿Cuándo la radio, entendiste que era tu destino? La radio desde la locución, desde la conducción, desde, bueno, ¿cuándo entendiste que esto es lo mío, dijiste?
1: Nosotros arrancamos en radio, yo empecé haciendo radio cuando tenía 14 años, pero unos años atrás, cuando yo tenía 11, 10, recuerdo siempre los domingos, mi viejo lavando el auto y escuchando los partidos, escuchando a Víctor Hugo, los domingos, y cuando estaban los partidos en el medio de la transmisión, y por ejemplo, viste que había que Víctor Hugo decía, hay tiro libre para River, y ahí yo bajaba el volumen del estéreo, lo apagaba, y decía yo mismo, contra dolores reumáticos, artríticos y musculares, estamos desinflamante, el triunfo contra el dolor, y prendía de nuevo la radio.
0: ¡Qué grande!
1: Y aprendí una pulsera, y tenía 10, 11 años, y ya me gustaba eso, y yo le decía a mi viejo, recuerdo, lavaba el auto en el patio, en el partido, a todo lo que da, un día quiero ser ese señor, digo, el que dice esas publicidades, y así...
0: ¡Qué grande! Bueno, ahora decime un maestro para vos en lo que es la radio, un maestro, o varios, tal vez tenés varios nombres, en el Día del Maestro, ¿no?
1: Sí, varios, se me viene a la mente primero que nada Mario Pereira, porque fue una persona que todos queremos ser como él y quisimos y queremos cumplir los sueños como lo logró cumplir él, con su cadena 3, que logró el sueño de llegar a Buenos Aires, de todo lo que hizo... qué sé yo, Lucho Di Fonti, Víctor Hugo Morales, en cuanto al tema de la parte futbolística, hay muchos maestros, ¿no? Pero desde lo radial, yo si me viene una persona, te digo Mario Pereira, porque es una persona que fue completo, Mario. Fue una persona que, aparte de la impronta y el estilo que tenía, él logró crear una radio desde el interior, y fue lo que después vinimos haciendo nosotros, solo con otro estilo musical, pero esa esencia de crear el monstruo que creó él, es lo que todos los que estamos en radio hemos seguido su legado, ¿no?
0: Bueno, Chuni, alegrísimo, contame las últimas horas en las cuales estuvieron haciendo algo, o estuvieron compaginando algo, o armando algo para ir a tocar.
1: Hemos estado probando sonido ahí, porque el sábado tenemos una fiesta que se llama 30 y pico, fiesta retro acá en Río Cuarto, en Las Higueras, ahí pegadito a Río Cuarto. Vamos a estar ahí el sábado con una linda movida que arranca desde las 21 hasta las 5 de la mañana, de 21 a 0, ahí toda música retro, karaoke, pizza, cantina full, y desde la hora cero arranca la parte bailable con los DJs haciendo la batalla de cuartetos y cumbias retro, y después cerramos nosotros con el show de Alegrísimos, y estamos organizando ahí también para el 12 de octubre un lindo baile donde va a venir un artista consagrado de La Pampa que se llama José Luis y su ritmo, así que estamos armando unas cositas muy lindas para octubre con toda la expectativa.
0: Qué bueno, Chuni, qué bueno escucharte. Gracias por la deferencia de atendernos, gracias por estar siempre atento para ayudarnos si surge alguna incidencia. Así que desde acá te mando un abrazo gigante y por supuesto te voy a decir lo que dije cuando estaba charlando con la audiencia. En el Día del Maestro, al Maestro Chuni, por esta obra maravillosa que se llama Cadena Alegría, feliz día. Así que, Chuni, querido maestro, feliz día.
1: Gracias, gracias Fer, gracias a vos, maestro de la radio de la noche, que hay que estar en este horario todos los días, hacer ahí el aguante. La verdad que es muy valorable lo que se hace contra la noche país, la gente está súper contenta, las repetidoras todas chochas. Este año fue una incorporación muy positiva la tuya en la radio, siempre te lo decimos fuera del aire y aprovecho que estamos en el aire para recordar también, para que sepas la importancia que tiene tu programa dentro de la grilla de la cadena Alegría, y la gente muy contenta de poder disfrutar y sentirse acompañada de esta querida radio.
0: Muchas gracias, Chuni, abrazo grande, que siga, que esta jornada sea espectacular para ustedes, que siga el éxito con Alegrísimo, el éxito ya lo está disfrutando de Cadena Alegría. Abrazo gigante, bendiciones, Chuni.
1: Gracias, Fer, igualmente, abrazo, abrazo y saludos a toda la hermosa audiencia. Chau, chau.
0: Estábamos ahí con nuestro querido amigo Chuni, por supuesto, compartiendo con todos ustedes. Tenemos la posibilidad de estar con los mensajes de nuestra querida audiencia, pero dame lo de grillo, porque tengo que ir con lo grillo.
2: Fernando, ¿cómo está?
0: Hola, Isa, ¿qué tal? ¿Cómo estás? ¿Cómo andás?
2: Los felicito como siempre por su lindo programa, su hermosa audiencia. Acá Isabel de San Juan Pocito, envío saludos a la señora Marisa, que tenga una linda noche junto a su familia, igualmente las chicas de acá en San Juan, Berito, Joana y Lili, a mi hijo Nahuel también. Así que coloque un tema de Pelusa para todos ellos. Y bueno, saludo también a la grande y hermosa audiencia que tiene acá Isabel de San Juan. Muchos abrazos, bendiciones, señor Fernando, que tengan muy buenas noches. Gracias y aguante Cadena Alegría.
0: Gracias, Isa, muchas gracias. La verdad, sinceramente, muchísimas gracias. Seguimos.
3: Hola, buenas noches, Fernando, ¿cómo estás?
0: Hola, Graciela, ¿cómo estás? ¿Cómo andas? Está lloviendo
3: el
0: Río Cuarto.
3: Todo el día estuvo así, lloviendo, ayer también, y está muy frío. Escúchame, pasame un tema de Puma Rodríguez. De punta a punta, si se puede.
0: Bien ahí.
3: Gracias. Sí,
0: por supuesto, por supuesto. Ahí vamos a estar con ese tema. Gracias, querida Graciela. Muchísimas gracias. Muchísimas gracias. Bueno, decía yo que teníamos la posibilidad. Ahí está Cande esperando, por supuesto, la hinchada de los Reyes del Cuarteto. Bueno, charlábamos mucho con el querido Grillo y yo le preguntaba, digamos, hoy, que estábamos con la producción charlando con él, hablando de todo lo que es el nuevo material y demás, y le preguntaba a él en la década del 80, ¿qué recordaba a él? Si salía en aquellos tiempos, si él iba a ver algún grupo en particular, si le tocó, qué música, bueno, qué era lo que él seguía o escuchaba. Y obviamente me dijo, mirá, Fer, yo a los 15 años ya empecé a subir a los escenarios, dice Grillo. Y dice, obviamente me tocaba, dice, cuando todo el mundo salía, nosotros salíamos, íbamos a tocar. Así que, pero contame un poquito. Bueno, y ahí me contó, fíjate, escuchá, a ver.
4: Bueno, Fer, dale, vamos por parte, mirá. Primera pregunta que me haces, década del 80, ¿dónde iba yo a bailar o qué música escuchaba? Tené en cuenta que yo arranqué a tocar a los 14, 15 años, o sea que los sábados cuando todos los compañeros míos del colegio iban a bailar, yo me iba a tocar. Los músicos, viste, tenemos una vida, claro, vida diferente, cuando la gente sale a divertirse, nosotros vamos a tocar.
0: Claro.
4: Pero bueno, alguna vez sí. Había un boliche que se llamaba Master Hand, así se llamaba, Master Hand. En ese boliche vinieron a tocar los que se te ocurra, hasta los Redonditos de Ricota, bueno, obviamente todavía no habían explotado, ¿no? Tanto. No sé, Patricia Sosa con La Torre, vino a tocar Raúl Porchetto, Virus, Divina Gloria, todos los que se te ocurra vinieron a ese boliche. Lamentablemente nunca los pude ir a ver, porque bueno, yo era músico y tocaba. Sí, una vez, allá por el 89, Soda Stereo ya vino a un estadio, a la cancha de Sarmiento, Sarmiento de Junín, tiene su cancha, y yo, bueno, tenía 18 años, no tenía plata para la entrada, y lo escuché de afuera, y era una cosa monstruosa lo que se escuchaba. En ese momento, bueno, lo escuché a Soda Stereo con el disco donde grabó, creo, Signos, o de Música Ligera, por ahí, lo escuché de afuera. Pero bueno, por ahí pasa los 80, y lo que yo escuchaba, lo que me gustaba, calculo que lo que escuchábamos todos de aquella época, me gustaba mucho Virus, me gustaba todo, porque calculá que en aquella época habían entrado los sintetizadores, el sonido ese digital de sintes, Yamaha DX7, Roland D50. Si hay algún músico escuchando se va a dar cuenta de lo que hablo. Así que bueno, Virus me gustaba mucho, y Soda. Algunas cosas de Charlie, no todo, pero muchas cosas de Charlie sí me gustaban. Calculo que todo lo que escuchamos, todos los de mi generación escuchamos ese, y es lo que me gustaba. Y con respecto a la música, ¿no? Que no sea cuarteto. Y con respecto al cuarteto, en el 86 conozco. Mirá lo que es. Acá en Junín se veía el canal 5 de Rosario.
0: Mirá.
4: Y veo un morochito de rulos cantando. ¿Y este quién es?
0: ¿Quién es?
4: Era la Mona Jiménez. Yo había escuchado de la Mona, que era el cantante del Cuarteto de Oro. Pero nunca lo había visto en vivo. Ya cuando lo veo por primera vez en la tele, ya era solista y había grabado La Agujita de Oro en vivo. Y ahí fue, me hizo clic la cabeza, porque vos calculás que yo, principios de los 80, acá lo que escuchábamos era Osvaldo Corazón Gaitán.
0: Osvaldito.
4: Que era el Abulayo Osvaldo, pero vivía acá en Junín.
0: Sí,
4: bueno,
0: señor.
4: El cuarteto que se escuchaba era Osvaldo Corazón Gaitán, el Eleuterio Pigliapoco, Rubén Sensación Citerio, artistas locales. Ya en el 86 empezó a llegar a los cordobeses, conozco a la Mona, después cae Trula. Me acuerdo que lo primero de Trula que conozco es La Gaita de la Cenicienta.
0: Mirá.
4: Que está grabado en un Exageradísimo.
0: Mirá.
4: Y bueno, después ya con Menem ya se vino la globalización, ya se entró a globalizar todo y entró a caer los cordobeses. Conocí todo, Orly. Creo que el primer disco que... El primer cassette que compré fue de Orly. ¿En qué mambo andás? Así se llamaba. ¿En qué mambo andás?
0: ¿En qué mambo andás? Mirá vos qué gana. Bueno, la verdad, sinceramente, es un gusto estar charlando con el querido Grillo. Y yo le preguntaba a él, ¿cuál era en el Día del Maestro, cuál para él eran los maestros, digamos, para Grillo Núñez, su ideal a seguir? Bueno.
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Ahí estaba dedicando Rosa, cambiamos diametralmente 360 grados, claro, la planificación musical ahí, Rosa para vos, para Ángela en el día del maestro, para esa maestra de la vida, a la cual vos le haces, es tu hija, orgullosa estás de ella, así que le ha dedicado esta canción. Hace muy poquitas horas, él salió al escenario de las redes a enviar esta intervención de su voz en una canción que se llama Te Me Vas. Así que vamos buscando a Simona a esta hora con Recházame y Te Me Vas. Dos éxitos. Lo dedicamos para una fanática de Simona. Joa, ¿cómo estás? A ver, el mensaje. Mandame el mensajito. A ver, Joa, ahí en San Juan. A ver, Joa, ¿lo tenés ahí?

Sarmientina, obviamente San Juan, claro que sí. Acá, 11 de septiembre, es feriado provincial. Dice, feliz día para todos los maestros de toda la Argentina. Quiero saludar a las chicas que están conectadas, Marisa Murillo, Isa, Vero y Lili. Hoy quiero escuchar un tema de Sabroso. Soy Joana, querida, San Juan presente. Bueno, saludo a San Juan, feriado provincial, porque allí el maestro de los maestros nació en San Juan, ¿eh? Así que saludamos a todos San Juan en este día tan especial para esa provincia. Una provincia que está conectadísima siempre a la querida Cadena Alegría.

0: Lourdes, lo ha dicho, ha estado presente en recitales, sí, de hace poquito, de Simón, así que bueno, el saludo para Lourdes, que siempre está con la querida cadena Alegría. Seguimos compartiendo con todos ustedes.
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0: Se nos ha ido rápidamente este programa de...

0: Muy buenas noches, don Rando, ¿cómo estás, amigo? Ya estamos
1: gracias,
0: en sintonía,
1: no, disculpa,
0: ¿cómo
1: estás, noche? Siempre anotaban los mensajes.
0: Hoy te voy a pedir el tema de Fernando Vladis. Sí. Va todo al ganador, si puede
1: va
0: ser.
1: Va todo al ganador.
0: Desde ya, muchas gracias.
1: Sí.
0: Y van saludos para Marta de Selva, Marta Rancú, las tres María de la Pampa, Mari de Victorica, John Ariel Guzmán, Serafín de Bariloche, Gustavito Igor y familia, y Omarcito de Río Tercero. Bendiciones para vos y toda la audiencia, que tenga un excelente programa.
1: Gracias,
0: y fin,
1: muchas
0: amigo,
1: gracias, muchas
0: y pediría para todos los maestros y las maestras
1: muchas
0: de nuestro
1: gracias.
0: Querido Argentina. Bendiciones para todos ellos y para todos.
1: Gracias, Doc, muchas gracias. ¿Qué tenemos por ahí? A ver.
2: Buenas noches.
1: Hola,
2: buenas
1: Martita,
2: noches.
1: ¿Cómo le va?
2: ¿Cómo está?
1: ¿Cómo
2: se encuentra?
1: Bien, ¿usted? ¿Cómo está?
2: ¿Jueves?
1: Bien, bien, bien, bien,
2: ¿todo
1: bien,
2: bien,
1: bien, bien,
2: bien,
1: bien.
2: Bueno, yo acá en casa ya me voy a acostar para escucharlo.
1: Sí.
2: En primer lugar, le voy a pedir un tema de Sebastián, ¿Volverás a mi cama?
1: Volverás,
2: ¿me puede pasar ese tema? Lo voy a escuchar.
1: Sí, sí,
2: anoche
1: sí,
2: lo
1: sí.
2: escuché hasta que terminó.
1: Sí, al final.
2: Así que, bueno, nada, páseme el tema y lo voy a escuchar. Un beso al Purri. Y para usted un abracito chiquito.
1: Ah, chiquito, nada más. Bueno,
2: a la distancia.
1: Está bien. Bueno, está bien.
2: No estamos tan lejos, pero bueno.
1: Bueno.
2: Bueno, nada, ¿qué decirle? Todo bien acá y buenas noches. Páseme bueno, el tema.
1: Gracias,
2: besos.
1: Patita. Muchos besos.
3: Hola, buenas noches, Per.
1: Hola, Patito.
3: ¿Podrías pasar el
1: sí.
3: tema?
1: Sí.
3: Creo que es querida amiga, no sé, de Grupo Green.
1: Bueno, querida amiga.
3: Acá te saluda Pato General Roca,
1: sí,
3: radio,
1: amigo.
3: Te escucho por Radio Malvina 97.9.
1: Bien.
3: Y no sé qué más decirte, que posiblemente en la madrugada puede que llueva.
1: Ajá.
3: Así lo que dice el pronóstico del celular, vamos a ver
1: qué
3: si
1: pasa.
3: Llueve o no llueve.
1: Claro, qué pasa.
3: Esperemos que no.
1: Esperemos que no, dice.
3: Porque justamente el carozo y

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1: Ah, entonces hay
2: hola Fer,
1: hola Mari.
2: Acá ya estamos en Trasnoche País.
1: Gracias, muy temprano
2: mandaste, muy temprano de la buena mensaje, música, disculpa, de tu estamos pasando recién y de los oyentes.
1: Gracias.
2: ¿Me pasarías el tema de Uriel Lozano y la Euge Quevedo?
1: Bueno,
2: sí, puede ser Fer.
1: Sí, cómo no.
2: Y quiero saludar a Martita de Selva, a Martita de Rancul, al Doc, a las Tres María, a
1: bien.
2: Serafín de Bariloche,
1: bien.
2: A Johnny de Buchardo, Marcito
1: bien.
2: De Río Tercero,
1: sí.
2: Y a Gustavito Igor y familia.
1: Bueno.
2: Te sigo escuchando, besotes, besotes.
1: Gracias.
2: Mari de Victorica, donde nació la Pampa, Fer.
1: Gracias, Mari, muchas gracias. Doc, para vos. A esta hora, estamos tratando de cumplir. Tenemos muchos temas para cumplir, Atención Pulpo, atención Cristal. Patricia dice, Trelew, mi ciudad es la más linda de la Patagonia y del mundo mundial. Dice Patricia de Trelew, ¿eh?

Saludo a Marce allí en Puerto Deseado. Saludamos a Joa en San Juan Aldoque, en Villa Regina, Río Negro. Recorremos la Argentina a vuelo rasante. Estamos en los últimos 30 minutos de lo que es Trasnoche País. Vamos a ir cumpliendo, querida amiga Joana, que saludaba a Marisa, a Murillo, a Isabel, a Lili. Con sabroso te saludamos, querida Joana, en San Juan.

0: Hola, buenas noches, de aquí de Miramar, Esteban, ¿cómo estás?
1: Hola Esteban, ¿cómo estás? ¿Cómo andás? ¿Cómo va?
0: Qué linda música.
1: Muchas gracias.
0: Y escuchar un tema tuyo. Son un grosso. Anoche estuviste y cantando con la radio. Eso. Muy bueno. Esperemos que pronto nos podamos ver acá en Miramar.
1: Sí, vamos a ir para allá, Esteban, ¿eh?
0: Un abrazo grande.
1: Sí, vamos ahí. Ya tengo prometido a Matías que vamos a estar por allí, vamos a estar haciendo otra noche país desde la playa en Miramar. Nada más ni nada menos, ¿eh? Saludos para yo allí que está con nosotros. Me voy desde San Juan, me voy desde Miramar, nuevamente a Puerto Deseado. Estoy saludando a Marce a esta hora, que creo que está trabajando Marce, me parece. Ahí me lo va a confirmar. Sara, a la gente de allí de Huatraché, gracias por tanta belleza. Gracias por tanta belleza. Nos envía fotos espectaculares de la naturaleza. Yo les cuento que es un lugar espectacular, la laguna en Huatraché, y además ella colecta distintas imágenes que tienen que ver con las aves de nuestra querida tierra. Vamos saludando a Marcela, nos estamos yendo, nos quedan poquitos minutos, muy poquitos minutos, la verdad, sinceramente. Esteban, gracias por estar allí, ¿eh? Gracias por estar con nosotros a esta hora. El Neno había pedido, Marcela, ahí va.

0: vos, Marce, querida. Gracias así a Esteban. La idea es estar transmitiendo, Esteban, desde la costa atlántica en el verano, transmitir desde allí en la noche, desde la playa, Trasnoche País, para compartir con todo el país desde la costa atlántica lo que es el verano que se viene, 26, 27. Allí estaremos, ¿eh? Ella nos esperó hasta último momento en la trasnoche de ayer, ¿eh?
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0: Querida Marta en Rancul.
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0: acá está lloviendo. Todo el día estuvo así, lloviendo, ayer también. Y está muy frío. Escúchame, pasame un tema de Puma Rodríguez, de punta a punta, si se puede.
1: Bien,
0: Gracias.

Río Cuarto. Bueno, un saludo también para Martita en Rancul, para Irma en Río Tercero. ¿Me va? ¿Sigue lloviendo allí? En Río Cuarto. ¿Qué pasa? ¿Qué pasa? ¿Qué pasa? ¿Qué pasa? 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

Es increíble, se nos va yendo nuestro programa. Saludos a Graciela allí en Río Cuarto. Saludamos a la gente a esta hora en la provincia de Santa Fe, agradeciendo por supuesto que siempre están con la querida Cadena Alegría. A la gente de San Jorge saludamos a esta hora, allí al querido Claudio, muy cerquita de San Jorge a la gente de Pellegrini, también saludando a esta hora porque nos han pedido de Santa Fe a quien no puede faltar. La trasnoche, país.

A la gente de Santa Fe, a la gente de Pellegrini, querida Danisa, gracias por los mensajes. El tema entonces de Gary, Amor a Solas. Saludamos a la gente de Bernasconi, saludamos allí a Ramiro. Él había pedido, ayer también habías pedido esta canción, me parece, querido amigo. Toro Quevedo, Espinas, en el corazón.

0: noches, acá ya estamos en Trasnoche País para acompañarte como cada noche, disfrutar de la buena música, de tu grata compañía y de los oyentes. ¿Me pasarías el tema de Uriel Lozano y la Euge Quevedo? Sí, puede ser, Fer. Y quiero saludar a Martita de Selva, a Martita de Rancul, al Doc, a las Tres María, a Serafín de Bariloche, a Johnny de Buchardo, Masito de Río Tercero y a Gustavito Igor y familia. Te sigo escuchando. Besotes, besotes. Mari de Victorica, donde nació la Pampa, Fer.
1: Bueno, gracias para todos. Vamos a cantar esta bonita canción.
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Se está yendo, hoy, bueno, comenzamos con ustedes un poquito más tarde debido a que tuvimos ahí una conexión que no podíamos estar compartiendo con todos el inicio de esta Trasnoche País, pero bueno, agradecemos a Chuni y a toda la gente técnica que hizo lo posible y pudimos en gran parte de lo que ha sido una noche con muchísimas voces en las cuales hemos compartido. Saludo para Bora, no sé si lo agarramos en ruta, no sé por dónde anda ahora. Saludo para la gente. A propósito, sabemos que este tema lo había pedido querida Mari en Victorica. Tenemos a Fer de Truria, un mensaje que entró hace minutos, un mensaje de Esteban de Miramar en la costa atlántica. Teníamos un mensaje por allí, si no me equivoco, de gente que nos estaba enviando de Corrientes, ¿verdad? De Alvear. Bueno, perfecto. Pero ahí está pausado el WhatsAppero, un tema que nosotros tenemos aquí en la compu y no los podemos ver y no podemos reproducir. Y bueno, se va a ir el programa y no lo vamos a poder hacer. Así que mil disculpas. Le demos a Pato en Roca, Río Negro, un tema que nos pidió, querida amiga. Aquí estábamos con el tema del Auge Quevedo y Uriel Lozano. Me enamoré. A propósito, estaremos, como yo les digo, todos los días. Le vengo diciendo desde hace un tiempo atrás, estaremos en el verano, iniciando en el portal norte de la provincia de La Pampa y de la Patagonia, con la mayúscula fiesta y el mítico escenario del Parque Spinelli, con la Auge Quevedo y LBC, la banda de Carlitos con Quesito Pavón y el querido Juan Fuentes. Atención, que Martita me prometió que iba a ir a bailar conmigo. A la Rudé dijo que iba a bailar, no sé, que iba a subir al escenario y iba a bailar conmigo, así que me lo prometió, lo va a tener que cumplir.

Querido Patito, allí en Roca, el saludo para vos, para toda la gente de Río Negro. Sabemos que con la EUGE y con el EBC y con Juan Fuente vamos a estar el 9 de enero de 2027, comenzando el verano en el Portal Norte. Estaremos allí en el escenario. A ver, a ver.

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0: El aplauso fuerte. Te amo, amiga.
1: Te amo, gracias.
0: Toca más.
1: De todo corazón, gracias.
0: Gracias, amiga. El aplauso fuerte para Rocío Quiroz.
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0: Muchas gracias.
1: Gracias, muchachos.
2: Gracias, Lauta. Amigo de artistas, Lauta. Esta noche acá. ¿Todo bien?

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1: Comenzamos otra selección aquí en el Deportivo. Vamos a darle besos para todo Trulalá. Vamos, un saludo muy especialmente de parte de los chicos del barrio Mariano Fregueiro. Muchas gracias. Y un saludo a Cristian también. Feliz cumpleaños, las trulaleras de Fragueiro. Iris, María, Nancy, Eli, Estela y Analía. Toda la gente del barrio Mariano Fragueiro y también del barrio Hipólito Yrigoyen. Aprovechamos, saludamos a la gente del barrio Panamericano, que son saludos, vecinos. Un saludo a Germán y los Kirka, que han venido también.

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1: Las 6 de la mañana con 17 minutos. Hola, hola, ¿qué tal? Muy, pero muy buenos días, amigas y amigos de todo el país. Aquí estamos comenzando esta mañana de el viernes 11 de septiembre de 2026, Día del Maestro.

0: Día del Maestro, gracias a quienes con vocación y compromiso siguen construyendo un país más justo, libre y con más oportunidades. A Domingo Faustino Sarmiento, gracias por el legado, gracias por la educación y la enseñanza. Así de esta forma, con este sencillo pero emotivo homenaje, abrimos la tranquera en un viernes muy pero muy especial, Día del Maestro. Un saludo enorme, grandote a todos ellos. La temperatura es de 8 grados 7 décimas, 6 la sensación térmica, la humedad del 77%, y para hoy se prevé en esta región 21 grados de temperatura máxima, nublado parcialmente el cielo en distintos momentos de la jornada.
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0: Bueno, muy bien, un placer enorme. Gracias a todos. Aquí estamos desde el sur-sur de la provincia de Córdoba, en el límite con la provincia de La Pampa. Estamos en Génesis, Villa Huidobro, 106.9 Génesis, Huincarnancó, 93 Génesis, Pincén, 100.1. Y para la central de Cadena Alegría, la campeona del dial. Bueno, vamos a comenzar, ¿les parece bien? Ya con los primeros mensajes, también audios tenemos por aquí, y esta linda comunicación de cada amanecer. Muy buenos días, Roque, ¿cómo está usted? Me enteré que no salía al aire porque estuvo con algunas nanas. Sí, efectivamente, querida amiga de Córdoba capital, Mari, de barrio Coronel Olmedo, que, bueno, se incorporó. Claro, exactamente, desde ayer volvimos con Cadena Alegría arriba, arriba, a partir de las 6 de la mañana, un ratito antes, ya preparamos todo. Gracias a Dios estamos bien. Hay que seguir cuidándose porque con la neumonía no se juega. Bueno, creo que con ninguna patología de la salud se juega, ¿no es cierto? Así que sí, ya estamos aquí bien, y por supuesto, para complacer a todos ustedes con la música folclórica argentina. Dice por aquí el mensaje, espero, si es posible, escuchar Porque Aún Te Amo, Daniel Altamirano, nos dice Mari, de barrio Coronel Olmedo. Antes de ese tema, el saludo de Elcita, de Winifreda. ¿Qué tal, Elcita? ¿Cómo le va? Buen día, alegría.
2: Buen día, Roque, feliz viernes para vos y toda la audiencia. Bueno, por acá por La Pampa bastante frío, vamos a tener un poco de lluvia quizá el fin de semana. Así que nada, que tengan feliz viernes todos. Desde Winifreda, un saludito, Elsa.
0: Gracias, gracias, Elcita. Así empezamos al pedido de Mari, Pero Yo Aún Te Amo, Daniel Altamirano.
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0: Buenos días, Rocky, que tengas un excelente viernes. Un abrazo virtual para todos los oyentes. Un gran saludo para la amiga Cari Alvear, Abel de Gonge, para Tito, para Víctor, para Oscar Producciones, para el Buenas Noches, para María la Enfermera, para Gaby, para Mari, para Sandra, para Sierra el Parque Acuático, para mi primo Daniel Baigorria, para Daniel el Panadero Rincón de los Sauces, para Daniel el Panadero Río Gallego, para Ariel del Imperio, para Lalo Remisero, para el Pachador y Caminero, que no pierden esa locura sana, como digo siempre yo. Para mi amigo el Pichichu, su amiga y sus hijas, para mi amigo Gringo Méndola, pues un tamito abrazo, por una espectacular, Nerito Rea esperando que la tranquila.
1: Un abrazo, querido Negrito de Real del Padre, Horacio Guaraní, Puerto de Santa Cruz.

Puerto de Santa Cruz, don Horacio Guaraní, 28 minutos de las 6 de la mañana. Buen día, Roque. Hace mucho que estaba ausente. Bueno, precisamente hoy hace una semana que ya el viernes pasado, por situaciones de salud, ya no salía al aire ni por Génesis y por ende por Cadena Alegría. Gracias a Dios, hoy lo escuchamos. Roque, puede ser el encuentro en la tapera. Gracias, hermano, lo dice el querido amigo y personaje marinero de Villa María. Y dice, hoy es su día, Roque, usted es un maestro. No, no, no, no, no. El maestro está en el aula.

en las aulas, enseñando y un poquito también bastante educando. Yo estoy aquí en el micrófono, simplemente soy un nexo entre ustedes, este micrófono y Cadena Alegría. No soy maestro ni genio para nada. Le agradezco los lindos conceptos, pero soy eso, un presentador de música folclórica argentina, porque es responder a la demanda de todos ustedes, queridos amigos y amigas del país. El encuentro en La Tapera. Aquí está Juan José Martínez.

0: Las 6 de la mañana con 33 minutos, aquí estamos en este Buen Día, Alegría Folclórico. Más oyentes, por aquí el mensaje dice: Buen día, Roque, podría ser Señora Tonada, qué bueno escucharlo, Roque, nuevamente. Un abrazo, amigo, soy Alfredo de San Rafael Mendoza. Alfredo, querido, abrazo enorme.
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0: sonidos de la música de Cuyo, el dúo Cacace Aliaga, más amigos aquí, allá, en todas partes, en este amanecer, mate de por medio y la comunicación con ustedes, queridos amigos. Hola Luis Alberto Sacavino, ¿qué tal? ¿Cómo le va? Bienvenido a Cadena Alegría.
1: Hola Roque, ¿qué tal? ¿Cómo te va? Buen día, aquí estamos en la ciudad de Las Varillas, en la provincia de Córdoba, con lluvia durante toda la madrugada, debe haber comenzado a llover aproximadamente a la 1:30 de la mañana, y estamos con lluvia a esta hora, cuando son las 6:30, prácticamente ya, 6:30 de la mañana aquí en la ciudad de Las Varillas, con lluvia, lluvia débil, pero lluvia al fin, tal como estaba pronosticado para este día viernes. Aquí estamos en la ciudad de Las Varillas con la gente de Pauni trabajando ya con jornada reducida, trabajan 3 días a la semana, miércoles, jueves y viernes, con lo que significa, ¿no?, el detrimento y la pérdida de poder adquisitivo de los trabajadores metalúrgicos aquí en la ciudad de Las Varillas. Te pido algo de nuestro pago, si puede ser, algo de María Eva Sarmiento, la niña cantora de Las Varillas, algo de la niña. Y bueno, vamos avanzando nosotros ya hacia el comienzo del fin de semana, volviéndonos esta tarde-noche hacia Córdoba capital. Roque, un saludo para vos, para toda la audiencia de la Cadena Alegría, y en especial a la gente que nos sintoniza en Las Varillas a través de la 88.5 Terra Adentro FM Las Varillas, integrante de la gran Cadena Alegría Federal. Roque, arriba los corazones, y como siempre te digo, que viva nuestra música, que viva nuestro folclore. Luis Sacavino, desde la ciudad de Las Varillas, departamento San Justo, provincia de Córdoba. Abrazo, amigo.

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3: Bueno, increíble, increíble la cantidad de amigos oyentes que tenemos de todas partes y por dos vías, tres vías en realidad, el canal de contacto oficial de Cadena Alegría, los mensajes y audios, también el mensajero de Génesis y el mensajero de quien les habla. Hola, buen día, querido amigo, ¿qué tal? ¿Cómo le va?
4: Hola, hola, hola, buen día, amigo, ¿cómo estamos? ¿Qué tenemos un lindo viernes hoy? Hoy es viernes y el cuerpo lo sabe. Un abrazo gigante y un saludo para mi mamá Carmen, que estamos escuchando ahí el programa, también por activar, por irme a trabajar, también tomando unos matecitos, así que, y espectacular. Ahí, pase, ¿no? Un buen chamé, puede ser el conjunto y botín, dale, amigo, un buen chamé. Dale, gracias y muchas bendiciones para todos, dale. Acá te saluda Fabián de Arriba del Cielo, dale, bendiciones para todos.
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El folclore, el conjunto y botí, la compañía en la mañana de este Buen Día Alegría. ¿Cuántos y queridos amigos? Buen día, don Roque. Un gusto escucharlo. Soy Sebastián de Unquillo. Linda tormenta por aquí anoche. Puede ser un tema de los manceros santiagueños. Puerto Pañuelo, muchas gracias, que tenga buen día. Gracias igualmente, amigo Sebastián de Unquillo. Puerto Pañuelo, los manceros santiagueños.

0: Los manceros santiagueños y Puerto Pañuelo. Querido Ramoncito de Pico Truncado, ¿qué tal? ¿Cómo le va? Buen día, Alegría.
1: Buen día, Roque. ¿Cómo le va? Ramón Ole Pico Trunco Santa Cruz. ¿Podría ser un tema de Carlos Torre Vila, calle Angosta? Muchas gracias. Muy amable. Pase un buen día. Un abrazo. Cuídese.
0: Un abrazo, querido amigo, que ande usted muy bien. Calle Angosta, la versión de Carlos Torres Vila.

Sonidos de nuestra tierra, Carlos Torres Vila, calle Angosta. Buenos días a Don Roque, soy Elvio de General Pico, provincia de La Pampa. Me pasaría el tema de los fronterizos, el quiaqueño. Se lo dedico a usted, a Nacho Martín y a todos los oyentes del mejor programa de la música, hermosa música folclórica argentina. Desde ya, muchas gracias, amigo Elvio, desde General Pico, provincia de La Pampa. Con ellos, con los fronterizos, vamos a la pausa de las 7 de la mañana. Los fronterizos, el quiaqueño.

0: Los Fronterizos y el Quiaqueño. Vamos a la pausa. Faltan segundos.
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1: ¿Dónde están las palmas, che? 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

Las 7 de la mañana con 16 minutos. Uy, uy, uy, cómo seguimos. Impresionante la cantidad y por todas las vías la comunicación con tantos y queridos oyentes. A ver, por aquí tenemos este mensaje que nos ha enviado gente de Wincarnancó. Dice: hola Roque, buen día, nos alegramos que andes bien, te manda muchos abrazos Eliseo, querido amigo Eliseo, y si nos podés pasar algún tema de Carlos Ramón Fernández. A la gente, a la familia Bioca, aquí venimos con este tema, canta Carlos Ramón Fernández, Rosa María.

Carlos Ramón Fernández y qué bonito, Rosa María, un tema muy pero muy solicitado. Por aquí tenemos otro mensaje que nos han enviado el amigo Sergio desde Vicuña Maquena. Buenos días, amigo Roque. ¿Me podés poner Vallecito de Huaco por el Chango Huaqueño? Gracias, feliz fin de semana. Un abrazo, gracias igualmente, Sergio.

0: Aquí estamos. Hola, buen día.
1: Hola, Roque, buenos días. Estoy llamando a Juan Carlos de acá de Puerto Deseado para saludarlo a todos los maestros del país. Que tengan un feliz día. Y especialmente voy a saludar a mi nuera Eliana Fernández, una jachayera que está acá en Puerto Deseado. Lo saludo a Juan Carlos, Norma, Ariel, su esposo, Mili, Luz y la otra nena. Así que la vamos a saludar con todo el abrazo del mundo, para que tenga un feliz día y le vamos a pedir un tema del chango huaqueño, Vallecito de Huaco. Así que tengan un feliz día. Los saluda también, por supuesto, la Martina, la más chiquita. Gracias. Un abrazo, Ricardo, a usted. Un abrazo. Chao.
0: Gracias, gracias, Aníbal. Digo, Juan Carlos. se olvidó el hombre. Bueno, ponemos un poquito más, ahí lo pusimos. Y tenemos más amigos, más oyentes desde distintos lugares del país. Ahí estamos.
2: Se va la primera.
0: Eso.

0: tenemos dos audios en realidad de este amigo Juan de Rosario, lo que vamos a compartir. Hola, ¿qué tal, amigo? ¿Cómo le va? Buen día, alegría.
1: La zambita que me gustaría escuchar, una zambita, no es una zambita, un zambón, una zamba linda, hermosa, Ay, bajo los amorros de como el Mira, si me ahora bajo los álamos rodeazo, pero tu vida, tu vela la luz,
0: sí.
1: Los álamos.
0: Ahí sale, ahí va.
1: Disculpe, don Roque, disculpe. Ay, cómo jodo yo con esto, el tema de los títulos. Angélica. Ahora, ¿por qué? No sé, hay varios que los cantan.
0: Hasta allá, hasta yo la canto.
1: Una hermosa samba. Pero don Roque, disculpe la molestia. Disculpe, amigazo, le mando un abrazo. Capo de los caporales. Bueno.
0: Yo hasta yo hago la versión de Angélica. Aquí vienen Los Fronterizos. Angélica, abrazo, querido amigo Juan de Rosario.

Carmen, FM 89.3, sale bien, perfecto. Gracias, gracias, amigo. César, de Cadena Lobito, Saludos a los hermanos Néstor y Fabián de la estancia La Mili de Carmen. Abrazo, amigo César.

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1: Hola, Roquencho, buen día, buen día. Espero que tengan un excelente y bendecida jornada usted y toda la audiencia. Te habla Carlito Luna, repartidor de la panadería Treseri, de acá de Córdoba. Roquencho, si puede ser, de Juan Torres, Los Brazos del Angelito. Muchísimas gracias, Roquencho. Gracias por la compañía de cada mañana, como siempre digo. Un abrazo a la distancia, Roque.
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7 de la mañana, 40 minutos. Muy buenos días, señor Roque. ¿Cómo se encuentra usted? Bien, bien. Aquí lo estoy escuchando, disfrutando de su espectacular programa. Felicitaciones mientras me preparo para ir a cocinar al PAMI. Mis saludos a todos los oyentes y a esta patria argentina y este precioso universo. Lo dice Marta de Selva, Santiago del Estero. Si puede ser un tema de los hermanos Matar, Vicios. Muchas gracias, mis saludos, abrazo enorme, querida Marta de Selva, Santiago del Estero. Vicio, no tomes, Anselmo, los hermanos Matar.

0: Ahí vamos, vamos con más amigos, más oyentes. Hola, querido Gustavito, ¿qué tal? ¿Cómo le va? El camionero, famoso camionero de la campeona del dial.
1: Buen día, Troesma, feliz día, ¿cómo anda? Qué gusto escucharlo, que ya anda. Qué vacaciones, pibe, ¿eh? Así que va, vamos, que no decaiga. Saludo a todos los maestros y maestras en su día. Especialmente a usted, que es un maestro de la locución, maestro. Así que vamos, que no decaiga, Sachero Forever. Acá agoto 5 horas y media de manejo para rodear todas las tormentas, todas las nevadas. Acá estamos, capital del analgésico. Un frío, hermoso el paisaje de Champaquí nevado. Pero bueno, habrá que manejar otras 5 horas y media, 6 horas para volver. ¿Qué va a hacer? Paciencia, buena jornada.
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0: Un abrazo, querido amigo, Los Hacheros, Rosa Negra.

vamos y le queremos ganar al tiempo y queremos cumplir con todos los queridos amigos que dice por aquí el mensaje. Hola Roquencho, buenos días, feliz viernes. Hoy me gustaría escuchar algo de Daniel Albarracín cuando me vaya del pago. Soy Víctor de San Francisco. Saludos cordiales a todos los oyentes. Abrazo, querido amigo Víctor de San Francisco.

Daniel Albarracín, sí señor. Aquí venimos con más, los últimos oyentes, los últimos temas musicales. 7:50 minutos. Hola Roque, buen día. Dice el mensaje, me pasás el conjunto Ibotí, entre amigos y chamamé, para mi amigo y compañero de fábrica.

0: Tanto tiempo, mirá qué hermoso tema que me pusiste. Viva San Juan, viva Cuyo. Saludito a todos San Juan, saludito a los guerreros de la zona oeste de Calera. Así que bueno, no te cases con mineros. Saludito a toda esa gente hermosa. Aguante San Juan, aguante la semita, aguante el vino y aguante el roque.
1: Amigo Walter, aquí canta Don Horacio Guaraní.

Hola Roque, buenos días, ¿cómo estás? Nos podrás pasar algo de Horacio Guaraní. Que tengas un buen fin de un abrazo. Norma y Carlos de Wincarnancó. Aquí está Horacio Guaraní para ustedes.

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1: Hola Roque, buen día, ¿cómo le va? ¿Cómo está usted y su familia? Acá en reducción está nublado, como para llover de vuelta, pareciera o llovina. Roque, por favor, ¿me puede pasar el tema de Chaqueño Palavicini, Mercedes Silvina? Soy de reducción. Muchas gracias, Roque.

Bueno, muy bien, muchísimas gracias. Inés de Reducción nos está pidiendo el chaqueño palavecino Mercedes Silvina. Con él nos estamos despidiendo. Placer enorme compartir una vez más este viernes el comienzo de la jornada. Un abrazo enorme, grandote, grandote, para cada uno de los maestros y maestras del país, de este querido país llamado Argentina. Nos vamos a encontrar mañana a partir de las 6 y hasta las 8 en una emisión reducida, al menos desde Génesis y por Cadena Alegría, porque tenemos una transmisión especial mañana de la edición 92 de la Sociedad Rural de Wincarnanco. Así que mañana los esperamos a las 6 aquí desde Génesis y por Cadena Alegría, la campeona del dial folcloreando. Gracias, gracias a todos, abrazo enorme, buen viernes, y siguen ustedes en compañía de toda la programación en vivo de Cadena Alegría, la campeona del dial, 24 horas de aire y alegría. Mercedes Silvina, el chaqueño palavecino. Chao, gracias, hasta mañana.

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0: amigos, bienvenidos a la mañana de la radio. Aquí estamos en marcha para todo el país a través de la campeona del dial. Comenzamos a compartir esto que es El Alegrísimo. ¿Quién les habla? Arnaldo Matildo Roldán, para estar hasta las 10 de la mañana, con toda la música popular que canta y baila el país.
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0: Bienvenidos en este día viernes, feliz día para todos los maestros. Viernes 11 de septiembre, aquí estamos, junto a todos ustedes.
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0: Dándole comienzo a nuestro programa, vamos a estar.
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0: Con toda la música, con toda la fiesta, para que todos ustedes nos acompañen en la mañana de la radio. Después del buen día, alegría con Roque Forastelo. Estamos nosotros hasta las 10 de la mañana para ponerle todo el ritmo, señoras y señores.

Muchísimas gracias. Así le damos la bienvenida a esta hora de la mañana. 1338568653 es el número de nuestro programa. Para que todos ustedes puedan agendar. ¿Quieren que les doy el número despacito? Para que todos lo puedan agendar y lo puedan tener en sus celulares. Si les parece, vamos. El número exclusivo de nuestro programa a esta hora de la mañana. El número exclusivo de nuestro programa.

Vamos, con la música de Eugenia Quevedo a esta hora de la mañana. Les voy a dar el número del programa, así que pueden agendar en este mismo momento el número del programa que les voy a dar a continuación. Le van a dar a su celular, en sintonía de la radio ya muchísima gente. Ya voy a ir con los primeros mensajes a esta hora de la mañana, ¿sí? Pero les voy a dar el número del programa para que todos puedan agendar y lo tengan en sus celulares, ¿eh? Le van a poner Alegrísimo Matildo, crear contactos, añadir contactos, Alegrísimo Matildo. Y el número es el siguiente. A continuación se lo doy despacito para que puedan agendar, ¿eh? Para esa gente que está en distintos puntos del país, ¿eh? En sus puestos de trabajo, como siempre dijo, la gente, la gente en la ruta, la gente en la zona rural, en los pueblos, en las ciudades. Porque donde suena un parlante, suena Radio Cadena Alegría. Y estamos con el Alegrísimo a esta hora de la mañana. Les voy a dar el número del programa para que todos ustedes lo puedan agendar. Estamos, queridos amigos, Alegrísimo Matildo, Alegrísimo en Cadena, Alegrísimo para todo el país. Y el número es el siguiente para que ustedes lo puedan agendar a esta hora de la mañana. 3385-6883, se lo digo más despacito para que lo puedan tener en sus celulares. 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Ahí vamos entonces con el número de nuestro programa en la campeona del dial, 3385-688653 es el número para que lo puedan agendar en Radio Cadena Alegría.

Y ese es el número de nuestro alegrísimo en la campeona del día. 3-3-8-5-68-86-53. En este viernes 11.

Bueno, 36 minutos de la hora 8. Estamos a full en la mañana de la radio. Vamos a ir con música. Vamos con sonidos a esta hora en todo el país. Y ya voy con los mensajes al 3385-688653, porque la tenemos a la gente ahí prendida a través de la radio. Buen viernes. Y el cuerpito lo sabe. Que tengas un fin de súper genial. Me pasarías un tema del Seba cualquiera. Gracias. Abrazote gigante de oso, nos dice Graciela. Hoy juega Boquita, claro que sí.

0: 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Hola, buenos días, me voy con mensajes, tengo un montón por ahí mientras estamos disfrutando de la música en la mañana. A ver,
1: hola,
0: vamos.
1: Hola Matildo, feliz viernes para vos y toda la audiencia, escuchándote, tomando unos mates. Buena jornada para todos, desde Winifred, un saludito, Elsa.
0: Abrazos, Elsa querida, gracias por estar ahí también.

Bueno, ahí estamos, con la música popular que cante, baile el país, Jean Carlos y ese barco velero. Soy del 70 y estoy con mis tres hijos, nos dice Javito, bueno, ahí estamos, saludo enorme, para Javito que me manda ahí una foto, claro, la tendencia en estos días en el chat de GPT cuando había que, la gente publicaba, la foto de los años 80, míralo vos, abrazo.

0: Saludamos a todos los amigos del DF, que mañana hay show en el DF como cada fin de semana, por supuesto. La propuesta bailable en el Defensores, un ambiente espectacular, familiar. Como se dice, un ambiente amiguero.
1: Que los engañe.
0: Abrazo para toda la gente del DF. Mañana hay bailazo allí en el DF. Y ahí va a estar toda la gente prendida para salir a disfrutar el sábado por la noche. Ahí estamos, queridos amigos. Vamos.

48 minutos de la hora 8, ¿eh? Estamos a full en la mañana de la radio con toda la gente, con todo el país. Les voy a volver a dar el número del programa porque lo hacemos a cada hora, a cada instante, porque hay muchísimos amigos que están sumándose en Radio Cadena Alegría, ¿eh? Así que ahí están prendidos, expectantes en la campeona del dial, así que vamos, soy Mónica. Por acá estoy con mi pareja, nos dice nuestra amiga Mónica. Bueno, dale. Ahí estamos. ¿Cómo anda la gente? A ver por acá, hola Matildo. Cascote anda de botas de goma por la lluvia y ahora limpia piletas. También, aparte de peluquero botánico. Ah, mira vos, le hace a todo Cascote, ven, todos así, Cascote. Claro, es el nuevo emprendimiento que hay en el sur de la provincia de Córdoba. Porque, viste, nosotros desde acá somos bastante pioneros y bastante de generar cosas nuevas. En toda la Argentina decían, este podador. No, nosotros tenemos peluquero botánico y es el gran Cascote desde allá, desde Jovita.

pedir a la gente ahí de Jovita que haga una movida, ¿eh? Porque esto ya se tiene que registrar. Esto tiene que, quedar registrado a nivel país. Porque después te empiezan a copiar, ¿viste? Porque hasta ayer todos eran podadores, uno podaba, el otro así. Bueno, nosotros somos los primeros en el sur de Córdoba que tenemos el primer podador que lleva el título de peluquero botánico. Así que eso hay que dejarlo registrado, muchachos, porque si no, en cualquier momento van a ver que van a salir por los grandes medios, va a aparecer cualquier perejil que va a decir: no, yo voy a registrar esto y va a ser peluquero.

0: doy el número del programa, ¿eh? Preparen, señoras y señores, se preparen. Vamos a recorrer el país con el amigo Cascote, el peluquero botánico. Vamos a hacer una peluquería botánica móvil también, ¿eh? Y a la vez, porque hay que pensar en el negocio de todos lados, a la vez vamos a llevar también un semi con medias sombras. Porque, bueno, ese es el tema. Que, bueno, Cascote hace la peluquería botánica y no tenés sombras, no tenés sombra por 3 años, ¿viste? Entonces, hay que pensar en el negocio y en la totalidad de general. Viste que la gente por ahí, hay que saber ganarse el mango. Entonces vamos con Cascote, salimos por el país, hacemos peluquería botánica y a la vez vendemos la media sombra para que la gente tenga sombra durante 3 años. No es imposible, ¿eh?
1: Buen día, Matildo. Soy Alfredo Bolsón. Pasame un temita de La Mona. Y un saludo a los tiburones blancos de Bolsón. Buen fin de semana, Matildo.
0: Bueno, ahí les voy a dar el número del programa, 13-3
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0: 68-86-53. Ese es el número de nuestro alegrísimo a esta hora de la mañana.
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0: nuestra vida.
1: Bueno, el número de nuestro programa es 333-85-68-86-53.
0: No pensé en equivocado, para que es igual.
1: 333-85-68-86-53. A ver, por acá. Hola, buen día, campeón. Sos un genio por la alegría que le pones a todas las mañanas. Pasame un tema del mandamás, el más grande, la Mona Jiménez. Despierta, corazón. Abrazo, River Platense y Aviador. Nos dice el amigo Pendor Chocomanda, Pendor Choque.

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Muy buenos días, muy buen viernes. ¿Cómo están? ¿Cómo los trata esta mañana con 3 grados ahora en la localidad? Fría la mañana, fría, la verdad. La sensación térmica es de 2 grados. Está fresquito, no te voy a mentir. La verdad, si todavía no saliste, son las 9 de la mañana y tenés que salir a hacer algún trámite o algo por ahí, una camperita no estaría de más. Es posible que vayan repuntando la temperatura, pero será de a poquito, muy lento y recién hacia después del mediodía. Y tuvimos una helada interesante. Yo cuando abrí el agua hizo ahí como un chisporroteo y dije, ¿qué pasó acá, che? Se quiso helar. No lo esperábamos, Como llovió, porque además anoche tuvimos en algún momento lluvia, pero es posible que haya estado bastante fresquito en algún momento. Hay una mínima de 4 bajo cero para esta madrugada. Así que seguimos con temperaturas bajas todavía y algunos decíamos, basta, no quiero comprar más leña, pero bueno, parece que algún metrito más va a haber que ir comprando para cerrar septiembre. Voy a saludar a todo el equipo, como siempre, de Info Chucao en vivo, porque esta mañana se hace con un gran, gran equipo de trabajo. En los controles está Jorge Ocampo, en la producción Ada Ullelo, en el móvil saliendo, porque hoy se va para Cholila. Como cada viernes, nuestro compañero Roberto Corral, ya saben, ven el móvil, está todo ploteado. Bueno, por allí estamos también, Se pueden acercar y siempre les digo lo mismo, se acercan con un matecito y después le cuentan lo que ustedes quieran, pero el móvil...

0: En el día de hoy se va para los pagos de Cholila a buscar información, pero fundamentalmente a estar con quienes requieren visibilizar distintas situaciones. Sentado aquí al costado y trabajando desde muy temprano en el portal está mi compañero de aire, Esteban Veiga. Muy buenos días, ¿cómo va?
1: Buen día, Sole, buen día a todos los que están del otro lado. Una vez más, R.
0: ¿Qué pasó?
1: Para mí hacía calor a la mañana.
0: ¿Te parecía que estaba caluroso?
1: ¿Qué sé yo? No entiendo
0: nada. Y saliste y te pegó el...

0: Pero hoy salí y dije, ah, primavera, ah, mirá, verano.
1: Qué bueno, no.
0: Otra vez cerré.
1: Tres grados tenemos ahora, no sé cuán primavera, verano, pero a mí me llamó la atención que abrí el agua y hizo como cuando está en esa etapa así de que hace como... ¿Qué pasó, digo? ¿Qué quiso hacer esto? Y marca como si la mínima hubiera sido bajo cero. No sé. Sí, para tanto.
0: Yo no vi helada. Ahora no, había. Claro. No vi nada ahí. Y de hecho, bueno, esa sorpresa que me encontró pensando que la temperatura era otra. No sé, a veces me pego desorientadas. Fuertísima feliz día a todos los maestros en el día de hoy. A mi madre con 86 años, que fue maestra durante más de la mitad de su vida o algo así. Así que a todos los maestros y maestros, felicidades en su día. Parte fundamental, si las hay, la de la docencia en nuestro país, creo que en todos, ¿no?
1: Sí, bueno, pero en nuestro país también hay una, digamos, como una historia de la docencia muy importante, con lo que tiene que ver para nosotros y en los distintos niveles. Yo voy a saludar a mi suegra, que también fue maestra de escuela rural, con todo lo que eso significa, ¿no? Varios grados juntos, chicos de distintas edades, llegando como podía, con un bagaje de historias impresionante. Y voy a saludar a mi compañero, que es profesor, pero los profesores hoy celebran también su día.
0: Bien.
1: En realidad es el 16, pero hoy se hace como juntaron todo. Bueno, se toman hoy el día, chicos, les dijeron.
0: Pero espera, si el día.
1: No importa.
0: Pero escucha.
1: No importa. Bueno, no importa.
0: Está bien.
1: O es hoy. Así que bueno, muy feliz día también a los profesores terciarios y secundarios. Y gracias por la lucha. Solo les diré eso. Gracias a todos aquellos que no le temen a la lucha, aquellos que no temen a todo aquello que sucede después cuando los ven luchando, ¿no? A aquellos padres que saltan a la yugular, no me politicen a mis hijos, con mis hijos no, vuelvan a las escuelas. Y desconociendo la realidad de los docentes argentinos, en todo el país, diré en provincias patagónicas tal vez aún más complejo, porque los salarios, créanme, que están bastante lejos de esa inflación maravillosa que conocimos ayer, ¿eh? Están como muy por, no, ni siquiera esa inflación que se dio a conocer ayer, tan amorosa, como me gusta decir a mí. Bueno, aún así están peleándola día a día. Así que un abrazo muy grande para todos los que están frente a las aulas, para aquellos que siguen poniendo amor, compromiso y respeto fundamentalmente por las personas que tienen. Tengan la edad que tengan, pero que saben que aquellos que están allí enfrente están compartiendo un montón de vivencias más allá de conocimientos. Ese compartir, ese saber que lo que se va a aprender tiene mucho más que ver con lo que está en los libros o en internet, tiene que ver con la gestación de vínculos, con el respeto y con el oído activo, ¿no? Muchos docentes que hoy a través de las ESI están permitiendo que sepamos de situaciones dolorosísimas que atraviesan todo el piberío, tengan la edad que tengan. Así que a todos aquellos que priorizan el compromiso, el respeto y el amor por su laburo, muy feliz día. Al resto, bueno, también, porque su título dice que así sea, pero gracias a aquellos que dejan todo para llevar cada día algo para compartir, algo para que cuando los pibes llegan a casa te digan, ¿sabes qué? La seño hoy nos contó. Y dice, ah, mira qué lindo eso que les contó. o justo, mira que nos estaba pasando tal cosa, la seño nos contó este cuento. Y el nene cree que es algo, qué casualidad.
0: Azaroso,
1: cuando claro. En realidad hay un docente atrás que se sentó a pensar cómo podía articular a través de lo lúdico o a través de la literatura o como fuere, algo que tenga que ver con contextos dolorosos y que se pueda, de alguna manera, ser como el disparador para mejores situaciones.
0: Mucho compromiso. Nos gustaría que sea de puro festejo y que solo tengan que preocuparse por las cuestiones educativas. Sabemos que no es así, que tienen que le agrandaron la currícula y se tienen que ocupar de muchas cosas más. Así que por cuidar a los hijos, para cuidar a los niños, a las infancias, y estar ahí presente y que sepan que no están solos, ¿no? Todos los que están allí en la lucha y que les llegue en su día el agradecimiento del resto de la sociedad.
1: Y que descansen del griterío de las aulas hoy, chicos.
0: Qué insoportable, ¿eh?
1: Yo... Te tiene que gustar. No puede entrar a la escuela.
0: ¿Cómo te diciendo, tiene que gustar?
1: Qué insoportable, ¿no?

0: Calla todo esto, pibe, por favor.
1: No.
0: Los ponen en mute.
1: Te tienen que gustar.
0: No, te tiene que encantar.
1: Yo no sé cómo hacen, por favor. No sé cómo hacen.
0: Es imposible.
1: No sé cómo hacen. Y también me acordaba estos días de las que han sido docentes cuando uno era chico, ¿no? Uno que ya tiene unos cuantos años. Yo me acordaba de mi seño Catalina, de que tenía una presencia. Entraba la señora Catalina y se callaba, pero hasta, no solo el decorado, como dice Moria, callaba todo el mundo, era una cosa bravísima. Y además te decía, nunca me comía nadie, ¡Laitano, venga para acá! Y vos decías, ¡ay, por
0: qué! Ah, no hace falta el señor Catalina.
1: Después termina siendo adorable, pero era bravísima, no volaba una mosca. Muy rígida, me gustó.
0: Demasiado. Rica,
1: yo tenía un temor de pasar al frente, pero ese temor que se siente en la piel, malísimo. Ahora me río, pero lo pasaba horrible, de verdad, horrible. No quiero romantizar lo que no es romantizable. Lo pasaba muy feo. Después, hablando con Catalina, cuando yo ya había pasado, no sé, era así, era, algunos dirán de la vieja escuela, qué sé yo, no sé. Pero quiero hoy que nos quedemos con esas frases que decían las maestras y que siguen diciendo, ¿sí? Porque ya que estamos con el día del
0: para consigna. El
1: maestro, para consigna, nos vamos a quedar con eso. Frases que se dicen en las aulas, que te han dicho tus seños, tus maestros, o que si vos sos docente, repetís y ahí te cayó la ficha y dices, ay, sí, yo digo eso. Bien. Los del fondo, no sé, por ejemplo, esto no es una cancha de fútbol.
0: Exacto.
1: Esa es una, porque se ponen a tirar papelitos, ¿viste? Esto no es una cancha de fútbol. O no griten, porque no es una cancha de fútbol también, ¿sí? Cuente el chiste y nos reímos todos. Esa es un reclásico.
0: ¿Qué es lo que le causa? No sé, te trataban de usted, sí o sí. ¿Qué es lo que le causa tanta gracia, Veiga?
1: ¿Por qué no lo cuenta y nos reímos todos?
0: Y te ponías tan colorado.
1: ¿Se vino de payaso, Veiga?
0: Y no podía, lo cual me generaba el doble de risa, ¿no?
1: ¡Pero no! Pero no, ¿qué se cree usted?
0: Me daba el doble de risa, entonces ya era una situación irremontable.
1: No, claro. No. Pueden contarnos eso, ¿eh? Frases que les hayan dicho o que ustedes como docentes recuerden haber dicho en algún momento, ¿sí? Va a ir por ahí la consigna. Mirá la foteli que nos manda Vivi de Foyel.
0: A ver, Vivi.
1: Buen día, chicos. Aquí en Foyel amaneció con nievecita.
0: Mira.
1: Y es verdad, hubo como una nevadita así. Ese azúcar impalpable que le decimos en el barrio.
0: Bien finita.
1: Pero hay una nevadita. Me la crucé a Vivi en un supermercado. Ayer o antes de ayer, no me acuerdo, pero ayer me parece, ando con la cabeza un poco. Y le dije, Vivi, soy yo, ¿no me conoces? Me dice, ponete los auriculares, ponete así como si tuviera los auriculares, y ahí me conoció.
0: Ahí está, Vivi,
1: en el cazón. Y bueno, pero está bien. Vamos a saludar a nuestro compañero desde el móvil, Robert, ¿cómo va? Muy buenos días.
2: Muy buenos días, Sole, Esteban, Ada, Jorge, Gaby, Luz, a todo el equipo y a toda la audiencia, a toda la gente. ¿Cómo están? Llegamos al viernes.
1: Llegamos al viernes.
2: Enteros y enteros.
1: Bueno, no, yo diría tanto.
0: No lo aseguraría.
2: Lo podemos discutir.
0: Sí, ¿sí? Charlémoslo después, en todo caso.
2: Claro, lo entero, sí. Bueno. Sí.
1: Pero yo perdí un par de piezas, pero bueno, sí, no pasa nada.
2: Bueno, se va recomponiendo, Sole, se va recomponiendo.
1: Sí.
2: Vamos. Bueno, acá todas y todos en esta jornada templadita, fresca todavía hasta ahora, cierta inestabilidad, pero bueno, se va a ir acomodando, vamos a tener un buen y un lindo fin de semana, parece.
1: Sí.
2: En materia meteorológica estamos hablando, después.
1: Exacto.
2: Cada uno le pone el contenido.
1: Exacto, sí, claramente se viene un fin de semana con temperaturas bastante más lindas y la semana que viene, incluso el lunes, vamos a tener 17 grados,
0: Robert. Vamos
2: al lago.
1: Bueno, chicos, ¿qué le pasó?
2: Sí, vamos al lago.
1: Emoción. Los quiero ver de Crocs.
0: Nadando, con Robert unos largos.
2: Ingresamos con las Crocs.
1: Hay que comprar modelo nuevo de Crocs todos los años o se la banca aquella que tiene ya 5 o 6 y que está media, porque no se despelucha con la mala alpargata, ¿viste la Crocs?
2: Y más o menos, hay que tratar de renovar, a ver si se da el presupuesto.
1: Claro.
2: Qué lindo invento argentino ese, ¿sabías, no?
1: No me digas, ¿cómo que invento
2: argentino? Sí, las Crocs es un invento argentino.
1: No,
2: sí.
1: Para mí pertenecían a la marca Crocs, que pensé que es una marca, no sé por qué. No sabía. No te lo puedo creer.
2: Bueno,
1: te lo voy a rastrear.
0: Te está rastreando ya.
1: Esto. Claro. Las Crocs son un invento argentino. Ay, pará, perdón.
2: Yo tengo esa información, hay que ver luego, justamente alguna marca lo toma, además empieza a tener el nombre de la marca, como tantas otras cosas, ¿no?
1: Claro.
2: Como acá la curita, la Gillette y todas esas cosas.
1: Acá me está tirando otra cosa, la IA, pero no podemos no darle caso.
2: Desconfío, ya estoy desconfiando de la IA. Así que
1: porque mirá, viste que vos le preguntás a Google y ahora lo primero que hace es tirarte una respuesta... Ah, no, en modo IA. Bueno, me dice que se inventaron en Estados Unidos... en el año 2002 y que finalmente fue fabricado por una empresa canadiense y eran pensados para actividades náuticas.
2: Bueno. Vamos, déjeme un tiempito. No estoy en momentos de poder chequearlo.
1: De ninguna manera. Robert, ¿qué frase te acordás? ¿Que te repitiera alguna maestra en algún momento de la vida de esas clásicas que sonaban dentro de las aulas?
2: Y medio que ya algunas fueron tirando ustedes, claramente, pero sí, yo creo que eran muy populares la de cuéntenos, así nos reímos todos.
1: Sí,
2: esa era como un clásico. Cuéntenos el chiste, a ver, pero bueno, según la... Sí, yo recuerdo... en su momento, bueno, en primaria, en algunos de nuestros años, tenía unas maestras realmente muy, muy, muy bravas.
0: Claro.
2: Después, bueno, ya a nivel medio, en el secundario, sí, había, ya uno podía discernir entre todas, profes y profesoras, de todo calibre, y con ya la tenía, ¿no? Con esta sí, con esta se puede jorobar, con esta no. Claro. Teníamos como todo el programa, ya la grilla de cómo podíamos comportarnos, pero me recuerdo si en primaria algunas, claro, como indicabas vos, como Carolina, ¿era? ¿Catalina?
1: Catalina,
2: esta que empezaba ahí con la lista, y medio de, bueno, como tipo, muy claro, algunos era que pasabas a dar lección, la famosa lección ahí que era por la lista, ¿no?, que uno estaba, como decías vos, uno te pasaba ese escalofrío.
1: Ay,
2: cuando
1: vos estabas encima ahí nomás.
2: Iba cerca.
1: Estabas ahí, vos estabas mitad de tabla,
2: ¿no?
1: Yo estaba casi mitad,
0: yo último.
1: Que mejor la pasaba era Veiga, viste, que nunca llegaba.
2: Sí, pero a veces empezaba a tomar de atrás para adelante.
1: De abajo para arriba.
0: Ahí escalofríos de verdad. Porque hoy vamos a empezar. No me la agarro.
2: Hoy empezamos con Zapata.
0: No, a ver, claro. ¿Viste? Que si no la gana la empata.
1: Qué difícil, ¿eh?
2: Bueno, y esa, y no, de mandarme a sentar, típica, cuando uno ya estaba morcilleando o empezar a zanatear, cuando la profe o el profe te hace la pregunta y vos repetís la pregunta y la masticás y ya está, ¿viste?
1: Sí.
2: Andás un poco más, un tramito más, uno por suerte ya empezó a agarrar esa práctica de la posibilidad de hablar bastante chico, pero bueno, el profe enseguida te dice basta, no merece más, Corral, basta,
1: largue la guitarra,
2: no estudié, famosa la frase típica del alumno, estudié pero no me acuerdo.
1: Ese tipo de cosa. Me hizo una laguna mental,
2: claro, justo en este momento, pero, no sabes lo que me pasó,
1: pero
2: bueno,
1: de los nervios puede ser, se me hizo una laguna mental, no a mí
2: tengo,
1: se me hacía
2: tengo en realidad tengo más recuerdos de frases de alumnos que de
1: tuyas,
2: pero
1: igual las podemos incorporar, la consigna de hoy pueden ser frases,
2: frases puede ser
1: en el
2: también,
1: aula,
2: bueno, recuerda, eso recuerda o ejerce todavía las frases de disculpas y excusas que uno tiene, o en el momento que es retado, que es apuntado por algún profe, qué respuestas, ¿no?
1: Sí.
2: O siempre ahí cuando dice, bueno, a ver qué están diciendo, así nos enteramos todos y nos divertimos, bueno, ahí a veces salidas muy muy divertido. Por
1: totalmente.
2: Parte del alumnado. Así que sí. Bueno, si te parece, ahí las incorporamos.
1: Me gusta, me gusta. Yo ya nos estamos despidiendo porque sé que te tenés que ir a Cholila, pero voy a dejar aportar acá de esas frases que sonaban en las aulas. Ese grupito de atrás se me separa.
2: Ah, sí, sí, sí.
1: Hagan silencio, que el silencio también es salud mental.
2: Oh.
1: Guarden todo, saquen una hoja, es la que más nos hacía temblar. Oh, una hoja, guarden todo, saquen una hoja. Es como, pero pasa que ya estaba harta la seño. Viste que ta, ahí en el fondo, Veiga, Laitano Corral, ese triplete ya se me separa, porque están desde que llegan, que empiezan papá.
0: Me si tienen podrido
1: tanto,
0: ya.
1: No decía.
0: Me tienen podrido ya. No estoy hablando todo el tiempo. Bueno,
1: basta, ¿qué se creen? Porque trabajen de eso, dijo un día una que cometió un grave error y acá nos tiene.
0: Bueno.
1: Robert, sé que te vas para Cholila.
2: Vamos a Cholila, le contamos a toda la. A toda la audiencia que estamos allí, hoy viernes nos vamos a Cholila a tomar contacto con la comunidad y testimonios que vamos a ir recogiendo. También vamos a compartir en la mañana algunos testimonios tomados de Puyén del día de ayer, así que también contamos, pero bueno, contamos allí a la comunidad de Cholila que vamos para allá.
1: Bueno, muy buena ruta, nos hablamos dentro de algunos minutitos, Robert.
2: Muchas gracias.
1: Abrazo. Allí está nuestro compañero desde el móvil, Roberto Corral, que, como él mismo lo decía, se va para Cholila. Nosotros nos vamos a la primera pausa y enseguida volvemos.
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6: Comenzamos el día bien informados, hacemos un breve repaso por las últimas noticias publicadas en nuestro portal InfoChucao.
7: Vandalizó las rocas del Parque Nacional Nahuel Huapi, deberán restaurar 12 pintadas en 90 días. Un camionero de 58 años deberá restaurar 12 pintadas realizadas sobre formaciones rocosas del Parque Nacional Nahuel Huapi tras un acuerdo de reparación integral homologado por la Justicia Federal. Tendrá 90 días para realizar la limpieza con productos aptos y Parques Nacionales verificará los trabajos mediante un informe y registros fotográficos.
6: El Bolsón debe casi 4 millones de pesos de cuota alimentaria y la justicia le suspendió Netflix, Spotify y otros servicios. Un hombre del Bolsón acumula una deuda de casi 4 millones de pesos por cuota alimentaria y la justicia ordenó restringir servicios digitales a su nombre como Netflix y Spotify, entre otras plataformas. También dispuso la inhabilitación de su licencia de conducir y avanza con medidas sobre posibles bienes. La resolución no está firme y puede ser apelada.
7: El Tren del Valle vuelve a Roca. Le pedimos a la gente que nos tenga un poco de paciencia. Darío Ducart, gerente de comercialización de Tren Patagónico, confirmó que la empresa estima comenzar a operar el Tren del Valle entre Roca y Plotier en diciembre o enero, tras completar los 120 días de transición. Mientras tanto, avanzan obras en las vías, nuevos apeaderos y la reparación de 5 formaciones. También se incorpora a personal y todavía no están definidas las tarifas ni las frecuencias.
6: Misterio a bordo de un pesquero. Murió un tripulante mientras navegaba frente a Chubut. Un tripulante correntino de 36 años murió a bordo del pesquero Argenova 4 mientras navegaba frente a Camarones, Chubut. La víctima fue identificada como Fabián Esteban Alcoba, primer oficial de cubierta, quien había manifestado sentirse mal y

0: Intención de desembarcar. Fue encontrado sin vida antes de llegar a Camarones y el buque continuó hacia el puerto deseado, donde la justicia realizará la autopsia.
1: La justicia ordenó un nuevo desalojo contra la comunidad mapuche Lof Kingsikeu, cerca de Villa Langostura. La justicia de Neuquén ordenó completar el desalojo de un predio ubicado a 35 kilómetros de Villa Langostura, donde aún permanecen integrantes de la Lof Kingsikeu. El operativo del 19 de agosto había quedado inconcluso por la presencia de menores. El juez Francisco Astoul Bonorino libró un nuevo mandamiento, aunque todavía no se fijó una fecha para ejecutarlo.
0: Berel Tinec propone eliminar la afiliación obligatoria a IPROS y permitir elegir otra obra social. El gobernador Alberto Berel Tinec envió a la legislatura de Río Negro un proyecto para eliminar la afiliación obligatoria a IPROS y permitir que estatales y jubilados elijan otra cobertura. El cambio incluiría al grupo familiar y exigiría una permanencia mínima de 12 meses. UPCN rechazó la iniciativa y advirtió por el impacto que podría tener sobre la estabilidad de la obra social estatal.
1: Chubut, el Frente de Izquierda, repudió el recorte de becas del CONICET y pidió garantizar la continuidad de los investigadores. El legislador del Frente de Izquierda, Juan Aquino, presentó en la legislatura de Chubut un proyecto de repudio en apoyo a los trabajadores del CONICET luego de que 379 investigadores quedaran sin becas y 7 trabajadores fueran cesanteados en la provincia. También cuestionó el incumplimiento de la ley de financiamiento universitario y reclamó garantizar la continuidad de las becas postdoctorales.
0: Río Negro aprobó un descuento del 50% en ingresos brutos para empresas que empleen a personas con discapacidad. La legislatura de Río Negro aprobó en primera vuelta un proyecto que establece un descuento del 50% en ingresos brutos para empresas y comercios que empleen personas con discapacidad. El beneficio alcanzará tanto a nuevas contrataciones como a trabajadores ya incorporados. La iniciativa tuvo 3 votos en contra y deberá ser tratada en segunda vuelta para convertirse en ley.
1: Hantavirus en Epuyén buscan reactivar la mesa interinstitucional de prevención y sumaron profesionales al hospital. El hospital de Epuyén incorporó desde julio una psicóloga y 3 médicos y actualmente cuenta con 5 médicos, una pediatra y un equipo de salud mental. Su directora, Tilsa Aburto, destacó que el nuevo hospital, previsto para el 2027, será necesario ante el crecimiento de la demanda. Además, buscan reactivar la mesa interinstitucional de prevención de hantavirus y unificar la comunicación preventiva.
0: Talleres UPAMI, ¿cuáles son las propuestas en el bolsón y cómo inscribirse? Los talleres de UPAMI retomarán la próxima semana sus actividades en el bolsón con una modalidad mixta que combinará propuestas presenciales y virtuales. La oferta incluye escritura, dibujo, pintura, cine, memoria, inteligencia artificial y esperanto, entre otros talleres. Las inscripciones permanecerán abiertas hasta el 30 de septiembre y se pueden realizar a través de UPAMI, PAMI o por WhatsApp.
1: INDEC, la inflación de agosto fue del 1,7% y la interanual quedó en 33,5%. El INDEC informó que la inflación de agosto fue del 1,7%, 4 décimas menos que en julio y el registro más bajo en 14 meses. Además, fue la menor inflación para un agosto desde 2017. En los primeros 8 meses de 2026, el IPC acumuló una suba del 21,3%, mientras que la variación interanual quedó en 33,5%.
0: Acá el repaso de las últimas noticias publicadas en nuestro portal InfoChucao.
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0: tiré un Marcela. Aparte te mezclé el Marcela
1: Morelo
0: con María Becerra. Bueno,
1: claro.
0: ¿Qué querés que haga? Esta señora se llegó al viernes.
1: No se puede
0: así.
1: Todo.
0: Pero aparte me había quedado con la frase que le dice: maldito gato en tus siete vidas, no sé. Te lo voy a decir.
1: Poesía.
0: En tu cara. Le mando un beso enorme a Vivi, que es una genia. No, por favor, Vivi, nada. Qué hermoso encontrarse así con esos oyentes que uno ya lo siente como parte de, como amigos, ¿no? Y te encontrás en otro lado. Y a mí que me cuesta reconocer a veces hasta mi propia familia afuera. Fue todo un logro para mí. Vivi, sos vos, mira, soy yo. Así que,
1: y este bueno, que está acá, creo que es mi hijo.
0: No estaba en ese momento, así que no, porque podría haber tomado otro niño. Pasa a veces, te pasa, a ver qué va a hacer. Bueno, che, tengo unas promos de Grido para este fin de semana.
1: Es papá.
0: Que no te las voglio dire, no, sí, te las voy a decir justamente para que vayas a aprovecharlas. Mira, una caja de bombón escocés. El bombón escocés de Grido es una cosa que no se puede creer. Miren lo que es, cómo sale el dulce de leche. Yo le tengo que mostrar la foto
1: Un escándalo.
0: Abrís así, cae el dulce de leche del centro.
1: Escándalo, sí.
0: Y la crocantez. El punto
1: la
0: de
1: crocantería.
0: Del baño de chocolate.
1: Que es fundamental. Porque si hincás el diente, llámese colmillo y o paleta,
0: igual no sé si
1: y
0: da
1: está
0: para...
1: duro, bueno,
0: no da para
1: el por bombón favor escocés.
0: No, porque es un bombón escocés importante, Veiga.
1: No, ufa.
0: No, bueno, no, salvo que bueno, te autopercibas
1: Tinelli
0: en ese momento.
1: Está bien. Si vas a clavar la cuchara.
0: Sí, va con cuchara.
1: Y se te dobla la cuchara, decís, no, este baño es muy grueso. No, no es el caso.
0: No es el caso. Tiene justo la crocantez que vos
1: haces
0: con la cucharita. Tic, tic, tic, y hace crack. Y, ay, ya me lo imagino. Pero además tenés una caja de bombón escocés, una caja de casata. ¿Y una caja de almendrado? O almendrado elegís. O el almendrado o la casata.
1: Ah, bien.
0: Uno u otro por 23.000 pesos.
1: Epa.
0: Pero qué belleza. ¿Cómo me decís eso? Bueno, gracias a Daniela. Y después les voy a contar otras, ¿eh? Después les voy a contar otras porque hay más promos por allí para que puedan disfrutar hoy y también hoy Día del Maestro y también este finde. Pero ahora mismo nos vamos al contacto con nuestro compañero.

0: importante. La verdad que sí, este hospital que tenemos ahora ha quedado muy chico. Por eso es que los profesionales están yendo también a lo que es los puestos sanitarios o por ahí alguna atención de tarde, porque bueno, tenemos solamente dos consultorios ahora, así que hay que hacer malabares para poder distribuir al personal para que pueda atender.
1: Bien, así que bueno, se complejiza así la atención, bueno, en ese trabajo se encuentran. Decimos, hace minutos finalizó una reunión allí de lo que se denomina la Mesa Janta Interinstitucional de Prevención. Bueno, ¿cómo ha sido este trabajo?
0: Bueno, nosotros fuimos convocados, la verdad que esta mesa se había conformado el año pasado, desde el año pasado que no estaba activa. Ahora la municipalidad nos convocó para poder ponernos de acuerdo y cómo continuamos el trabajo. Lo que se ha definido ahí es que va a quedar la mesa activa con los principales, los que van a estar al frente, que son tres o cuatro, que es hospital, municipalidad, bueno, y alguien más, consejo deliberante, para que funcione. Eso vendría a ser la activa, ¿no? Porque a la hora de tomar decisiones, lo que yo comentaba en esa mesa, es demasiado cuando hay muchísima gente. En este momento, esa mesa estaba conformada por muchísima gente, ¿no? Se había juntado mucha gente y se había armado esa mesa, se quiso armar con la intención, bueno, de dar respuesta del tema de prevención. Ahora pudimos ordenarnos un poquito, entonces lo que se habló es de promoción, prevención y cómo hacerlo. Entonces, mediante una página que tiene la municipalidad, tiene una persona encargada de una página de lo que es
1: Desarrollarlo.
0: difusión. Entonces nosotros vamos a armar, si bien los protocolos están en todas las instituciones,
1: Sí.
0: nosotros lo vamos a revisar y lo que vamos a hacer es sacar información sobre prevención y promoción, que llegue al promotor este de la municipalidad y que pueda
1: Ahí
0: hacer
1: se realiza.
0: la difusión masiva y poder llegar con un solo mensaje a toda la población, para que no hayan malos entendidos, para que la idea es esa, poder llegar de forma masiva con un solo mensaje. Eso es lo que me pareció fundamental hoy en la mesa, poder ponernos de acuerdo y decir qué decimos y cómo decimos. Y sabiendo que esta localidad ha sufrido un montón, entonces la gente, estamos todos muy sensibles con ese
1: Exacto.
0: tema, hay que tener mucho cuidado a la hora de hablar y de difundir. Entonces, que haya un filtro, que se sepa cómo difundir y cómo hacer. Y bueno, lo principal es la difusión y prevención por intermedio de turismo, de escuelas, de hospital, en todos lados. Entonces, se centró en eso la reunión, de saber cómo hacer para llegar con un mensaje masivo.
1: Bien, y digamos esto, este grupo estaba, si se quiere, trabajando casi asambleario, es hacerlo más reducido en cuanto a las decisiones, digamos,
0: Sí,
1: de alguna manera.
0: sabiendo que lo que tenemos que saber es que cada institución tiene su protocolo de actuación. Entonces, en base a cada uno de los protocolos actúa. No es que el hospital tiene que estar en todo, que la policía tiene que estar en todo, que cada institución tiene su protocolo. Una vez que aparece algo, pone en marcha su protocolo, avisa a las autoridades correspondientes y después se continúa. Así que bueno, más o menos era ordenarnos,
1: Bien.
0: organizarnos, y bueno, sí hubo presencia de la comisaría, del centro de formación, de bomberos, así que se pudo hablar, se dejó todo en claro y bueno, ahora es hora de comenzar a poner en práctica eso que se trató hoy, difundir. Las novedades que tenemos, decir cómo vamos a llegar a la población, cómo va a ser turismo para implementar eso.
1: Claro.
0: Pero bueno, la idea es que desde el hospital se lleven armen, ayuden a armar ¿cómo es? Los flyers, toda la información para que se difunda.
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0: 10 horas, 13 minutos. Vamos a contar, me quedan para contarles dos promos que están vigentes en Grido.
1: Sí.
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0: 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Bueno, todas estas promos están vigentes por hoy, todos los días y por supuesto este fin de semana, ¿eh? Para darse una vueltita por Grido. Tenemos hoy consigna y tenemos premio de Altos Pollos.
1: Sí, claro.
0: El premio de los viernes.
1: Exacto, un pollo al espiedo con frita y ensalada.
0: Y los chicos de Don Frato que se han sumado también con un premio para que vayan a buscar un pollo fresquito así hermoso a la sucursal nueva. Vengan a buscar un pollo, así conocen la sucursal nueva que está en Sarmiento y Hernández.
1: Gracias, Don Frato, por tanto.
0: Son unos genios, total. A Carla, a toda la familia, pueden conocer en Sarmiento y Hernández la sucursal nueva. Y sobre Hernández, que es donde está el local, pasan a buscar el pollito. Así que tenemos 2 pollos, podríamos decir hoy.
1: Hoy podemos decir que listo el pollo.
0: Está listo el pollo, claro que sí, claro que sí. Bueno, ahí consigna ya está, por supuesto, para que puedan participar. Después la vamos a estar reiterando en minutitos. Pero ahora, cuando han pasado 5 minutos de las 10 de la mañana, vamos a dialogar con quien ya está en línea. Estamos hablando de Farid Tello, delegado del Ministerio de Producción de Río Negro aquí en El Bolsón. Una vez más, hablamos con vos, Farid. ¿Cómo estás? Muy buenos días, Esteban y Sole, te saludamos.
2: ¿Qué tal? Buen día. Buen día a ustedes y a toda la audiencia.
0: Bueno, muchas gracias por esta comunicación. El tema puntual sobre el que te queremos consultar tiene que ver con algo que hemos visto que ha generado un poquito de preocupación en algunas personas, y tiene que ver con la presencia de jabalíes en nuestra zona.
2: Sí, estamos al tanto. Uh-huh. Ya hace unos días nos llegaron las inquietudes de la presencia de jabalí ahí en la zona de Cerro Amigo, ¿no? Del lado de la comisión vecinal que tienen ahí, que han habido presencia. Uh-huh. Y sí, es un tema que, estamos en una zona que es como una interfase entre lo que es el bosque y la zona urbana o subrural, ¿viste? Uh-huh. Entonces la presencia de estos animales puede ser que exista, ¿no? Lo mismo que vimos años anteriores en Bariloche con todos los problemas que hubieron,
0: ¿viste? Exacto. Y esto puede tener que ver con las nevadas, con el fuego, ¿con qué puede tener que ver que estén un poco más cerca, digamos, de las zonas donde hay, digamos, que habitamos?
2: Sí, bueno, en parte sí, por las nevadas que hemos tenido. Se han dado cuenta que muchos de nuestros cerros, de nuestras montañas, están cubiertas de un manto blanco, entonces uh-huh. estos animales buscan zonas más bajas para alimentarse, claro. Entonces encuentran quizá patios, jardines donde hay frutales, digamos, hay bulbos, entonces estas piaras, estos grupos de animales bajan a osar, digamos, claro. El terreno, y generalmente le gusta ir a los terrenos parquizados donde invaden un poco el espacio que de la jardinería y bueno, y hacen bastante daño.
0: Claro, espacio que previamente les invadimos nosotros, pero
2: sí,
0: verdad,
2: sí,
0: claro,
2: sí.
0: Es verdad esto que os decís, por ahí entran a lugares donde hay quintas, donde hay cultivos, y bueno, por ahí la tierra queda un poco como avasallada. ¿Hay algún...?
2: Sí. No, que tengan en cuenta que son animales que muchas veces escapan a la presencia humana, entonces... generalmente no se acercan demasiado, pero uh-huh. cuando existen estas situaciones, se meten en los predios Y cuando encuentran comida, se empiezan como a cebar en ese sentido y son más recurrentes las visitas. Pero bueno, es un tema quizá también de la época, ¿no? Y de las nevadas que hemos estado teniendo.
0: Claro.
1: Farid, buen día. Esteban te saluda. ¿Cómo estás?
2: Esteban, buen día.
1: Tengo una consulta, porque a mí la duda que aparece alrededor de este tema es qué sí y qué no. Digamos, aparece un jabalí de estos en mi casa, en mi terreno. ¿Se puede cazar? ¿Cómo se caza? ¿Qué es lo que hay que hacer?
2: Mira, en eso a mí me importa bastante aclarar un poco la situación porque se ha hablado mucho, hay mucha desinformación. El jabalí es el jabalí en el cual es jabalí europeo, el que tenemos aquí en la zona, es una especie exótica, ¿no? Que tiene una temporada de caza, que es un animal que se puede cazar con el debido permiso de caza, ¿no? El permiso de caza es generado a través de el área de fauna. El área de fauna opera aquí en nuestra ciudad, en el Bolsón, dentro de nuestro edificio, ¿no? Dentro del Ministerio de Desarrollo Económico y Productivo. Y para eso hay determinados protocolos para poder adquirir ese permiso de caza, ¿no? En principio, para aclarar algo, en zonas urbanas no se puede solicitar un permiso de caza, ni una licencia de caza, ¿no? Es decir, prácticamente vos no podrías sacar un arma y cazar a ese animal, ¿no? Uh-huh. De la misma forma que quizás algún gaucho puede ir con sus perros y también cazarlo bajo esa modalidad. Es decir, todo eso, para aclarar, está fuera de la ley. Es decir, en zonas urbanas es muy complicado, primero que nada, tener un permiso de caza, porque los permisos de caza se dan para predios que tienen mayor a 300 hectáreas, ¿no? Principalmente Ajá. son superficies grandes, está destinado para la zona de campo. Más que nada por un tema de seguridad. A ver. En una zona urbana o subrural, la probabilidad de accidente es muy grande, más claro. con la manipulación de armas, con los perros. A ver, el jabalí es un animal que es muy agresivo ante el ataque de los perros. Entonces, imagínate si vos lo estás correteando con un grupo de perros y se cruza con otro vecino, ¿no? En toda esa secuencia. El jabalí te puede atacar a la persona que se le cruce, un perro, cualquier otro animal que se cruce en esa estampida, ¿viste? Entonces, en zonas urbanas o subrurales no se pueden aplicar ninguno de los dos métodos. No sé si me explico.
1: Ni perro ni caza con arma.
2: Exacto. A ver, que se hacen, y yo te voy a decir que sí, es una práctica que muchas veces la vemos entre nuestro territorio. La realidad es que está todo fuera de lo legal, ¿no? Porque hay una responsabilidad civil desde la persona que porta el arma hasta la persona que está permitiendo que ese cazador o ese grupo de perros entre a su propiedad para hacer este acto, ¿no? Eso claro. quiero ser claro. Es una responsabilidad civil desde que presta permiso y del que lleva ese animal o esa arma.
1: Claro. Y entonces, ¿qué es lo que tengo que hacer? Entre el jabalí en mi casa, como sucedió allí en Cerro Amigo, ¿y qué hago?
2: Mira, el camino correcto para esto es, nosotros ya nos pusimos en comunicación con la gente de ahí de la Junta Vecinal de Cerro Amigo, uh-huh. le pedimos la nota formal, porque realmente todavía no tenemos ninguna denuncia formal en el área de fauna. Pedimos la nota formal con la evidencia, que pueden ser imágenes de cámara de seguridad, imágenes como han circulado de zonas donde ha pasado ese grupo de jabalí. Y bueno, en base a eso, el área de fauna coloca lo que es una cámara trampa, digamos, que es una cámara que va a monitorear en lugares muy precisos, porque se hace una inspección, digamos, va un técnico de fauna a hacer una inspección, buscamos un lugar en particular donde frecuenten este grupo de esta piara de jabalíes, y se coloca una cámara que nos va a dar, a través de sensores de movimiento, una idea de cómo está compuesta esa piara, ¿no? Si son 3 jabalíes, si son 15 o 20 jabalíes, ¿no? En base a eso, Fauna acciona el mecanismo de control, ¿no? Que en estos casos, a ver, lo que se hizo en Bariloche en ese momento es se arman jaulas para capturarlo, ¿no? Jaulas trampa, es decir, el animal entra y a través de un dispositivo mecánico se cierra la jaula, ¿no? Entonces ahí empieza a haber, digamos, un seguimiento desde el área de fauna, con presencia de fauna, de qué hacemos con ese animal, ¿no? Pero no hay otra alternativa en las zonas urbanas. No se permite, digamos, que anden personas armadas, ¿no? A los tiros en esos sitios, y mucho menos también los perros.
0: Claro, claro, es totalmente comprensible, ¿no? Me parece.
2: En esto también surge, a ver, sí, también hay que decirlo, no es que tampoco fauna va a ir a accionar directamente a ese predio o a esa zona urbana, porque es un trabajo que se hace en conjunto con policía y con la municipalidad, como para que todos estemos al tanto de lo que se va a accionar en ese determinado barrio, ¿no? Uh-huh. O sector.
0: Totalmente. Farid, te queríamos consultar también sobre las charlas y las entregas de semillas que se están realizando tanto en Bolsón como en Foyel, Manso Inferior y Manso Medio.
2: Sí, bueno, eso, estamos muy contentos de este programa que pudimos armar desde acá, desde Bolsón, ¿no? Uh-huh. Para comentarle algo interesante. Es un programa que se va a dar solamente en esta región, en la que nos abarca nuestra delegación, que sería Bolsón, la zona de la Estepa, como se hizo esta semana en Ñorquín, Corrío Chico, Mowelchoyquí. También uh-huh. vamos a abarcar la zona que nos compete, que es Foyel, Villegas y El Manso. La semana que viene vamos a empezar a hacer una recorrida a través de diferentes zonas, puntos que ubicamos en el territorio como para abarcar gran parte del ejido urbano del Bolsón, y se van a estar dando unas charlas de huerta en formato informal, digamos, como hacia lo crioso, a campo, uh-huh. como para que intercambiemos experiencia, a cargo de personal técnico del INTA. Y posterior a esa charlita, vamos a estar haciendo una entrega de un kit de semillas para cada familia, ¿no? Uh-huh. Ese kit cuenta con 9 especies que están adaptadas aquí para la zona, que sabemos que tienen buen comportamiento, con especies y variedades ya definidas, como para que esa persona lo pueda llevar a su casa, lo pueda sembrar y pueda tener resultados a lo largo de la temporada. También se le va a estar dando un calendario de siembra diseñado específicamente para aquí, para Bolsón y zonas aledañas. Uh-huh. Así que la idea es apuntar y poner un programa justo a la medida de lo que se necesita aquí en la zona, uh-huh. en el Bolsón.
0: ¿Hay que inscribirse en algún lado? ¿En qué lugares de Bolsón, por ejemplo, se va a estar brindando estas charlas?
2: No hay que inscribirse, es presencial, es libre uh-huh. y gratuita, ¿no? ¿Sí? Nosotros vamos a estar arrancando el martes próximo, uh-huh. Lo vamos a estar arrancando en Loma del Medio a las 10 de la mañana, después vamos a ir al barrio Obrero a las 13:30, al jueves siguiente, que si no me equivoco es 17, uh-huh. Vamos a estar en La Esperanza y Primavera, también uh-huh. 10 horas, La Esperanza, Primavera, vamos a estar a las 13:30 me parece, en el SIC. Uh-huh. Después el 22 continuamos con lo que es Feria Franca a las 10 de la mañana y el Zoom del Irigoyen también a las 13 horas, uh-huh. Y si no me equivoco, el 24 vamos a estar en Barrio Luján a las 10 horas y 12:30 en Rinconada, Nahuel Pan. Al día siguiente, el 29, viernes 29, vamos a estar en la Plazoleta del Sol, en la Pampa del Machín, ahí haciendo la entrega, y después si no me equivoco, el martes 29, uh-huh. Corríjame cualquier cosa, pero están los flyers circulando. El martes bien. 29 vamos a estar en el Manso Inferior, Manso Medio y Foyel.
0: Perfecto.
2: También una frecuencia toda la mañana.
0: Justo nos estaban preguntando en Bolsón dónde podían conseguir semillas para huerta. Lo ideal es ir a las charlas, ¿no? Para poder tener las semillas.
2: Sí, son charlas que van a ser intercambios. A ver, la idea que surgió en un momento es, mucha de la gente que va a recibir o que va a ir a buscar esta semilla, ya sabe lo que tiene que hacer, cómo hacer una huerta, es más, muchas veces tiene muchísima experiencia, ¿no? En sus predios. Entonces, la idea es complementar un poco la parte técnica de la mano del INTA con cuestiones que quizás el vecino tiene a solucionar, ¿no? Entonces, se va a tocar algunos temas, ¿no? Generales, pero abierto al intercambio entre el vecino, el productor, con los técnicos, ¿no? Como para hacerlo un poquito más fluido y que no sea esa charla de cómo ponemos la semilla, que quizás nuestro vecino ya lo sabe. Entonces, ir un poco a lo que realmente importa, ¿no? Que es
0: Totalmente.
2: la duda que tienen dando vueltas.
0: Totalmente.
2: Van a ser charlas cortas, de 40 minutos, una hora, como mucho, así que la idea es que vayan, tengan ese acto de presencia ahí en la charlita y posterior a eso le daremos el kit de semillas.
0: Bueno, perfecto. Entonces vamos a reiterar rápidamente, 15 de septiembre a las 10 en Loma del Medio en el Centro Comunitario, 14:30 Barrio Obrero, Centro Comunitario, el 17 a las 10 en El Esperanza en el Centro Comunitario, a las 13 en el Primavera en el SIC, el 22 a las 10 en la Feria Franca, 13:30 Barrio Irigoyen. 24 de septiembre a las 10 en el Barrio Luján en el Centro Comunitario, 12:30 Rinconada de Nahuel Pan. En el centro comunitario, 25 a las 15 horas en la Plazoleta del Sol, en la Pampa de Mallina Ahogado. Para todos es una actividad, como vos lo decías, abierta y gratuita. Y vamos a estar compartiendo esta información, por supuesto, en el portal. Como siempre, Farid, muchísimas gracias por el contacto.
2: No, muchas gracias a ustedes por la ayuda en la difusión. Muchísimas
0: Bueno,
2: gracias. Gracias.
0: muchas gracias. Hasta la próxima. Allí estaba Farid Tello, delegado del Ministerio de Producción de Río Negro, contándonos sobre dos temas puntuales. Uno, la presencia de jabalíes, que como él decía, tiene que ver un poco con la presencia de nieve y entonces que hayan descendido en busca de comida a zonas. Vivimos en lugares, ¿no?, de interfase entre el bosque y la zona un poquito más urbana, y eso hace que nosotros un poco estamos invadiendo el territorio de
1: Sí,
0: la
1: claro.
0: fauna, ¿no? Entonces, a veces bajan un poco y esto genera temor, claramente, y como vos decías, bueno, entonces, ¿qué se puede hacer? Hay algún tipo de trampas, en general se asustan y se van, pero no es de ninguna manera recomendable andar con armas porque estamos en zonas de interfase donde vive gente.
1: Ni armas ni la caza con perros, ¿no?
0: No.
1: Dentro de esta misma zona, porque si no puede ser peligroso para los que están participando allí y para los que están en las cercanías.
0: Totalmente. Bueno, y el intercambio de semillas que luego publicaremos, por supuesto, para que todos tengan acceso, las fechas a dónde se pueden acercar. Momento de hacer una pausa, ya volvemos.
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0: Bueno, le mandamos a Juli, que está muy atenta por acá. Dicen, recién prendo la radio en Bolsón. ¿Dónde puedo conseguir semillas para huerta? Así que ahí le compartimos justamente el calendario sobre charlas que se estarán dando y con la posterior entrega de semillas. Y dice que hace años que viene haciendo huerta, así que está bueno esto de la posibilidad de intercambiar allí algunas experiencias. Y en la Plaza Pagano se hace dentro de unos días también un festival de intercambio de semillas e intercambio de experiencias. Y si no recuerdo mal, es este sábado después de la una,
1: Bien.
0: me parece, que hay un festi de intercambio de semillas. La consigna que dijimos hoy tiene que ver con frases que se dicen en el aula. Pueden ser frases que ustedes recuerden de maestras o maestros, o si ustedes son docentes, que nos cuenten cuáles son esas frases que viven repitiendo. O frases que recuerden como alumnos. Porque a veces por ahí no está tan fácil. Yo digo, bueno, pero me parecía que era como fácil y por ahí no sé si tanto. Pero ahí recordamos algunas, con la ayuda de Don Google. Si tanto hablan, pasen adelante a dar la clase ustedes.
1: Oh, sí.
0: Ese era un clásico
1: Sí.
0: también. Porque hay algunas que se repiten.
1: A lo largo de la historia.

0: Ah, estoy perdido.
1: Sí. Sí, este, tremendo, tremendo, tremendo. Y si mejor voy yo y les hago la tarea, si no, si no, me gustó. El día de la prueba se van a acordar de mí. El día de la prueba, ustedes, todos ustedes que van a tener, se van a acordar de mí. Me gusta esto, a mí me parece muy interesante. A ver qué dicen nuestros oyentes sobre las cosas que recuerdan. Yo le digo a mis estudiantes, Misael, va a ir una nota para tus papás.
0: Ah, claro.
1: Dice que es una amenaza. Rara vez manda nota, pero bueno, va a ir una nota para tus papás, ¿eh? Claro. Dame cuándo comunicaciones. No, dame cuándo comunicación. Y ahí iba, te mandaba notita vos para.
0: Sí, cada tanto avisaría una notita.
1: Había una notita ahí.
0: Nosotros, yo creo que no existe más, pero teníamos amonestaciones.
1: Claro. Y la colectiva, ¿te acordás? Claro. Bueno, amonestación para todos. Uno se parapetaba en eso y te ponía en la colectiva.
0: Y te ponía, tenías un máximo de 25 amonestaciones.
1: 24 y medio creo que terminé en cuarto año yo. Porque aparte la amenaza era, te lo voy a llevar hasta el límite.
0: Perdías el año, aclarar, que si pasabas ahí, te superabas las 25 amonestaciones, perdías el año, quedabas libre.
1: Quedabas libre, era,
0: o
1: como
0: sea,
1: quedaban las faltas.
0: Era un equivalente a repetir, sí. El año, si pasabas las 25.
1: Tremendo, tremendo, tremendo, tremendo, la verdad que sí. Y la colectiva era que alguien cuente quién fue o vamos en estaciones para todos.
0: Tremenda extorsión, porque tenías que delatar a un compañero, salvarte vos.
1: Horrible, chicos.
0: Tremendo, no me hagan eso. Poné la colectiva.
1: Iba a la colectiva. Lo que pasa es que la colectiva, según la bravura del hecho, podía llegar a ser 10 manifestaciones colectivas. Y le voy a decir, che, qué promo, ¿eh? Ni la anónima te tira estas promos.
0: Yo tenía un compañero en la secundaria que era un botón.
1: Sí, sí.
0: Pero que era un botón.
1: Y bueno.
0: De esos que, mirá. Decía, bueno, hay amonestación colectiva para todos. ¿Alguien sabe qué fue? Yo, profesor. Ah. Y lo mirábamos como diciendo, te machábamos. Y iba y lo decía.
1: ¿Por qué?
0: Ningún problema.
1: No le importaba nada.
0: Lo decía, delataba todo el mundo. Pero con, y por supuesto no le hacíamos nada. Pero con una. Sí, que se le hacía, el vacío.
1: Ah,
0: no se le invitaba al cumpleaños. Por botón.
1: Capaz que pero quién sabe en qué fue primero. Porque capaz que le hacía eso porque ustedes ya no lo venían.
0: No. Formaba parte, pero empezó.
1: ¿Tenemos el teléfono de ese compañero?
0: Sí, me acuerdo del apellido, no lo quería decir por las dudas, imagínate. Con anteojitos, todo tenía. Anteojitos. Le gustaba. Dibujaba muy bien. Pero un botón. Pero
1: bueno, botón. Tenía un problemita.
0: De botonería.
1: La frase en su momento cuando yo iba a la escuela, a la primaria. Ojalá toque el timbre, seño, ya estoy aburrida. La seño decía, silencio, chicos, terminen la tarea. Y chas, tocaba el timbre. Feliz día a todos los maestros, quiero participar, soy Noemí. Un abrazo muy grande. Buen día, feliz día a los maestros, tantos recuerdos compartidos. El grupo de atrás se separa y a no copiarse en las tareas. El tema 1, tema 2, tema 1, tema 2, tema 1, tema 2.
0: Tremendo.
1: Después igual te copiabas con el de atrás, porque tenía tema 1, hasta que la seño empezó con el tema 1, 2, 3, 4, 1, 2. Te quedaba tan lejos el tema 1. ¡Qué injusticia! Dios, pero yo no puedo hacer una cosa.
0: Algún día habrá que hablar,
1: sí,
0: de las distintas modalidades,
1: sí,
0: de machetes.
1: Hablemoslo hoy, que es el Día del Maestro, para alertar.
0: Ahora
1: igual ya ha cambiado todo.
0: No, es una antigüedad lo que estoy diciendo. Sí. El trabajo que yo he visto realizar de, porque era laburo lo que era.
1: Ya te
0: de
1: lo sabías machetes. Después.
0: Claro, es una manera de estudiar, pero por ahí te daba más seguridad.
1: Sí.
0: Yo las veces que me copié lo hice de una manera bastante burda, no me daba para tanta ingeniería, pero he visto.
1: Se notaba.
0: Claro, deja la hoja ahí. Después te puedes rendir el examen.
1: Sí.
0: Pero tenía compañeros que escribían, ponele,
1: sí,
0: en un papelito de, sí, 4 centímetros por 4 centímetros, sí, una unidad entera.
1: Sí.
0: Y vos decías, no.
1: La eso. Capacidad de resumen, y además ese pibe te estudió.
0: Y la letra pequeña,
1: sí,
0: así.
1: Pero además, ese pibe estudió, porque primero leyó, sacó las ideas principales, sacó las ideas secundarias, de las principales hizo un extracto y puso eso ahí. Y él va a leer eso y de ahí va a saber qué poner. No se está copiando ese pibe.
0: Exactamente.
1: No se está copiando. Yo tenía una compañera que con

0: Portaminas.
1: Hacía toda un dibujo en la mesa, en esas mesas blancas, como de fórmica, no sé
2: Sí.
1: qué eran. Y hacía, por ejemplo, vos lo mirabas desde acá y me parecía un dibujo de flores, ¿no? Y en realidad cada línea era uno, la superficie total de él se calcula con, entonces, ¿se comprende lo que digo?
2: Las líneas era un texto.
1: Era una obra de arte.
2: Ah, esa chica que
1: Eso
2: vive
1: sí,
2: con
1: no
2: esa
1: podías tocar
2: cara.
1: mucho, ¿viste? Era como las horas previas, tenías que estar así como, bueno, no le toques.
2: Ah, pero había que
1: Una
2: felicitarla. Había que darle una
1: belleza, artista
2: medalla.
1: plástica esa
2: Claro.
1: chica. Oye, después gente que usábamos guardapolvo,
2: En el
1: en el
2: dobladillo.
1: dobladillo se hacían, pero una cosa que era una belleza, todas las escritas. Y gente que hacía pequeños papiros que se envolvían dentro de la Bic.
2: No, después había algunos que tenían que ir a Misión Imposible, porque había
1: Sí.
2: cada sistema de
1: De pasar el
2: arquitectura.
1: machete.
2: No, qué cosas hermosas había. Pero te ponían en un riesgo supino, porque si a usted lo descubrían.
1: Te pasa, vos habías hecho toda tu prueba.
2: Te...
1: Pasabas un machete, porque tampoco ibas a ser tan ortiva. Vos pasabas el
2: No,
1: machete.
2: sí.
1: ¿Te descubrían?
2: Y te lo ponían. Ah, sí, venga, bueno, la
1: Los
2: hoja y
1: dos.
2: te marcaba. O
1: Vos por
2: sea,
1: pasar y el otro por
2: claro.
1: recibir el machete. Listo, ya está. Sí. Todo mal. Feliz día para todos los maestros que hacen de la educación un lugar hermoso. Recuerdo la frase de un maestro que decía, cuando yo hablo, nadie habla, con un tono muy particular. Un genio, dice ese maestro. Sus clases eran muy lindas. Carlos nos dice, por acá, buen día, Sole y Esteban, es viernes y el patrón lo sabe. Okay. Frases del que era mi profe en ciencias naturales y lengua. Un ruido más y no hay en recreo. Y quien era profe de matemáticas, copien rápido que borro y quiero la tarea hecha para mañana. Uy, el copien rápido era bravísimo. Copien rápido. Oye, no, no, no, me duele la muñeca, es muy mal. Copien
2: La
1: rápido.
2: amenaza de que borro. Espera, espera, espera, espera, espera, que no terminamos, no terminamos.
1: No, no, no. Porque ahora sacan el celular y te sacan una foto, pero en aquel momento. Uno más, un tiempito para uno más y ya nos vamos a la pausa. Hola, qué día. Siempre recuerdo a mi maestra de séptimo grado de la escuela 61 en Bahía. Perla era su nombre. Seria como pocas, exigente, muy amorosa. Para un acto donde fui abanderado otras épocas, me regaló un guardapolvo. Mirá. Guardapolvo, camisa, corbata, pantalón gris y mocasines. Uno de los regalos más bonitos que recibí en mi vida, dice Santiago.
2: Un montonazo.
1: Qué loco que él lo recuerde
2: Hey,
1: todavía, ¿no?
2: qué
1: Ese gesto tan
2: claro.
1: amoroso. Y qué orgullo debe haber sido para esa seño, por eso le ha regalado todo. Bueno, hermoso, gracias, gracias por compartir. Tengo un montón de mensajes, ¿eh? Frases que se escuchan dentro de las aulas. Algunas de los maestros, otras de los alumnos, alumnas, los que quieran, ¿sí? Hoy conmemoramos, celebramos y abrazamos a maestros, maestras, docentes, alumnos, ¿sí? Vamos a la pausa y ya volvemos.
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0: 20 minutos para llegar a las 11 de la mañana. Hoy sí se está pasando realmente muy, pero muy rápido. No sé por qué de repente miramos y ya estamos ahí muy cerquita de las 11. Tengo un montonazo de mensajes de nuestros oyentes que nos van contando, pero ahora mismo en estos momentos le vamos a dar paso a nuestro compañero una vez más, Robert, desde el móvil. Te escuchamos, Robert.
1: Gracias, Sole. Bien, nos encontramos, recordamos, en Cholila, ya en minutos tomando unos contactos y allí recogiendo testimonios del pulso aquí de la comunidad. Sole, estos minutos aquí para compartir, bueno, material tomado el día de ayer en Epuyén y dando cierta continuidad a lo que ya presentábamos y compartíamos hace algunos minutos, con referencia a la reunión llevada a cabo en el día de ayer de la llamada mesa de Hantavirus de Epuyén, esta mesa interinstitucional que, bueno, volvió a activarse luego de bastante tiempo, entre año y medio y dos años, que permanecía inactiva. Y, bueno, justamente uno de los impulsores de que esto se reactivara ha sido la Fundación Onda Andina, una organización, un colectivo del Puyén, es un colectivo ambiental, educativo, de comunicación también, que presentara hace ya para fines de agosto una intimación directamente ya tanto al Poder Ejecutivo, es decir, a la Intendencia, como al Consejo Deliberante, para que esta mesa se vuelva a activar, ¿no? Que vuelva a tomar este cuerpo. Así que, bueno, a partir de esto, y finalizada la reunión en el día de ayer, estuvimos con Alberto Tato Rodríguez, presidente de la Fundación Onda Andina, quien, bueno, en el día de ahora nos relata aquí la situación, recordando siempre en Epuyén la importancia de esto, una zona endémica, como toda la comarca, pero con cierto énfasis justamente también en la propia comunidad de Epuyén. Así que, si te parece, Sole, ¿les parece, lo compartimos ahora?
0: Claro que sí. Vamos a escuchar la palabra entonces de Alberto Tato Rodríguez, presidente de la Fundación Onda Andina en Epuyén.
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3: Dos años de que no se reactivó la mesa, nos preocupa mucho porque es un lugar endémico, toda la comarca es un lugar endémico, nos preocupa que no se haya activado, más que nada habiendo presupuesto. Hay el último presupuesto aprobado y pasado por el Consejo era de 806 mil pesos para por lo menos solventar los gastos que son para información pública, ¿no? De poner en conocimiento a la ciudadanía de qué forma deberemos cuidarnos, más allá de los protocolos individuales que cada institución pueda tener.
1: Faltaba, digamos, si quiere, esa centralización en cuanto a la información y además, bueno, cómo ejecutarlo.
3: Sí, hoy uno de los integrantes de la mesa propuso un centro para coordinar los protocolos de todas las instituciones. Entonces, desde ahí, marcar las directivas para ponerse en marcha cómo funciona el protocolo y cómo van a funcionar las instituciones, todo en función al caso, ¿no? Porque puede ser que llegue directamente al hospital el paciente, que se encuentre en la calle, que esté en la casa, o lo tengan que auxiliar. Entonces, todo eso va a pasar a través de un protocolo donde se va a poner en actividad lo que corresponda a cada institución.
1: Pues estamos hablando, en principio, de toda una tarea de lo que implica la prevención en sí y luego ya el caso de detectar casos.
3: Claro, nosotros estamos apuntando sobre todo a la prevención, porque después lo demás depende de salud. Y ya ahí se nos escapa, porque necesitamos médicos, necesitamos lugar de internación, necesitamos, bueno, estamos cerca de tener el hospital nuevo. El año que viene, para cubrir ciertas necesidades. Pero nosotros apuntamos directamente a la prevención, que es lo que nos preocupa, porque hay escuelas. Hoy me llamó la atención que ninguna escuela se hizo presente. Habían conformado la mesa, no se hicieron presente, no sé si no les llegó la comunicación, no llegó la invitación, pero bueno, no estuvieron presentes. Si bien desde educación también tienen un protocolo, es necesario que el vecino conozca el protocolo, porque el vecino es el que lleva a los niños al colegio. Entonces es necesario que eso se haga público, que todos los protocolos se hagan públicos, más allá que actúen o no. Eso la persona común seguro que no va a actuar, lo primero que tiene va a hacer es llamar al hospital. Entonces, bueno, pero necesitamos saber de cómo se debe actuar, más allá de limpiar los patios, más allá de no tirar basura, muchas cosas que sabemos y muchos no hacemos. Tenerlo en claro y saber que nuestra salud, nuestra vida puede llegar a depender de pequeños detalles.
4: Perfecto. Nos suele pasar que hay conocimiento generalizado en cuanto a medidas preventivas, pero generalmente necesitamos redoblar a veces esto, porque salvo cuando empieza realmente a surgir casos que volvemos a estar otra vez en alerta.
3: Sí, lo que tiene muy avanzado todo ese sistema es el país vecino, Chile, porque también tienen el mismo problema. Lo que sucede es que acá se dio un tema muy particular, que es que mutó el gen, sí. Mutó el Hanta. Lo que se produjo fue algo que estábamos acostumbrados a convivir con el Hanta, sí. Porque es una zona de proliferación del colilargo, pero ahora mutó y el contagio es interhumano.
4: Claro, esto es fundamental.
3: Es interhumano. Claro. Ahora, claro. Porque cualquier protocolo va a tener que individualizar el paciente cero.
4: Sí. Y su entorno.
3: Y todo el entorno, que hay que cuidar para que eso no lleve a contagios mayores. Si bien también puede haber portadores que no se contagian, pero pueden transmitir el virus. Así que, y aparte el virus tarda un tiempo de 7 a 40 días en manifestarse, lo hace más problemático. Y si no conocemos cómo debe funcionar los protocolos, se nos hace muy complicado al habitante común saber qué es lo que tenemos que hacer, porque si no pasa en ese periodo, o pasa a mitad de periodo, en 30 días, uno puede pensar que tiene una gripe.
4: Claro. Uno puede pensar
3: Tiene síntomas similares. Dolor de cabeza, náusea, bueno, un montón de síntomas que son similares y no tiene el conocimiento de que tenemos una ventana muy importante para el contagio. Y por ahí, más que es una zona turística, por ahí pasa un turista, se lleva el virus y lo termina desparramando en cualquier lado.
4: Así que, bueno, y además con una historia, ¿no? Lamentablemente con épocas donde hubo una cuarentena general.
3: Sí, ¿no? Acá sí. Lamentablemente hubo confirmados 11 fallecidos. Después hubo una letalidad del 32% en función a los contagiados, que fueron alrededor de 30. Bueno, si bien son nada más que cifras estadísticas, nos preocupa mucho.
4: Claro que sí.
3: Nos preocupa mucho porque fue un descontrol. Acá llegó hasta el ministro de Salud a negar el contagio interhumano. Los vecinos le decían que se estaban contagiando de alguien, que no habían ido a ningún galpón cerrado, no habían estado con bichos, no habían estado limpiando nada, y se estaban contagiando de otra persona. Bueno, todo eso en su momento, en el 2018 o 2019, tardó en confirmarse. Tuvo que venir especialistas del Malbrán, hacer estudios, hacer relevamiento, poner trampas para colilargo, ver qué cantidad de infectados de colilargo con antas había en proporción, sacaron una media, pero bueno, hoy cambió todo porque el hábitat cambió.
4: Claro. Hoy, o sea, ahora meritaría un nuevo estudio.
3: Hoy creo que sí, o cualquier institución que tenga la capacidad de hacer un estudio, un análisis, valdría la pena hacerlo, porque después de los incendios, seguro que buscan a los que no murieron quemados, van a ir a las zonas urbanas y periurbanas.
4: Ha cambiado el ecosistema.
3: Cambia el ecosistema, muchos de los depredadores tampoco están, porque el humano los ha ido desplazando de sus lugares. Si bien es un lugar donde ellos habitaron primero, nosotros llegamos y tenemos que hacer lo imposible como para estar asegurando sobre todo la salud. Y en otro giro, si hacer hoy un relevamiento también pasa a ser estadístico, todo es estadístico, todo es estadístico. La realidad es que a una persona o a una familia que se le muere uno es el 100%.
4: Ahí está. Sí, esa es la realidad. Las estadísticas a veces son necesarias, pero son alejadas de lo humano, claramente.
3: Sí, ¿no? Sí, bueno, eso hay que tenerlo en cuenta, hay que sociabilizar la información. Creo que para eso estamos los medios, para sociabilizar la información, les guste o no les guste. Pero la información hay que sociabilizarla, lo que es público, no se puede estar encerrando entre cuatro paredes porque necesitamos todos saber para colaborar. No estamos poniendo palos en la rueda, queremos colaborar, quiero que nos inviten a colaborar, que nos exijan la colaboración, porque no, de esta forma es que la única que creo que nos podemos cuidar. Más allá que está salud, más allá que hay un montón de instituciones que están cumpliendo funciones. Esto más o menos es lo que nosotros como fundación estamos viendo, y nos alegra mucho que se haya activado la mesa, que se haya puesto en movimiento nuevamente, porque estamos en un lugar que es endémico. Es un lugar es endémico, no podemos salir de acá, porque no es nada más que en la parte rural. La parte rural creo que es la que menos complicada está. Pues la parte rural todavía sigue estando depredadores del ratón. Hay, están carancho, chimango, jote, el zorro. Acá, no.
4: O sea, la zona urbana.
3: La zona urbana y periurbana no tiene enemigos naturales. Y es más complicado. Aparte, en lugares donde hay matorrales, sí, va a proliferar. Se va a sentir cómodo, tiene comida cerca, porque tenemos, si no cuidamos también los desperdicios.
4: El tema residuo, claro.
3: Claro, los desperdicios de cada vivienda, pues le estamos dando de alimentación y ahí proliferan. Y estamos en la etapa que comienza. Si bien el colilargo está todo el año proliferando, esta etapa de septiembre a diciembre es la de mayor reproducción. ¿Por qué? Porque hay más alimento. Hay más alimento en el campo, en todo lado. Y después, con lo que podemos llamar ratada, con todo ese nuevo nacimiento, si no hay forma de controlarlo, vamos a tener un periodo de verano que es bastante, si bien es corto a nivel país, es largo para los ratones. Es hasta marzo, siguen en situación de crecer toda la ratonada que nació en noviembre, octubre, diciembre. En marzo ya son todo adultos. Y la proliferación sigue, no es que se cortan temporada, ellos no tienen temporada. Tienen una temporada alta, pero no se corta a lo largo del año.
4: Bueno, Tato, seguiremos en contacto. Agradecido por toda la información.
3: Gracias a ustedes, ¿eh? Y tratamos de estar en comunicado y dar toda la información que esté a disposición nuestra para hacerla pública.
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0: Muy bien, escuchamos la palabra de Alberto Tato de allí de Onda, perdón, me perdí el nombre de la Fundación Onda Andina en Epuyén, Alberto Tato Rodríguez, dando un montón de especificaciones y muchísima información. 10:55, vamos a ir a una breve pausita y ya volvemos.

0: Dos minutitos para las 10 de la mañana. Me voy a algunos mensajes de nuestros oyentes. Hola, las frases como presten atención y hagan la tarea. Al aula, cuando sonaba el timbre y no entrábamos por estar en los pasillos. Dice Sol, al aula.
1: Robabas un par de minutitos del recreo.
0: Siempre. Igual sí, casi sí, que no se disfrutaban, porque vos ya sabías que estabas en Orsay. Pero igual, uno insistía en seguir allí, haciendo tiempo, como si eso le ganaras, ¿no? No sé cuánto. Buen día, Sole y Esteban. La frase en mi época era, basta, andá abajo de la campana. Ah, ¿eso qué sería? Andá abajo de la campana.
1: Penitencia.
0: ¿Penitencia?
1: ¿Cómo andá dirección?
0: Puede ser, sí. Mi maestra se llamaba Amanda. Terrible, terrible de mala, dice por acá, Cris. Hay algunos recuerdos tremendos, ¿eh?
1: Bueno, claro.
0: Terrible, terrible. A mí me decía mi profe, ¿hiciste la tarea? Dice Hugo. Hugo, ¿hiciste la tarea? ¿Eh? ¿Qué está pispeando, Veiga?
1: Tengo ahí cámara. Es que tengo ahí una cosa que...
0: Está chusmeando algo, que, sí. Bueno. Ya lo va a ver en el corte.
1: No puede.
0: Hoy es el día de los maestros. Están contando cosas de los profes y eso es el jueves que viene. No pude resistirme a decírselos, dice Silvia. El 16 es el día del profe.
1: Claro.
0: Pero, Silvia, ya que estamos todos en role de maestros, hoy les dan el feriado, el 16 no les van a dar el feriado a los profes.
1: Entonces hacemos la gran juntada hoy.
0: Y ya que ellos hacen la juntada hoy, nosotros hacemos la juntada también de la consigna. Pero las frases, que yo muchas de las que estoy diciendo son de la primaria también.
1: ¿Viste?
0: A veces pasan cosas.
1: Bueno, acá, viste, chicos, que vos me decís.
0: Los del fondo se me separan.
1: Bueno,
0: les pido por favor, los voy a nombrar por los apellidos, si no.
1: Están ahí.
0: Ya están haciendo el lío,
1: conga.
0: Mirá.
1: Sí, bueno.
0: Feliz día a los y las maestras que sueñan con e intentan construir un mundo más justo y amoroso. Claro que sí, Silvia.
1: Claro.
0: Nos sumamos también. No, las frases creo que son en general. No sé si hay como algún, según el. No sé.
1: ¿Cómo?
0: Me perdí, sí, porque nos decía una oyente que por ahí decimos frases que son más de los profes. No sé, yo a mí el saque en una hoja lo tengo como de la primaria más que de la secundaria, no sé. Pero insisto, hoy les dan el día a todos, hoy no hay clases, por ejemplo, en ningún nivel.
1: No, es en general, no pongamos tan específicos. Es un, como siempre le decimos, la parte de la consigna es un espacio lúdico.
0: Sí.
1: Así que sí. Creo, a mí también me parece que me suena más de la secundaria, pero en la primaria también había alguno que ya en los grados más sexto o séptimo había alguna.
0: A mí todas
1: maestra que te sacaba una hoja y a
0: no,
1: correr.
0: Claro, yo me las acuerdo de la primaria más que de la secundaria. En la secundaria como que ya ibas medio jugado.
1: Ya no te importaba.
0: Sí, ya ibas medio
1: a mí
0: jugado.
1: No me amenaza.
0: A mí no me amenace, mire. Buen día, soy Walter. Un saludo para mi novia Juli, que está haciendo unas tortas fritas. Ay, mira.
1: Epa.
0: Feliz día a los maestros y maestras. ¿Hay alguna consigna para hoy? Sí.
1: Claro.
0: Las frases que suenan dentro de las aulas. Dijimos algunas, los del fondo se me separan.
1: Sí.
0: El aula no es, no estamos en la cancha, chicos.
1: Pase al frente.
0: Ajá, era como el batallón de fusilamiento.
1: No, pero pase bueno, al frente.
0: Vamos a empezar la prueba oral de hoy. Vamos a ir por el listado.
1: Grupos.
0: Veiga feliz. Resulta que la docente decía, voy a empezar de orden invertido.
1: Nah, ¿para qué?
0: Zorrilla, no faltó, Veiga.
1: Pero qué lete, pan con queso. Faltó, no, Veiga, no se haga el vivo, vamos, al frente. Bueno, y ahí, cuando tenías la lección, yo creo que a vos te habrá sucedido lo mismo, que pegabas láminas en el pizarrón.
0: Sí, claro, sí.
1: Con de cartulina.
0: Sí.
1: Entonces, en ese momento.
0: Sí, la habías hecho.
1: Sí, no, bueno, en el mejor de los escenarios. Ese momento que vos ponías la cinta scotch en la lámina era. Abrías el tubo si tenías del portalámina y sacabas y empezabas como.
0: Lento, no claro. Se puede hacer más lento.
1: Ahí te aparecía la memoria de René Lavant, que te decía, más lento. Bueno, vamos, apúrese que tenemos cuatro grupos más.
0: Sí, espera un cachetito. Y después leías la lámina, lo mismo que decía la lámina, bueno. Lo decías vos. Bueno, hoy vamos a hablar de Infochucao en vivo.
1: Exacto.
0: Y mirá, bueno, la mira que tengo acá atrás. Bueno, Infochucao es info de información. Chucao del Chucao.
1: Ahí señalabas el pajarito
0: en
1: que
0: vivo
1: está arriba.
0: Porque está en porque estamos acá en vivo.
1: Exacto.
0: No, bueno, ¿y qué más nos puede decir? Bueno, los colores.
1: Bueno, sí, eso lo vemos en la lámina. Nos decía, bueno, sí, es la lámina es parte del trabajo que hemos realizado. Yo igual lo defendía. Una vez que estaba ahí, no quería pasar. No me gustaba eso de. Ahora, una vez que estaba ahí, te
0: ahora
1: lo defendía.
0: Me vas a tener.
1: Te lo defendía. Era capaz de atrincherar.
0: Como un
1: campeón. No, no había manera. Una vez que ya estaba en el frente con la lámina, esto.
0: No. Si me vas a hacer pasar, ahora me vas a escuchar.
1: Ahora vamos a ver qué me saca de acá.
0: 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Los del fondo no charlen mientras yo estoy dando la lección.
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0: Buen día, buen viernes. Una frase que recuerdo que nos decía la profe de la escuela 140 era: ¿de qué se ríen? Cuenten el chiste así nos reímos todos. Ese es un clásico maravilloso. O el grupito de atrás me separa las mesas ya. Esa también, ¿eh? Separen las mesas. Separen las mesas en
1: no
0: este momento.
1: No sé por qué armábamos esa comunidad. Ahí pasaba de todo.
0: Dice Jessy, son frases que nunca se me van a olvidar. No, claro, claro. Hay frases que nos quedan como resonando en un loop, ¿no?
1: Totalmente.
0: Durante años, sí. Años. Bueno, vamos a dejar un minutito la consigna y en estos momentos nos comunicamos una vez más con nuestro compañero Walter Vallejos. Walter, ¿cómo va? Muy buenos días.
2: Hola Esteban, ¿cómo andan? Buen día.
0: Muy bien, muy bien acá, celebrando el Día del Maestro, saludando a todos los maestros.
2: Ah.
0: Así que, y recordando también el paso de la primaria de uno hace ya mucho tiempo en nuestros casos.
2: En nuestro caso. Te recuerdas, ¿no?
0: Sí, cuesta, no, nos costó acordarnos.
1: Pasó tanto tiempo.
0: Pasó mucho. Bueno, pero vos tenés cosas mucho más interesantes para contarnos.
2: Sí, bueno, ¿sabes que un diputado de la provincia de Chubut, puntualmente Fabián Gandón, que es el bloque de Izquierda Chubut, del oficialismo, digamos, va a ser reconocido por su trabajo de malversación en el Senado de la Nación, en el Salón Azul, en función a las diferentes normativas y proyectos que ha llevado adelante de la Cámara de diputados de esta provincia. Uh-huh. Y este reconocimiento va a ser recién el 21 de septiembre, digamos, este mes, uh-huh, por pedido, al parecer, de la propia vicepresidenta de la Nación, Victoria Villarroel.
1: Uh-huh. Mira.
2: Y bueno, si les parece, pasamos a escuchar el audio y qué es lo que plantea puntualmente de esto.
0: Perfecto, perfecto. Escuchamos la palabra entonces de Fabián Gandón, diputado de Despierta Chubut, sobre este reconocimiento en el Senado de la Nación.
3: Hace 10 días atrás me enviaron una nota invitándome para el 21 de septiembre próximo estar en el Salón Azul del Congreso de la Nación, donde me van a hacer un reconocimiento por las tareas de malvinización que vengo haciendo en la provincia de Chubut.
4: ¿Qué consisten estas tareas? ¿Qué han consistido?
3: En un montón de normativas, de leyes. Hay una de las normativas que es el corredor patrimonial y material turístico de la Gesta de Malvinas en la provincia de Chubut. Que no es ni más ni menos que los turistas y las personas que vienen a visitar nuestro territorio tengan una mejor estadía y tengan una forma de educarse en tanto y en cuanto a Malvinas se refiere, visitando esos hitos malvineros que hay, que pueden ser monumentos, que pueden ser los nombres de los veteranos de guerra, de los caídos, de nuestros héroes, como también alguna pieza alegórica de alguna de las Fuerzas Armadas que estuvo en el conflicto del Atlántico Sur hace ya pronto 45 años.
4: ¿Promover la malvinización tiene que ver con este proceso de desmalvinización que ocurrió en toda la década de los 90 y en adelante?
3: A desmalvinizar desde el año 83 en adelante.
4: ¿Tuvo un propósito este tipo de políticas?
3: Sin lugar a dudas, una política internacional es.
4: ¿Qué buscaba puntualmente? ¿Cómo lo lee?
3: La desmalvinización forma parte de un escenario que ya los argentinos estamos acostumbrados a vivir.
4: ¿Te buscaba de darle el sentido patriótico a esta lucha? Digamos, moviendo la desmalvinización, ¿algo de esto había?
3: Por supuesto, para mí es mucho más dramático porque habla de atomizar la República Argentina para poder dominar no solamente territorialmente, sino también las mentes de los ciudadanos argentinos. En el Senado de la Nación, a pedido de la vicepresidenta de la Nación, tengo entendido, esa ley que sacamos de mi autoría y que ha sido unánimemente votada, llegue al Senado de la Nación y los senadores de nuestro país la hayan declarado de interés nacional, con lo cual realmente me enorgullece. Hoy me toca ser yo el frontman de estas cuestiones, pero acá atrás hay un equipo.
4: Desde algunos centros veteranos se han manifestado en otro tiempo, me acuerdo, que Malvinas era una especie de botín de guerra y cada gobierno que asumía aplicaba un libreto distinto.
3: De yo no soy quien para renegar de un sentimiento ajeno, pero la cuestión Malvinas debiera unirnos, no desunirnos. Y todas estas voces tienen que ver justamente con la desmalvinización, tiene que ver con lo mal que obró Nación de apenas terminó la Gesta de Malvinas, de no haber hecho las cosas como corresponden. Y cuando digo esto, tiene que ver con las leyes que propuso en su debido momento Nación y después tuvieron que recular en chancle, porque el tema del Teatro de Operaciones Malvinas, el Teatro de Operaciones Atlántico Sur, los cuadros sí, los cuadros no, terminan enfrentando a los ciudadanos argentinos. Entonces realmente eso no debiera pasar, tendría que tener un espíritu de cuerpo, porque todos ellos estuvieron haciendo de frente a la muerte, defendiendo nuestro pabellón nacional.
0: Bueno, hasta allí la palabra de Fabián Gandón, diputado de Despierta Chubut. Walter, ¿estás todavía por aquí? Hola.
2: Sí, hola.
0: Bien.
2: Escucha... Bien, bueno, como decía, sí. Gandón, el 21 de septiembre va a ser reconocido en el Salón Azul, uh-huh, por su trabajo de malvinización. Hay que recordar, retomó un poco lo que fue la historia de la década de los 80 hasta entrado los 90, que fue, uh-huh, todo este proceso de desmalvinización. De todas maneras, la vicepresidenta de la Nación, Victoria Villarroel, cada vez que recorrió la zona sur del país, sobre todo la Patagonia, siempre ha promovido la idea de malvinizar, justamente por toda esta política que comenzó, digamos, en principio de los 80 y entrado los 90, ¿no? Uh-huh. Fue Gandón, en función a esto, va a ser reconocido en el Salón Azul del Senado de la Nación, su tarea y su trabajo. También porque ha promovido, digamos, paseos culturales históricos donde se promueve la historia de Malvinas y también testimonios de muchos soldados que han participado de este conflicto bélico allá por el año 83.
0: Sí, que además nuestra Patagonia tiene mucha historia en relación al conflicto de Malvinas y mucha historia que justamente en este proceso de desmalvinización, que fue desgraciadamente muy efectivo, se han borrado las huellas del conflicto en territorio.
2: Sí, late muy fuerte acá en la Patagonia ese tema. Por ahí en el norte del país la cosa es tomada de otra manera, pero sobre todo en la zona de Comodoro, donde también fue un centro de operaciones, en la zona de lo que es la zona sur también de la Patagonia. Creo que el hospital de regional de Comodoro Rivadavia también hay muchos testimonios e historias de enfermeras que han atendido a heridos de guerra y, bueno, diferentes situaciones que han vivido, donde se pone de manifiesto y se vivió de otra manera, ¿no? En carne propia y de manera muy cerca todo lo que fue las Malvinas. Por eso la tarea de Gandón, bueno, es reconocida en el Senado de la Nación por su proceso, por sus normativas que promueven la malvinización, ¿no? Todo esto que en alguna época de nuestro país ya se ha tratado de borrar, o al menos totalmente. Ha intentado.
0: Sí, sí, totalmente. Walter, como siempre, muchísimas gracias por el contacto y en este caso muchas gracias por acercar la palabra de este diputado.
2: Gracias, chicos.
0: Nos vemos. Buen fin de semana, muchas gracias.
2: Gracias, igualmente.
0: Allí estaba nuestro compañero Walter Vallejos.
1: Desde Rawson,
0: hablando con este diputado, que será el 21 de septiembre, si no recuerdo mal, tendrá este reconocimiento en el Senado de la Nación. Un poco lo que decía Walter, sí, hay algunas localidades de la Patagonia que, humildemente diré, creo que es la comunidad la que tiene muy presente Malvinas, y no está tan institucionalizado ese reconocimiento. Me da esa sensación. Yo he vivido algunos años en la ciudad de Comodoro Rivadavia. Es verdad, hay todavía, y debiéramos aprovechar los comunicadores, los realizadores, pero también los funcionarios, para destacar esas voces, sostenerlas y convertirlas en una memoria viva, pero dejarlas además plasmadas en distintas leyes, quienes están en cargos de funcionarios, y en distintos documentos quienes están llevando adelante la labor de la comunicación. Me parece que todavía falta esa vueltita, ¿no?
1: Yo, una cosa muy cortita, Sole, que me parece también necesario a la hora de contextualizar. ¿Se acuerdan cuando terminó el partido de fútbol por el Mundial contra Inglaterra y apareció aquella bandera de los jugadores? Sí. Bueno, a partir de allí, en un ejecutivo nacional que nada quería hablar de las Islas Malvinas, empezó todo este gran movimiento que terminó, o tuvo por hasta el momento, su pico más alto con la cadena nacional que hizo el presidente Milei acerca de las sanciones que va a tener con las petroleras que operen allí. Y en aquel momento quería ponerlo de contexto porque decíamos la importancia, cuando sucedió, importancia de la bandera de estos chicos, quizás sea, decíamos en aquel momento, el hecho diplomático por las Islas Malvinas más importante del último tiempo, y vaya si lo fue, ¿no?
0: Y claro, un poco la lectura que uno puede hacer pasado un tiempito, ¿no? Pero sin lugar a dudas fue un momento bisagra, sin lugar a dudas. Que nos trae a estos puertos, ¿no? A la posibilidad de hoy estar hablando nuevamente de Malvinas y la defensa de este territorio, que tiene diversos puntos de análisis, porque la verdad que podríamos decir quiénes están hoy a nivel en el mapa internacional acompañando esta demanda. También podríamos poner el foco allí.
1: Motivos, razones.
0: ¿Cuáles son los motivos? ¿Y qué otros conflictos están acompañando? Por muchos de los actores, los jugadores que están entrando hoy a acompañar al presidente Milei, son aquellos que apoyan los conflictos como en Gaza.
1: Conflictos bélicos, ¿no?
0: Bélicos. Estamos en Gaza. Sí, entonces, también, más allá de la defensa, me parece que está muy bien. Bueno, uno hace como una lectura de diversas cuestiones. Me vuelvo a nuestros oyentes que están allí enganchadísimos, con estas ganas de volver. Ah, quieren volver a las aulas, chicos, ¿qué pasa? Bueno. Tantos años ahí como enojándonos, ay, hay que madrugar, ay, estoy todo el día en la escuela, ¿y ahora qué pasa?
1: ¿Queremos volver a la escuela? No va, que ahora querés volver al colegio.
0: Bueno, ¿viste? Buen día, la típica frase que se escuchaba siempre es: si alguien del curso se para de la silla, todos se quedan sin recreo. ¿Para qué nos paramos? La silla, hoy uno a esta edad lo que quiere es estar sentado. ¿Para qué?
1: Bueno, son distintos momentos.
0: Te vas a que cuando seas grande, créeme. Pero es verdad, es verdad. Se para uno, todos se quedan sin recreo. Feliz día a todos los maestros, bellos recuerdos tengo de mi infancia hermosa. Mi escuela, dice Marina, era un colegio húngaro. Nos hacían estudiar el himno húngaro también. Toma. Aún me lo sé de memoria. Su seño se llamaba Elba. Y nos manda un audio.
1: Ah, ojalá, eso te iba a decir. Ojalá que nos mande un audio con un cachito.
0: ¿Sí? Ojalá que nos estés enviando, Marina, Maru, un fragmento del himno húngaro.
1: Sí.
0: ¿Vos recordás algo que hayas aprendido en la primaria, por ejemplo, puntualmente?
1: Las tablas.
0: Bien, las tablas. Algo que uno usa a diario.
1: Todo el tiempo.
0: ¿Alguna otra cosita que estén?
1: Y creo que, en la primaria aprendés a leer y a escribir, básicamente, sí, como primer y fundamental paso que te va a acompañar por el resto de tu vida, y también está allí la comprensión de texto y el acercamiento a la escritura, ¿no? Me parece que eso y las nociones de matemáticas representadas en la tabla es lo más fundacional que tengo de la escuela primaria.
0: Sí, me estaba acordando hoy el teorema de Tales. Si dos o más transversales son cortados por... ¿Se acuerdan? ¿Se acuerdan del teorema de Tales? ¿Alguien que se acuerda?
1: X tal que X, después Z del otro pertenece a los números pares.
0: No, pero el teorema de Tales era el que si dos o más transversales son cortadas. ¿Se acuerdan?
1: Sí, sí,
0: tenemos,
1: sí.
0: Bueno, tenemos un audio. Vamos a escuchar el audio y después nos vamos a poner.
5: Bueno, yo recuerdo... En primero y segundo grado tuvimos la misma maestra y bueno, era la época de que se ponía en el rincón a la persona que se portaba mal. Y teníamos un compañero que bueno, de vez en cuando tenía que ir al rincón, se llamaba Diego.
1: Ah.
5: Y la señó, claro, cuando se lo ponían en el rincón porque se había portado mal, él se ponía a llorar.
0: Bueno,
5: éramos todos muy chiquitos.
0: Sí, claro.
5: Se ponía a llorar y entonces la señora decía siempre, dice, ay, Diego, dice, si seguís llorando vamos a tener que salir todos nadando de acá.
0: Oh.
5: Recuerdo eso que decía la profe, la señora, Alba se llamaba, un amor de persona. Y nada, esa es la anécdota. Saludos, Marina.
0: Muchas gracias, Marina. Nos debes un fragmentito del himno en húngaro.
1: Por favor, te lo
0: pido. Nosotros te lo acompañamos desde acá, si querés.
1: Con palmas, porque de húngaro.
0: Con palmas. ¿No? ¿Vamos las palmas? Bueno, vamos. Con palmas nos vamos a la tanda. Ya volvemos.
1: Vamos.
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0: 11:28. Me voy a algunos mensajitos porque tengo una cantidad de mensajes hoy. Nuestros oyentes se engancharon un montón con la consigna. Dice Pau, frases que se suelen escuchar son, saquen una hoja, prueba sorpresa, silencio por favor. Muy buenos días y feliz día a los maestros que tanto hicimos renegar. La frase que me quedó grabada fue, dejen de jugar a los videojuegos con las computadoras del gobierno. Mientras ellos explicaban, nosotros jugábamos, dice Nico. Que...
1: ya viene mucho más acá en cuanto a lo generacional.
0: Es un genio. Dejen de jugar. La típica frase del aula es, presten atención que esto les va a servir para toda la vida. Y así crecimos con cómo despejábamos X.
1: Despejar X, las tablas, el sujeto y predicado, el objetivo directo, ¿cómo era?
0: No, mira, me dice Lu, una típica frase del aula es presten atención que esto les va a servir para toda la vida. Hoy cumplo 4 años y 7 meses de vida adulta sin calcular de la raíz cuadrada absolutamente nada. No, pero se usa, Lu.
1: Te lo pido, por favor. Sí.
0: Yo el otro día participé como oyente de un programa de radio que decían cosas que aprendiste que nunca aplicaste. Ajá. Y yo hablé de las terminaciones de los alcoholes, que eran oso de pato, no sé, pico chiquito, una cosa así, que eran ato, ico. Los alcoholes en química tienen una terminación.
1: Ajá.
0: No sé, porque no lo aprendí nunca.
1: Yo menos que vos de química, no sé absolutamente nada más que la palabra química.
0: Nada, y que lleva acento en una I.
1: Y decir, ah, pero la tabla periódica, y no sé, no sé.
0: Pero hay una cuestión de ICO que terminan según, no sé si la cantidad de alcohol, no me acuerdo. No quiero decir algo porque puede, siempre hay en la audiencia gente que sabe más.
1: Alguien que sabe. Uno,
0: y dice, mira lo que están diciendo en la radio.
1: Yo de ICO, el que me acuerdo es el Caballito Valiente.
0: Sí, sí. Vamos a tomar contacto con nuestro compañero desde el móvil una vez más. Robert, te escuchamos.
2: Muchas gracias, Sol y compañeros. Bueno, permaneciendo aquí en Cholila en esta mañana, ya por lo menos aquí a pleno sol, algunas nubecitas nomás, pero realmente muy, muy, muy linda jornada se presenta. Y hemos estado hace instantes en el hospital rural de aquí de la localidad, y tomando contacto con su directora, Milangela Zaret, quien, nos brinda todo un panorama de lo que fue la jornada de ayer, en el día de ayer, en la conmemoración del Día Internacional de Prevención del Suicidio, aquí en Cholila, en la mañana, en principio todo el resultado en la Plaza Central, todo lo que se fue elaborando y allí se expuso, contó con una nutrida presencia de la comunidad, fundamentalmente también de las comunidades educativas, de la Escuela 727, de nivel medio, y también de la Escuela Agrotécnica, con mucha participación. Aquí la directora del hospital, quien también está al frente del equipo justamente de salud mental, y participando de una mesa interinstitucional del cual nos va a dar bien los detalles. Han encontrado una jornada realmente muy satisfactoria, la comunidad con un apoyo. Habida cuenta, recordamos, del posterior al impacto de lo que fue registrándose casos de suicidio comenzando el año aquí en la localidad, lo que, bueno, produjo todo una atención en esta especie de red de contención. Así que muy muy muy contentos están con la jornada de ayer, y esto lo expresa justamente en la charla con la directora. Si les parece, compañeros, lo compartimos.
0: Perfecto, Robert, vamos a escuchar la palabra de la directora del Hospital de Cholila, Milangela Zaret.
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4: Sí, hubo una participación exitosa. Estuvimos todo el personal del hospital, participó bastante. Acá en el hospital estuvo lo que es enfermería, trabajadoras comunitarias, parte de administración también. Y bueno, y la ayuda de muchos compañeros. También estuvo lo que conforma.

0: la mesa interinstitucional, lo que es municipalidad, policía comunitaria, y bueno, y lo más importante fue la participación de las escuelas,
1: Bien.
0: lo que fue la escuela secundaria 727 y la escuela agrotécnica Valle de Cholila. Fue hermoso ver cómo los chicos del secundario quisieron participar, quisieron ser parte y nos apoyaron, nos acompañaron en este día.
1: Estuvieron, sabemos, hicieron toda una caminata desde la misma escuela agrotécnica, que
0: Sí,
1: son
0: acompañados de la
1: kilómetros.
0: policía, se vinieron desde la escuela agrotécnica caminando junto con la psicóloga y trabajadoras comunitarias también. Se vinieron caminando desde la escuela hasta la plaza.
1: Sí, es mucho entusiasmo. ¿Y en
0: Sí.
1: la plaza, cómo, qué actividad se desarrolló precisamente allí?
0: Sí, en la plaza primero se hizo la actividad, lo que teníamos previsto como hospital, de el árbol, de colocarle mensajes bonitos, palabras que acompañen a las personas, a toda la población. Seguidamente estuvo una caminata por parte de la policía comunitaria, hicimos una caminata por la plaza también. Después Leila también nos acompañó con unas
1: Leila es la
0: palabras.
1: psicóloga del hospital.
0: Leila, la psicóloga, sí, nos acompañó con unas hermosas palabras. Y bueno, después finalizó lo que es Nidia Carrasco con toda la convocatoria que se hizo. Nos agradeció bastante por todo lo que logramos ayer.
1: Bien, con este, digamos, con todo este trabajo desde el hospital. Pero también en esta mesa, ¿no? Que se, haciendo un poco de historia, digamos, se armó en principio post-incendio, ¿no? Que después tomó otro
0: Sí,
1: cariz, así que.
0: sí, sí. La mesa interinstitucional, en su momento cuando se armó, el fin principal fue el posincendio. Pero bueno, después tuvimos que cambiarle el nombre y nos dedicamos fue a la prevención del suicidio directamente. Desde febrero que estamos trabajando, ha sido siempre en prevención del suicidio. Junto con el SPD también, que nos acompaña.
1: Es el Servicio de
0: De
1: Prevención de
0: protección.
1: Protección de Derechos.
0: Sí. Y bueno, la
1: Bien.
0: policía comunitaria que siempre está con nosotros y la municipalidad.
1: Que hay una, bueno, un trabajo permanente, ¿no? Hay constantes reuniones y adelantos.
0: Sí, mínimamente cada 15 días nos estamos reuniendo, siempre acompañándonos y resolviendo los problemas que van surgiendo, porque resolvés uno y van surgiendo siempre nuevos desafíos, nuevos problemas que hay que estar siempre atentos.
1: Claro, un trabajo de contención hacia los sectores de la comunidad que, bueno, más allá que específicamente en esta prevención de suicidio, pero bueno, la salud mental requiere de esta atención,
0: Sí,
1: ¿no?
0: sí, sí. Sobre todo la parte emotiva, muy importante en lo que ha sido los familiares, lo que ha sido la comunidad. Cuando alguna persona ha pasado por esto, hasta los vecinos salen afectados
1: Claro.
0: y bueno, y hay que dar una contención mayor allí, a
1: Claro.
0: toda la población.
1: Después lo que fue, claro, el impacto de varios casos justamente en el comienzo del año, es como una, digamos, muy buena reacción de la comunidad que está teniendo.
0: Sí. Sobre todo cuando pasó esto de al ser una comunidad tan pequeña donde todos se conocen, muchas personas han sido afectadas. Ha sido desde familiares, amigos, compañeros de estudio también. Se ha complicado bastante porque ha abarcado mucho lo que es la contención.
1: Y esto, bueno, justamente en el día de ayer, ¿qué se ha recogido? ¿Qué es lo que sentís que los mensajes que se han puesto ahí en juego tienen que ver con, justamente por así, con todavía el apoyo, la contención, la esperanza?
0: Sí, sobre todo para que la gente entienda y la comunidad sepa que no están solos. Es el principal fin de esto, que sepan que estamos acompañándolos, que estamos acá, que pueden llamar cuando quieran, pueden venir cuando quieran al hospital. Siempre va a haber alguien que los acompañe, que los ayude. que los chicos del secundario sepan que cuentan siempre con nosotros. Desde el personal de enfermería, la psicóloga, cualquier personal del hospital siempre está dispuesto a ayudarlo.
1: Del día de ayer, entonces, como muy positivo, muy satisfactorio lo que fue el encuentro y la respuesta, ¿no? De todos.
0: Sí. Cholila demostró que estamos unidos, que juntos se puede trabajar, que juntos nos acompañamos y podemos salir de esto.
1: Bien. Vamos a hablar en algún otro momento de, bueno, cómo está el hospital en general y de recursos humanos y demás, si parece, pero no sé si puedes adelantar algo, algo próximo. Hay también, por un lado, un cierto festejo el próximo 21 de septiembre, Día de la
0: Sí,
1: Sanidad.
0: ahora el 21 de septiembre celebramos el Día de la Sanidad. Bueno, la directora, tengo un presente para mis compañeros y bueno, vamos a ver si podemos hacer algo lindo para agasajarlos. Y la buena noticia también, que ahora, en unos próximos días, también llega nuestra próxima doctora al hospital, que eso es una re buena
1: Ah,
0: noticia.
1: bueno, bien, ahí se suma personal.
0: Una nueva integrante, sí, una médica.
1: Bien, ¿qué especialidad?
0: Es
1: ¿Dónde?
0: médica
1: Ah,
0: general,
1: general.
0: sí, médica general.
1: Bueno, así que ahí la buena noticia de tener más equipo.
0: Vamos a poder construir un hermoso equipo, sí.
1: Bueno,
0: Sí,
1: perfecto.
0: sí.
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3: :40 y yo tengo algunos consejos para contarles también, ¿eh? 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
3: 11:42, un poquito de música y ya volvemos.

0: 11 horas 46 minutos, buen día. Puede ser un saludo para los maestros y maestras jubilados, también los que están en actividad educativa, un jubilado auxiliar de las escuelas de Chubut, dice Hugo, un abrazo para todos en su día. Un abrazo grande para maestras y maestros jubilados, ¿sí? que ahora están en casa, pero que dejaron todos en las aulas. Yo recuerdo que una maestra en la primaria, cuando le pregunté que era una docena, me hizo una burla frente a todo el curso. Así que después no le pregunté nunca nada más. Me daba miedo, un recuerdo feo. Y un recuerdo hermoso es mi maestra Andrea, que nos recibía siempre con besos y abrazos. Tenía unos rulos hermosos, los labios bien pintados de rojo y una hermosa energía que transmitía. Ya pasaron 24 años y tengo esos hermosos recuerdos de ella. Nos dice por aquí Juli. Y hay maestros que saben llegar a los chicos también, ¿no? Que saben cómo preguntar, porque a veces no es solo preguntar, sino cómo hacerlo para llegar a ellos. Feliz día a los maestros que nos enseñan en la escuela. Frase que siempre escuché fue: no corran, no corran, con cuidado. Hoy tienen tarea para la casa. Dice Sofía, yo le voy a mandar saludos a muchas maestras. Bueno, la verdad que a las maestras de la 318, que son las que más conozco porque es donde van mis hijos, a las maestras de Unterito, a las maestras de los jardines de infantes del 46, de Primeros Pasos. Yo sé que hay días específicos también para las maestras jardineras. Pero
1: ahí, bueno, está el día de la maestra jardinera, claro.
0: También, claro. Pero hoy vamos a saludar en líneas generales. Perdonen, pero hoy vamos a saludar en líneas generales. Feliz día para todos los docentes. Algo muy común de escuchar a los maestros es: chicos, no corran, no corran. Y si ustedes dos no se sientan más juntas, porque se desconcentran a todo el salón. El recreo es para ir al baño, ¿eh? No ahora. Quiero premios, dice Griselda, que le mandamos un abrazo muy grande. Muchas, pero muchas, muchas gracias. ¿Cuántas frases que están recordando? Impresionante, impresionante. Pero ahora vamos a entrar en comunicación en un minutito. Bueno, y después le voy a preguntar a ella, a ver si se acuerda alguna frase con los maestros. A ver si recuerda alguna frase que se dijera en el aula o que los maestros le dijeran. Después le vamos a preguntar, porque hoy estamos recordando. Mira, ya está en línea y quienes nos ven por el streaming ya la pueden ver. Se nos desapareció la imagen. Aparece y desaparece. Ahora seguramente... A ver, hola, Cari.
1: Ahí tenemos audio. Ahí
2: te escuchamos la cámara, ¿podés creer?
0: Te escuchamos perfecto, pero no te podemos ver.
2: Y acá me avisa que no está disponible la cámara.
0: No te lo puedo creer, Cari.
2: Vamos a volver a ver, intentamos de vuelta.
0: ¿Querés que volvamos a hacer la llamada? No.
2: Probamos.
0: Pero mira, espera. Me dicen que si no va a costar un montón. Si querés, seguimos así con audio.
2: Bueno, seguimos con audio.
0: Dale, Cari. Qué bueno. Bueno, qué gusto escucharte.
2: La verdad que hacía bastante que no hablábamos nosotros, pero sí, qué bueno volver a verlos a ustedes, ahora los estoy mirando y escucharlos también.
0: Bueno, qué bueno. Después te vamos a preguntar por la consigna, pero ahora vamos a hablar de lo que nos reúne, vamos a hablar de Big en Resto. Seguramente se vienen un montón de propuestas para este fin de semana. Contanos vos, ¿cómo viene la agenda?
2: Uy, nosotros siempre vamos corriendo con el tema de la agenda, así que por eso siempre entretenidos, ¿viste?
0: Claro.
2: Sí, mira, teníamos bastantes cositas para hablar, así que buenísimo esto. Les comento que viste que estamos en septiembre, entonces lo que hicimos, por suerte Vic es un complejo bastante grande, es inmenso y tiene, como ya sabemos, las canchas de parquet, de sintético, un gimnasio inmenso, que llegaron máquinas nuevas ahora, como siempre.
0: Impresionante.
2: Impresionante lo que es septiembre, creo que hoy destaca por esto, ¿no? Por la capacidad que tiene. Nosotros lo que hicimos en la parte del resto es poder unirnos en el sentido de un verano feliz. Operativo verano feliz.
0: Operativo verano feliz, me encanta.
2: Estamos creando una línea de la parte del resto.
0: Sí.
2: Una línea nueva que es... por el tema de las dietas, viste que siempre cuidarse es un tema.
0: Sí.
2: Malhumora mucho, la verdad.
0: Sí, sí, sí, sí.
2: Uno
0: sí.
2: Deja de comer y lo sufre. Sí. Entonces, bueno, poniéndonos en este tema y en este en la piel de la persona, de todos, pues yo también me incluyo, ¿eh?
0: Sí.
2: Después del invierno es un tema. Entonces tenemos una línea nueva que se llama Umami Big Feet, ¿sí?
0: Ajá.
2: Es, umami es como, para poder explicarlo un poquitito, que es el quinto sabor viene siendo, ¿viste? Que tenemos el dulce, el salado, el ácido, el amargo, y el umami es, encierra todo. Es como, es una palabra japonesa que destaca,
0: sí.
2: Lo que vos querés, lo que no paras, paras de comer.
0: Ajá.
2: ¿Sí? Bueno, entonces esta línea Umami Big Feet es la parte saludable pero rica, muy rica.
0: ¡Qué interesante!
2: Ya tenemos implementada y vamos sacando de armando, tirando por semana las recetas nuevas. Y tenemos ahora, por ejemplo, la que es un boom, que es la pizza Power Fit.
0: Sí.
2: Que 100% integrar la masa.
0: Sí.
2: Sí, un gratín de mozzarella, tomates. Y después es un wok de vegetales.
0: Sí.
2: Así, que vienen con los ingredientes, que sellan todo un sabor único.
0: Es increíble. Yo estaba viendo lo que son, es, son unas pizzas increíbles, increíbles, que tienen, es aparte de todo. Es muy...
2: Tiene de todo. Es un wok de vegetales completamente sano. No hay nada que vos decís, no, pero en la dieta no me permite. No,
0: no.
2: ¿Veis? Saca. Entonces, ¿qué pasa? Nosotros esta la implementamos para hacer. Nosotros tenemos el miércoles de pizza libre.
0: Sí.
2: Bueno. La pueden probar ahí también.
0: ¡Maravilloso!
2: Va incluida para que la puedan empezar a probar. Esta es la primera, que es Power Fit. Y después está la otra, que va a salir esta semana, que se llama Escalivada Fit. Si bien la diferencia con una y otra es el proceso en el tema del tratado de los vegetales.
0: Uh-huh.
2: Por ejemplo, en esta es un wok salteado con diferentes tiempos de cocción, uh-huh. Aderezos diferentes, y queda excelente. En la otra que es Escalivada Fit, ya lleva, por ejemplo, albahaca, y son vegetales horneados en cuartos.
0: Claro.
2: Así que una, la primera es con salsa de soja y un par de ingredientes más, y la segunda es con aceto balsámico, horneada uh-huh. con albahaca, con tiras de albahaca. No, no, es impresionante.
0: Pero esto es para cualquiera, o sea, cualquier persona que se esté cuidando o no va a elegir estas pizzas porque son realmente, las ves y ya te convocan, la verdad.
2: No, no, y aparte, sí, es verdad. Lo que tiene, a diferencia de las otras, por ejemplo, mira, vos comes una de trigo normal.
0: Sí.
2: Y es como que, no sé, no te completa la saciedad.
0: Tal
2: esta,
0: cual.
2: Cerda integral, comes y te produce esa sensación de que ya está por uh-huh. por el resto del día,
0: sí.
2: porque es muy proteica, ¿viste? Entonces
0: claro.
2: encierra bien lo que es el hambre.
0: Me parece que, además, muy interesante para aquellos que están yendo a hacer distintas actividades a Big y que ya se están cuidando, que tengan la posibilidad de contar con un plato que acompañe también, ¿no? No solo desde lo deportivo, sino también desde lo nutricional.
2: Es que, ¿sabes qué? Con esto unimos todo, porque claro. nosotros nos encanta comer. Y nos sí. encanta comer todo lo que decís, bueno, no me hace daño. Sí. Pero bueno, nada, ahora unimos, como decir, vamos a apoyar el veranito saludable y como por ahí, viste, es muy aburrido el tema de las ensaladas, entonces, y todo esto, ¿no? Es sufrir. Entonces, no hay necesidad, no hay necesidad. Entonces, la parte saludable, y aparte lo que hacemos es brindarle a nuestros clientes la posibilidad de decir, no tengo tiempo para cocinar, no tengo tiempo sí. para cuidarme, no tengo para ir a comprar la lechuga, no quiero, ¿viste? Y terminas comiendo mal,
0: sí.
2: ¿viste?
0: Y además que, sí.
2: Claro. En este caso, lo que tenemos es, te hacemos la parte más fácil.
0: Totalmente.
2: Sin excusas. Entonces, y ojo, no quiere decir que porque decís, bueno, la parte, el like es mucho más caro. No, no, no, no, no, no, todo lo contrario.
0: Uh-huh.
2: Así que, bueno, estamos tratando de hacer planes saludables y acordes a la economía de las personas, ¿viste? No
0: sí.
2: tiene que ser sumamente Caro, como siempre se lo ve, ¿no? No, es no, sano.
0: Me parece una recontra, re buena opción, y estaba pensando además que como todavía no hace tanto calor, porque por ahí ensaladita sí. Te comes en verano, pero ahora querés algo calentito. Y una pizza... Es
2: que te lo sigue siempre... pidiendo, nosotros veníamos de los guisos, olvídate que... Sí. De las lentejas, entonces que de golpe pasara una lechuga es como violento.
0: No, es violento, es como vos decís, es muy violento. Para, por favor, yo me quiero cuidar, sí. Pero pongámosle onda. Esta sí, pizza...
2: O la otra es que decís, bueno, pero quiéranme así, ¿viste? Claro. Entonces, no, bueno, vamos a ayudar un poquito.
0: Me parece una opción maravillosa, la van a encontrar en Big, se llama la línea Umami Big Fit. Y son recetas sí. De autor, pensadas básicamente para quienes tengan ganas de comer liviano. A ver, las harinas vienen tan refinadas que por ahí te inflaman enseguida. Sí. Entonces poder empezar a probar, darte el gustazo de comer una pizza al estilo que las hacen ustedes, pero además que no te caiga mal, que sea saludable, es un montón para estos tiempos. La verdad es maravilloso lo que han pensado. Una mozzarella gratinada, un wok de vegetales salteaditos, todo eso con una masa, además con una harina integral bien crocante, livianita. Es una belleza que nos cuentes esto hoy viernes, para ir a probarla hoy mismo.
2: Hoy mismo, ya esta ya está en funcionamiento. Es más, hicimos, mira, una catación.
0: Muy bien.
2: Cuando sacamos un producto nuevo, sí. Recorremos a todos lugares, al que va pasando también. Prueba sí. Eso, no, y es... Creo que ha tenido una aceptación es superior a las tradicionales de mozzarella, por decírtelo.
0: Mirá.
2: Supera ampliamente, porque la verdad es como un gusto, cierran, es algo que te pide más el cuerpo, es como decir, qué bueno.
0: Hoy que sí. Es el día del maestro, hay que ir a bailar cumbia con los porteñitos y a comer estas pizzas.
2: Mañana viernes están porteñitos.
0: Hoy es viernes.
1: Este día es viernes.
0: Hoy es viernes.
2: Hoy. Viernes hoy, qué mal que estoy.
1: No, nosotros estamos.
0: Yo lo dudé.
1: Nosotros también estamos despistados, Cari.
0: Yo lo dudé, Cari, también. Dije, voy para capaz que hoy es jueves. Hoy están los porteñitos, así que voy a bailar con Tuti, a bailar un poco de cumbia y a probar estas pizzas nuevas. Bueno, y después vamos a contar porque hay una agenda también para el fin de semana, sí. Que va a estar espectacular.
2: Estuviste muy bien porque yo te iba a decir mañana, te adelantaste vos. Así que nada, te felicito.
0: Hoy vamos a bailar cumbia. Hoy vamos sí. A bailar cumbia y a probar las pizzas Umami que están la rompen totalmente.
2: Hoy es cuando dicen, ¿viste?
0: Sí.
2: Escúchame, este grupo de los porteñitos es de Buenos Aires.
0: Sí.
2: Así que tenemos el placer de poner algo nuevo, de escuchar algo nuevo.
0: Sí.
2: Siempre van bandas nuevas, tenemos sí. Siempre, continuamente estamos trayendo grupos de afuera y tratando de poder, ¿viste? De que la gente pueda disfrutar algo nuevo.
0: Sí.
2: ¿Viste?
0: Y además dándole lugar a los artistas locales, que eso también totalmente. Lo cuentan los artistas locales. Así que
2: totalmente.
0: Están haciendo una agenda cultural espectacular. Cari,
2: te
0: queremos mandar después un...
2: Sí. Para mañana sábado, que sí. No me quiero olvidar, mañana sábado tenemos entrada de mujeres 100% free.
0: Sí.
2: Epa. Bien, sí. O sea, no hay por qué no venir.
0: No,
2: mañana sábado tenemos un grupo que viene de Bariloche que se llama Corazón Chamamecero.
0: Sí.
2: Así que son 6 músicos ellos.
0: Upa.
2: Es un montón. Sí, no, es tremenda banda y excelentes músicos. Así que para mañana estamos con ellos. Está DJ Bamonde, que siempre uh-huh. Ya lo conoce porque tiene una experiencia. Él toda la vida fue, creo, que nació ya siendo DJ. Así que... Tenemos ese honor de trabajar con él. Y también tenemos Sonora Tropical.
0: Ah,
2: ellos
0: bueno.
2: Son 5 músicos
0: sí.
2: Que también le rompen, que la verdad que es imposible quedarse quieto. Y lo bueno de esto es que, bueno, mañana, como te decía, tenemos durante toda la noche las mujeres free.
0: Hermoso.
2: Así que, viste. Y bueno, esto para esta semana. El fin de semana que viene,
0: sí.
2: Ni hablar. Es tremendo el evento que tenemos, adelanto así.
0: Sí.
2: El cumpleaños de Morena y su conjunto, y tenemos 8 bandas de música, uh-huh. 8. Tenemos 8 grupos de danzas
0: sí.
2: Folclóricas en esto, están todos.
0: Es un festival.
2: Es un festival.
0: Es un festival, sí, sí.
2: Es sumamente impresionante la cantidad. Y también tenemos exposición de la gente que tiene producción.
0: Ajá.
2: existe. Entonces, que tiene productos locales. No, mi celu, creo. Pero tenemos. No sé si se escucha.
0: Ahí se nos cortó un poquito.
2: Ahí
0: Sí.
2: está. ¿Estoy?
0: Sí.
2: Sí. Bueno, entonces esto es para el día sábado que viene, el 19.
0: Para,
2: Estén atentos, chicos,
0: exacto.
2: porque la verdad que es esto que se organiza acá muy, muy rara vez. O sea, imagínate que es el cumpleaños de ellos
0: Sí.
2: y tenemos el honor de poder hacer, realizarlo acá con More, lo que ha crecido impresionante. Nuestra artista la vimos de más chiquitita, ahora que creció y es una súper artista.
0: Vamos a estar,
2: Acompañada de tantos.
0: sí, no, porque aparte hay un
2: Sí.
0: montón de artistas que la van a estar acompañando, así que después voy a estar
2: Es
0: repasando
2: impresionante.
0: puntualmente esa agenda
2: Por
0: porque hay
2: favor.
0: muchos locales, que está
2: Muchos
0: buenísimo.
2: locales vienen de afuera,
0: Sí,
2: vienen de
0: de todos
2: Tigre, vienen de las
0: lados,
2: zonas alrededor,
0: sí.
2: de Maitén, de todos lados.
0: La verdad
2: Así
0: que.
2: como hacemos siempre que es a lo grande un cumpleaños de un artista, siempre lo festejamos con muchos más amigos artistas. Entonces, imagínate que ocho son un montón
0: No,
2: y
0: una.
2: ocho ballet
0: Sí.
2: que
0: Para
2: son.
0: los que nos escuchan también desde Cholila, desde Puyén, del Maitén, les decimos, vayan agendando, ¿eh? Ahora voy a repasar toda esa agenda. Cari, te mandamos un abrazo enorme, te agradecemos un montón esta comunicación y gracias aparte por este nuevo menú umami que nos parece, así como la
1: Una
0: cereza del
1: genialidad.
0: postre, una genialidad. Te mandamos un abrazo gigante, muchas, muchas gracias.
2: Muchas gracias a ustedes, siempre es un placer y gracias por avisarme que es hoy.
0: Hoy,
2: ¿Qué día es
0: hoy.
2: hoy?
0: Hoy hay que
2: ¿Qué
0: cumbiar,
2: días?
0: Cari. Hoy es viernes.
2: Ya mañana te llamo de vuelta para preguntar lo mismo. ¿Qué
0: Ahí
2: día es
0: va.
2: hoy?
0: Abrazo grande,
2: Nico,
0: Cari.
2: un abrazo
0: Abrazo.
2: muy, muy grande y gracias, mil gracias
0: Gracias.
2: siempre por estar con esta buena onda y energía
0: Pero
2: que
0: muchas
2: va bien.
0: gracias. Claro que sí. Abrazo gigante.
2: Bueno, nos vemos hoy y nos vemos
0: Nos
2: mañana.
0: vemos hoy para
1: Sí,
0: cumbiar.
1: sí.
0: Hoy para celebrar Día del Maestro. Ahí
2: Por
0: estaremos.
2: favor, por favor.
0: Abrazo. Abrazo
2: Muchas
0: gigante.
2: gracias. Chao, chao.
0: Cari de Big, hablando un poco de todo, de Big Sport, de Big en Restobar, la nueva propuesta Umami con estas pizzas de harina integral y con un wok de verduras salteaditos que llegan a tu boca casi como un poema. Hoy hay cumbia, nena, claro que sí, para celebrar el Día del Maestro. Nos vamos a la pausa, ya volvemos.
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0: 12 horas, 7 minutos. Ayer lo dijimos en algún momento, septiembre es el mes de prevención, el mes mundial de prevención del suicidio. Y hablamos de la salud mental permanentemente en este programa, y en este caso está en línea y le agradecemos muchísimo a Marcelo Mandri, es el titular de la Red Argentina de Suicidiología. Marcelo, muy buenos días. Esteban, Soledad, te saludamos desde aquí.
1: Hola, buen día. Los saludo a ustedes y a la audiencia que nos escucha.
0: Muchísimas gracias por este contacto. Hoy tenemos números en la Argentina que preocupan porque estamos con datos que dan cuenta de la tasa más alta de suicidios de los últimos años.
1: Sí, efectivamente. Se han notado un incremento en las tasas de suicidios consumados, al igual que de tentativas, pero esto responde a un fenómeno que, si bien afecta a la Argentina directamente, también se está dando en todo el mundo. Todo el mundo están incrementándose los índices, y en Argentina particularmente también. Ahora, en Argentina lo que sucede es algo muy específico, que refiere no solamente al incremento de casos, que esos son reales, sino que también se está llevando adelante una recopilación de datos estadísticos más fiables que antes. De hecho, hace varios años atrás, yo les cuento a las personas que nos escuchan, la Ley Nacional de Prevención del Suicidio, la 27.130, se promulga en el año 2015. La ley establece que se debe llevar un registro de las muertes y tentativas que tengan que ver con el suicidio. Bien. Antes de eso, habían muchas situaciones que no se registraban como suicidios, se registraban como otra causal de muerte o como otra causal de situación. Entonces, los registros que existían no eran tan fiables como los que son hoy. Dicho esto, en el paso del tiempo, cada vez el sistema se va aceitando mejor, y entonces los datos se van recibiendo de manera más fiable. Hace 3 o 4 años atrás, 4 años para ser preciso, había provincias que ni siquiera mandaban los datos. Bien. Entonces, sumado a que efectivamente hay más casos, y además hoy los datos son más fiables que hace unos años, bueno, estamos notando este incremento. Pero ¿qué pasa? Cuando notamos este incremento, nosotros no tenemos que analizarlos fríamente como si fueran números, o darle una explicación simplista buscando un motivo de por qué pasa eso. Porque básicamente nosotros sabemos que la problemática del suicidio es multicausal. Bien, no hay una sola causa que genere en una persona tener deseos de dejar de vivir para dejar de sentir lo que está sintiendo. A eso también le tenemos que sumar que tenemos que saber que son personas, que no son números fríos. Entonces, esas personas viven en un ámbito, viven en determinadas comunidades, que los abordajes son distintos. No es lo mismo diseñar una estrategia para la prevención del suicidio en Bolsón que diseñar una estrategia para prevención del suicidio en Buenos Aires, en Capital Federal. Entonces, todo eso se debe tener en cuenta para que esos datos que se reciben sean analizados, estudiados y sirvan para diseñar esa estrategia de intervención.
0: Qué complejo de abordar, qué necesario de abordar, y qué oportuno hablarlo siempre, me parece. En una época nos decían a quienes estudiábamos comunicación o periodismo que era un tema del cual no se hablaba. Ahora creo que hemos cambiado el paradigma, empezamos a hablar siempre acompañado con información veraz, con especialistas, ¿no? Pero hemos entendido que sí es algo de lo que hay que hablar.
1: Absolutamente, y vos sabés que déjame contarte una pequeña anécdota, y la voy a contar en este medio radial porque es de Río Negro, y de alguna manera nos tiene que llenar de orgullo. Hace 2 días estaba escuchando una nota en un canal de televisión de Córdoba, y el psiquiatra que estaba dando la nota pone como ejemplo a Río Negro en cuanto a la intervención comunitaria. Y la intervención comunitaria, vos sabés que cuando nosotros nos preguntan cómo hicimos para tener tanto alcance comunitario en materia de prevención de suicidio, y yo te voy a ser absolutamente sincero, tenemos 2 actores que son absolutamente protagonistas, más inclusive que los profesionales de la Red Argentina de Suicidología. Uno es la comunidad en primer lugar, y otros son los medios de comunicación. Cuando los medios de comunicación empezaron a abordar la problemática de manera seria y responsable, como lo estamos haciendo en este momento, se convierten en una de las herramientas como factor de protector de protección más importante que puede tener una comunidad. ¿Por qué? Porque lleva al alcance de todos aquel mensaje del conocimiento cierto, del el mensaje de que el suicidio se puede prevenir siempre y cuando podamos alertarnos a tiempo y poder intervenir a tiempo. Comunitariamente se puede hacer muchísimo. No necesariamente tenemos que esperar a que una persona esté en riesgo de vida para recién ahí alertarnos de que estaba atravesando alguna situación compleja. Podemos alertarnos a algo y poner antes y poner a la persona a resguardo.
0: ¿Cuáles son las herramientas que tenemos como comunidad? ¿Desde dónde podemos abordar o cómo podrías, Marcelo, contarnos la gestión en tanto agentes de la comunidad que podemos hacer para la prevención?
1: Básicamente, desde lo comunitario, comprender y meternos bien en la cabeza que una persona que padece ideación suicida o que piensa en el suicidio o que tuvo una tentativa de suicidio, no quiere morir. Lo que no quiere es vivir de la manera que está viviendo. Y una persona que tiene manifestaciones de tener deseos de quitarse la vida, no está haciendo alarde, no está buscando caprichosamente atención, lo que está haciendo es pedir ayuda a su manera. Nosotros tenemos que poder entender que las personas pedimos ayuda de la manera que podemos. Y no siempre otra persona va a pedir ayuda como nosotros pretendemos que sea ese pedido de ayuda. Entonces, teniendo en cuenta eso, y fundamentalmente parándonos desde la empatía, palabra tan dicha pero tan poco ejercida o empleada, tenemos que ser un poco más empáticos, comprender que si una persona está deseando dejar de vivir porque la pena que lleva le pesa tanto, tenemos que ponernos en el lugar de esa persona y comprender que realmente está sufriendo. Entonces, desde el lugar del amigo, desde el lugar del compañero de trabajo, desde el lugar del vecino, del padre, del hermano, de lo que sea, acompañemos desde el lugar que nos toca sin jugar al profesional de la salud mental. El amigo desde el lugar del amigo y el familiar desde el lugar del familiar. Habría que sugerirle a la persona buscar ayuda especializada, ofrecerse, si es posible, acompañar a buscar esa ayuda, sin esperar nada a cambio, sin ningún tipo de obligación moral, solamente con el deseo de ayudar a una persona. Yo les aseguro que si la persona percibe eso y siente que no todo está perdido y siente que aquello que pensaba que a nadie le importaba o que no tenía sentido seguir haciendo fuerza, bueno, a lo mejor tenemos la oportunidad que se dé una chance más y en esa chance más podemos buscar ayuda adecuada y poner a resguardo a la persona.
2: ¿Qué tal, Marcelo? Me parece, hay algo que quería, mi nombre es Esteban, te saludo y me parece que como muy importante subrayar algo de lo dicho por vos, que es, la gente no puede pedir ayuda como nosotros esperamos que pida ayuda. Y eso me parece que lo que estás diciendo ahí también tiene que ver con el ponerse en el lugar del otro, no pensar cómo lo haríamos nosotros, ¿no?
1: Pero claro, eso es fundamental. Bueno, ahí es la conducta empática que tenemos que empezar a volver a ejercer, practicándola. Vos sabés que, a ver, ser empático es una capacidad. Esa capacidad vos la podés perder por determinadas circunstancias, pero también la podés adquirir. Entonces, empecemos de a poquito. Bien. A ver, si nosotros, lamentablemente, podemos generar malas costumbres en las comunidades, ¿por qué no hacemos lo contrario? Empecemos a generar buenas costumbres, empecemos a inculcar el mensaje de que está bien buscar ayuda, está bien pedir ayuda y está bien brindarle una mano al otro cuando la necesita. No es tan difícil. Si podemos tener la oportunidad de estar en el momento justo, aunque sea, y no te voy a exagerar con lo que voy a decir, aunque sea 5 minutos prestando el oído, a lo mejor eso puede significar que lleguemos a tiempo con una persona que lo necesita. Pero ¿qué pasa? Necesitamos ser muchos. Necesitamos que la comunidad tenga conciencia social desde ese lugar, desde el acompañamiento preventivo. Necesitamos que la conciencia social o la concientización también llegue a los efectores de salud, a las instituciones, y cada vez seamos más. Uh-huh. Y cuando ese grupo que inicialmente pudo haber sido un grupo de entusiastas especializados en el abordaje de una problemática, se replique en toda la comunidad. Y bueno, a lo mejor tenemos la posibilidad de poner aún más personas a resguardo.
0: Marcelo, esta charla es breve desde todos los lugares que podamos contemplarla. O sea, ojalá podamos tener también en el mes de septiembre una nueva comunicación con vos para charlar sobre cuáles son esas señales a las que tenemos que estar atentos y no subestimar ningún tipo de dolor ajeno, no decir, bueno, pero estás mal por eso y yo que me tocó, sino entender que cada dolor es diferente porque cada persona lo es. Queremos agradecerte muchísimo y bueno, ver tal vez la posibilidad en algún momento de volver a hablar y entender cuáles son esas señales a las que tenemos que estar atentos.
1: Bueno, muchas gracias por el llamado y les mando un saludo afectuoso para todos y todas y para los que nos escuchan también.
0: Muchísimas gracias, Marcelo, muchísimas gracias. Marcelo Mandri es el titular de la Red Argentina de Suicidiología. Me parece importantísimo que hablemos, ¿sí? Fundamentalmente que lo pongamos en palabras. No solo que hablemos, sino que también escuchemos de manera atenta y empática siempre. Y no cuestionar el dolor ajeno, sino escucharlo y ver de qué manera podemos... Ya la escucha es un gran paso.
2: Escucharlo, Marcelo, igual me pareció, aparte de clarificador, cómo puso el foco en algunos conceptos de manera clara para poder hablar y dar vuelta a esto. En vez de el silencio y no hablar, hablar, pero no de cualquier manera, buscar formas, hay formas, y no pretender que el otro se ajuste a lo que nosotros pensamos que es, ¿no? Corrernos, de ahí me pareció como un lugar fundamental, escucharlo al que tiene y no querer forzarlo a nuestro esquemita, lo que pensamos que tienen que ser las cosas.
0: Septiembre es el mes mundial de prevención del suicidio, 3 consignas, hablar, escuchar y acompañar. Ya volvemos.
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0: 12 horas 24 minutos, seguimos con la consigna, por supuesto, pero también tenemos en estos momentos en línea y le agradecemos por estar allí a Romina Millanao. Romina es la coordinadora a nivel provincial de Chubut del programa Raíz Emprendedora. Romina, muy buenos días. Esteban, Soledad, te saludamos desde Info Chucao en vivo.
1: Hola, ¿qué tal? Buenos días a todos ahí y a todo el equipo de la radio y a toda la ciudadanía que nos está escuchando.
0: Bueno, nos gustaría primero un poquito, si podés brevemente contar de qué se trata este programa que es impulsado por el gobierno de Chubut.
1: Sí, bueno, yo soy parte del equipo de lo que es Raíz Emprendedora. Uh-huh. Mi área es la Dirección de Formación y Capacitación de la provincia y este programa lo integramos distintas áreas y entre ellas, bueno, están liderados por distintas mujeres de distintas áreas como la Secretaría de Trabajo, el CFI, hay una parte que es también todo lo de la contadora. Es un impulso que lleva adelante la Secretaria General de Gobierno, Macarena Cuipit. Y bueno, es una propuesta que llevamos a distintas localidades donde hoy el programa tiene un alcance ya de más de 2.500 mujeres venimos trabajando en esta comunidad, donde vamos a estar próximamente, y por eso estamos en estos días acá por la localidad de Lago Puelo, porque estamos preparando ya lo que va a ser la próxima jornada. Uh-huh. Acá en la localidad de Lago Puelo. Uh-huh. Es un programa que trabaja los ejes desde la formación, desde la formalización, de pasar de la informalidad a la formalidad, donde también otro eje es las redes de conocer y generar esos vínculos entre distintas emprendedoras de la provincia de Chubut, y también la comercialización con las ferias. Uh-huh. Así que eso es un poco los ejes que trabaja el programa Raíz Emprendedora. Y bien, como decíamos, estamos generando esta articulación porque lo hacemos a través en conjunto con el municipio local, en este caso con el municipio de Lago Puelo. Uh-huh. Y próximamente el 25 de septiembre será la fecha en que estaremos llevando adelante toda esta jornada. Uh-huh. Pensada para todas aquellas mujeres emprendedoras y que puedan tener todas estas herramientas que el programa trae para poder brindar. Es una propuesta que no solamente pueden venir emprendedoras del Lago Puelo, sino que también alrededor, localidades aledañas, también pueden ser parte del programa. Próximamente se va a estar circulando lo que es la inscripción, y bueno, acá estamos coordinando también el punto de encuentro que uh-huh. va a ser el área de producción, donde se van a poder inscribir presencialmente también.
0: Qué interesante.
1: En caso que no. Sí. En caso que no puedan completar un formulario digital, que es lo que hacemos la inscripción, también estamos organizando que sea un punto de encuentro para aquellas personas que por ahí no puedan acceder o les dificulte lo que sea la parte digital.
0: Es muy interesante este programa porque pienso en momentos donde tal vez no hay demanda laboral para puestos tradicionales,

0: Consultarte también, Romina, es, ¿hay alguna línea pensada a futuro de financiamiento para estas emprendedoras?
1: Se está trabajando mucho, es una política pública que vino para quedarse y seguir alimentándose de todos los distintas realidades que vivimos, ¿no? En las distintas localidades de la provincia. Hace poquito estuvimos en la localidad de Río Mayo y la verdad que fue una convocatoria hermosa donde conocimos muchísimas mujeres, más de 90 mujeres en un día lunes, nevado y con muchas ganas de seguir creciendo y cuando llega Raíz Emprendedora transforma distintas realidades y se abren muchas puertas. En ese sentido, se sigue trabajando y proyectando en esto, como consultabas, de líneas. De hecho, dentro del programa están las líneas de CFI, las líneas con la Secretaría de Trabajo de Chubut Emprende y otras, bueno, otro, todo lo que tengan que ver con los programas. Es como que a través del programa se juntó todas las áreas que hacen al ecosistema emprendedor y brindar solamente una respuesta, un asesoramiento acompañado, que eso también es muy importante, acompañar todo el proceso que lleva emprender.
0: Totalmente, y además que bueno, que se pueda tener conocimiento de todas las líneas existentes.
1: Tal cual, eso es un poco lo que viene a acompañar esta primera instancia que va a ser el 25 acá en la localidad de Lago Puelo y donde vamos a estar brindando todas esas herramientas de formación y de información, como también poner un precio a mi producto, cómo venderlo, qué es emprender, porque también hay que entender la palabra emprender, que muchas veces por ahí nos va pasando que nos dicen, no, yo solamente hago esto y aquello, pero no soy emprendedora, sí sos emprendedora, y quizás lo ven como muy lejano, porque asocian emprender cuando ya tienen un local, por ejemplo. Entonces, vamos acompañando desde la raíz, por eso el programa también habla mucho del programa Raíz Emprendedora, ¿no?
2: Romina, ¿qué tal? Esteban es mi nombre. ¿Me escuchás?
1: Sí, ¿qué tal, Esteban?
2: No, te quería decir por la necesidad y la importancia, sobre todo, de este paso, de pasar de lo informal a lo formal y las herramientas que allí hay que tener para esto que decías, y me parece muy bueno subrayarlo. Por ahí son emprendedores y emprendedoras ya. Y dicen, no, yo todavía no porque no logré dar ese paso. Me parece que estar presente, que el Estado esté presente en ese espacio es fundamental, ¿no?
1: Tal cual, hay varias líneas de financiamiento, como decíamos, entre ellas CFI trabaja una línea de mujeres y muchas veces el desconocimiento, ¿no?, de esos pasos o cómo llegar a poder estar preparada para ese paso y para el después también, porque seguimos acompañando el después, porque Raíz Emprendedora trabaja desde la raíz con emprendedoras, desde nacer una idea hasta también estamos con pymes y empresarias también que todo el tiempo necesitan desde la formación continua hasta las líneas también de poder financiarse y después que ese financiamiento, de qué manera lo puedo invertir y no que sea deuda. O sea, todo va llevando siempre y conectando. Y en eso vamos acompañando de las herramientas, ¿no?, de estas políticas públicas.
0: Vamos a recordar entonces que el 25 de septiembre en Lago Puelo estarán presentes desde este programa Raíz Emprendedora, pero me pareció también muy interesante, lo quiero destacar, que no es solo para emprendedoras de Lago Puelo, también se pueden acercar de otras localidades. Acá funcionamos como comarca y la verdad que nos parece muy interesante que esto sea así.
1: Tal cual, y después se vienen muchas propuestas más, así que estén atentas, que se acerquen, que Raíz Emprendedora llegó y como nos ha pasado en otras localidades, es una comunidad que sigue creciendo y trabajando juntos, ¿no? Porque nada lo hacemos solo, sino que previamente escuchamos y cada localidad tiene algo distinto o particular y cada emprendimiento es una historia que tiene eso también, así que lo vamos trabajando juntos. Y siempre decimos que estas propuestas, estas políticas públicas, siempre tenemos el acompañamiento del gobernador Torres y con la disponibilidad de él y en la toma de decisiones para poder seguir adelante nosotros trabajando con esto, que es tan importante la economía local, el emprendimiento.
0: Uh-huh. Y bueno, y también poder escuchar las necesidades de ese sector, ¿no? Poder claro. escuchar a estas mujeres y conocer en detalle qué se requiere en cada

0: uno de los territorios.
1: Tal cual, tal cual. Así que, bueno, seguimos siempre nosotras desde el rol que nos toca, desde acompañar y desde seguir formando y seguir llevando la información y trabajar siempre articulado con, así con el nivel municipal y nosotras a nivel provincial con las distintas áreas y poder brindarles estas herramientas a cada ciudadano chubutense.
0: Romina, un placer charlar con vos. Gracias por esta visita. Entonces, hasta aquí, hasta Lago Puelo, que será el próximo 25 de septiembre.
1: Sí, ya por los canales oficiales, tanto de la provincia como de la localidad, va a estar circulando lo que es el flyer de información y los canales de inscripción y asimismo físicamente donde va a estar para aquellas personas que no puedan completar un formulario.
0: Perfecto, estaremos muy atentos para poder compartir también toda esa información, ¿eh? Muchísimas gracias por este tiempo.
1: A ustedes, muchísimas gracias.
0: Gracias, hasta la próxima. Romina Millanao es la coordinadora provincial de Chubut del programa Raíz Emprendedora, programa que estará en Lago Puelo el próximo 25 de septiembre. Vamos a dar más cerca de la fecha cómo puedes hacer para inscribirte, para anotarte, para participar. Esto también incluye a las mujeres emprendedoras de toda la comarca, no importa que no seas de Lago Puelo. También te puedes acercar si sos de acá, tenés capacitación gratis, se van a llevar adelante todas estas redes para vincularse y también te van a informar sobre todas las líneas de financiamiento existentes. Así que nosotros estaremos, como te decía, más cerca de la fecha comunicando cómo puedes hacer para acercarte a la Secretaría de Producción de Lago Puelo y allí inscribirte si quieres hacerlo personalmente. 12 horas 35 minutos, pausita, ya volvemos.

0: Robert, ¿cómo estás? Te saludamos.
1: Bien, muy bien. Bueno, aquí estoy permaneciendo en Cholila, registrando allí información que vamos a poder compartir en próximos envíos. Así que bueno, estuvimos allí en el gimnasio municipal con el director de deporte, con Sergio Zúñiga, que nos brindó allí un panorama de cómo se está trabajando y cómo se ha reinaugurado, digamos. Se ha reabierto, por decir así, el gimnasio porque hubo 15 días de intenso trabajo allí, de lavada de cara y mantenimiento importante de todo el gimnasio, pintadas las canchas, se recibió un tablero electrónico ahí flamante, así que bueno,
0: Qué
1: están
0: bueno.
1: con muchos bríos allí, nuevos, renovados, y bueno, vamos a tener ese testimonio. También hemos pasado por el Servicio de Prevención de Derechos, donde, bueno, vamos a tener también un contacto, nos están actualizando de cómo están trabajando y la próxima semana estarán allí conformando, teniendo una nueva reunión de una mesa interinstitucional para abordaje allí de problemáticas varias que van desde justamente el sector, como también sectores del ámbito del Poder Judicial, y bueno, así que hemos tenido allí y seguimos registrando esto aquí en Cholila. Bueno, yo era saludo, así que ahí me estoy despidiendo, nos estamos despidiendo, ¿no? Juntos allí,
0: Mucho.
1: Sole.
0: Hoy me voy a quedar un poquitito más para poder. Tenemos una cantidad de mensajes impresionantes, así que me voy a quedar unos minutos más.
1: Bien.
0: Mucho trabajo has tenido vos, Robert, por allí, muchas, muchas notas que, bueno, vamos a estar compartiendo, por supuesto, en nuestros portales y también en el aire en algún momento. Queremos
1: Así es, pues.
0: agradecerte muchísimo por todo tu trabajo y desearte un muy buen regreso.
2: Volver, Robert, ¿eh?
1: Sí, vuelvo, vuelvo. Va, no sé, estaba pensando, porque acá me atienden muy bien, de verdad.
2: Qué
1: Así que,
2: bueno, qué
1: no
2: bueno.
1: sé,
2: ¿Te
1: no
0: convidaron
1: sé.
0: alguna cosita rica? ¿Cómo está eso?
1: No, no, no, no, me
0: Asadito.
1: atienden humanamente, digo, bien.
2: Ah.
1: Estoy.
0: ¿Por qué nadie le da a
1: Estoy
0: nuestro movilero
1: me
0: alguna
1: voy a
0: cosita
1: proveer de
0: rica?
1: alguna cosita rica.
0: Matecito, alguna cosa rica. Claro, porque no es justo esto, de que esté viajando por toda la comarca, no te reciban ahí con una algo,
2: Ah,
0: ¿sí?
2: alguna cosa simple, un asado.
0: Una panadería que quiera que la nombre.
1: Un adelanto en la fiesta del asado.
2: Correcto.
0: Pero yo tiro una idea, una panadería en Cholila, que dice, ¿cómo me gustaría que me nombren en la radio?
2: Una
0: Sale
2: docena de facturas.
0: el móvil y entonces dice, che,
1: Andan eso, dice Robert.
0: quiero agradecer a la panadería tanto que me ha
1: Bien, me han
0: dado.
1: tirado una buena, ¿eh? Lo voy a tratar de implementar. Vamos a ver qué
0: A ver
1: pasa.
0: si hay algún comercio que tiene alguna vitualla, que
2: Exacto.
0: quiera colaborar de esa manera, decir que me nombren por lo menos, ¿no?
1: Sí,
0: Que
1: ahí
0: me
1: está.
0: nombre a mí.
1: Bueno, ahí va, vamos a ver.
0: Mira.
1: No he tenido así una escuela del mangueo, que
0: Yo
1: es una
0: sí.
1: cosa bastante habitual
0: Ya sé,
1: trabajar en radio
0: llamame.
1: y el mangueo. Pero bueno,
2: El mangueo es lindo.
1: tomémoslo un intercambio más
0: Sí,
1: que, ¿no?
0: un
1: A ver qué pasa.
0: intercambio, pero claro que sí, un intercambio. Bueno, Robert,
1: Bueno, sí,
0: te mandamos
1: estaremos en
0: un
1: eso. Un abrazo grande,
0: abrazo
1: muy buen fin
0: inmenso.
1: de semana para todas y todos y bueno, nos estamos encontrando.
0: Muchas gracias, abrazo gigante, Robert.
2: Chao.
0: Nos vemos.
1: Adiós.
0: Allí está nuestro compañero en Cholila, está en Cholila. Entonces, si en estos momentos nos están escuchando desde Cholila y tenés
2: Sí.
0: un negocio y decís, ah, ¿cómo me gustaría que digan en Cholila? Visita almacén.
2: La Lala. Es el
0: La
2: nombre.
0: Lala, qué nombre creativo le habías tirado.
2: Es el tipo creativo, te echó.
0: Yo para ponerle nombre de cosas no te
2: ¿Y
0: llamo.
2: no fue Spinetta que tenía el disco La Lala?
0: Bueno, sí, pero era Spinetta y había un disco.
2: Bueno, a
0: Vos
2: Spinetta
0: sos
2: se lo
0: belga,
2: festejan,
0: claro, te
2: claro.
0: estoy pidiendo el nombre para un almacén, che. Vamos a hacer una pausa y a la vuelta prometo que leo los 17 mensajes que ustedes quedaron todavía colgaditos por acá. Ya volvemos.
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0: Vamos a hacer la gran jugada que hacemos siempre, que es consejo, mensaje, ¿eh? Y de esa manera iremos por la vida. Mira, buen día. En la escuela las maestras siempre repetían la frase: un niño con falta de educación es un niño perdido, dice Vane.
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0: 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A ver qué dicen. Buen día, feliz día, maestros. Tantos recuerdos compartidos. El grupo de atrás se separa. No copiarse las tareas. Se portan bien. Si no, no hay recreo. En casa, que les ayuden con las tareas. Ojo con los machetes. Todo eso le decían, dice Gladys.
1: A nosotros nos decían que no nos ayuden en casa.
0: ¿Que no nos ayuden en casa?
1: Claro.
0: Es verdad.
1: Sí. Los deberes los tienen que hacer ustedes. No lo bueno, pero espera un poquito qué cosa que...
0: No, solitos. Buenos días. Lo que me decía siempre la maestra es silencio, dice Víctor. Se ve que Víctor era de los que...
1: Charlatán como nosotros.
0: Yo en la escuela no sé si charlaba mucho, era muy tímida.
1: ¿Aposta?
0: Ay, tremendamente tímida. Y no sé cómo hacía para ponerme colorada, porque con este tonito de piel, mamá. ¿Cómo hacía para poner? Y se notaba, ¿eh?
1: Y se tocó.
0: Era un bordó, un bordadino. Claro.
1: Exacto.
0: Colorada. Quiero premio, soy Nico. Dice, buen día. A mí me decían cuando estaba en la primaria, dejá de hablar o te vas a hablar a la dirección o con la directora.
1: Claro. El tema de la directora y la dirección es una amenaza constante. ¡Lo! Que pensaba.
0: Buen viernes para ustedes. Feliz día a los maestros. En mis tiempos llegabas al colegio y la maestra decía, sacar una hoja para la prueba sorpresa, dice Julio. La frase inolvidable era, cuando te reías mucho. ¿De qué se ríen? Cuenten el chiste y nos reímos todos. Eso era peor, porque aparte vos pensabas en tu fuero íntimo, decías, es que no le va a causar gracia.
1: Porque si usted supiera que nos estamos riendo de su...
0: No.
1: Algo.
0: No.
1: Te dije que no.
0: Uno se creía de una paparruchada o de una pavada, pero tan remotamente grande que cuando la contaba, no tenía. Me estoy riendo de los renglones. ¿Pero de qué renglones, Laitano? Es que los renglones.
1: Están derechos los renglones.
0: Pero Laitano, eso no es gracioso. Es, lo que sí. Es que él dijo que es renglones. Y cuando lo no es gracioso. Oh, vaya, paren de reírse de eso. Sí. No, y vos estabas descompuesto de la risa en el
1: piso. Yo estaba yo me reía mucho. Es algo que me ha quedado a lo largo de la vida, por suerte. Me reía y
0: a boca de jarro, aparte.
1: Sí, aparte lloraba de risa, no podía parar.
0: Ay,
1: no.
0: Sí, viste que habemos algunos que nos reímos como con todo el cuerpo.
1: Desaforados, sí.
0: Sí, que te salen lágrimas, es una cosa que... Hay que reírse. A mí me decían, che, las mujeres no se ríen así. Hay una cosa también incluso para eso, para cómo uno debe reírse. Bueno. Algunas no cumplimos con esos cánones. Ale dice, en la escuela siempre escuchaba a la maestra, estudien, luchen por un sueño, decía Ale. Upa, mira qué bien. Importante el mensaje. Feliz día a todos los docentes, especialmente a mis hijas Noé y Romy. Frases que recuerdo, se callan o al rincón.
1: Ah, bueno.
0: Tengo que leerlos todos porque hay mucho saludito también, Lo que me decían mucho en la escuela mis maestras era que lleve las pruebas firmadas por mis papás, porque yo las sacaba mala nota, las escondía, las tiraba, dice Jas. No, Jas.
1: Te lo pido, por favor, Jas.
0: Firmada por...
1: Por favor,
0: firmada por mamá y papá. Bueno, acá hay un audio, pero no sé si vamos a llegar. Hay varios que nos enviaron audios, y está muy bien que así lo hagan, pero no sé si vamos a llegar. Tenemos un consejito.
1: Sí, nosotros ahora nos vamos a tomar un minutito luego de este consejito para los ganadores, porque recuerden que hoy tienen Altos Pollos y tienen el pollito de Don Frato. Que
0: bueno, perfecto. Sí.
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0: Ángeles nos decía si podíamos pasar, cerrar los ojos de Lisandro Aristimuño. No sé si vamos a llegar, no sé si vamos a llegar, de verdad me encantaría, pero no lo sé. Otro de los mensajes que tengo por aquí, hoy ahora los perdí. Viste que uno toca no tantos botoncitos, sí, claro. Ahora deje de que, porque querés buscar algo y después...
1: Pero no toque todos los botones, no hace falta que toque todos los botones.
0: En casa me pasa lo mismo con el televisor, ¿eh? De verdad que les digo, encontré un canal de YouTube que quiero seguir, no sé cómo seguirlo, lo perdí, viene mi hija, ¿qué estás buscando, mamá? Ay, no sé, era uno que viajaba por el mundo. Ay, mamá, hay 800 que viajan por el mundo. Bueno, te pasan esas cosas. Marcos de Radal nos dice, mi profesora decía, la cabeza es para pensar, no para criar piojos.
1: Ah,
0: igual no señalen al piojento, pobrecito. Hoy repaso, mañana pruebo. Y aunque nos hacía poner en jaque, hoy hacemos trabajo de a dos. Y vos tenías una amistad de tres. ¿Qué haces? Una queda afuera. Me acuerdo que de esa manera hice una nueva amistad que hoy conservo. Hice el trabajo con otro compañero que resultó ser piola.
1: Mira,
0: al final era no buena va. Gente. Feliz día a los docentes que ponen alma, cuerpo y que ven a sus alumnos más allá de lo que pueden transmitir en un cuaderno. Abrazo, chicos, nos dice Vane. Una frase que nos dijo una docente del secundario fue, a ver, ¿qué es lo que da tanta risa por ahí atrás?
1: Y todos se daban vueltas.
0: A ver si había alguien más. Y los últimos miramos la pared, ¿viste? Quédate atrás, acá está la pared. Chicos, frase de profes, bajate de ahí. Tenía una profe en tercer grado que tenía una voz muy chillona y decía, ¡ey, ey, ey, ey, ey, ey! Así como que los...
1: Nosotros teníamos una que decía, ¡no charlen, no charlen!
0: Tenía acento extranjero.
1: Así, rarísima. Rarísimo. Te juro. No charlen. Y bueno.
0: Era como, ¿y charlaban ustedes?
1: Y porque charlábamos. Porque charlábamos no bastante, sí.
0: Es que no se entiende el idioma.
1: Tenemos que hacer
0: parece una blandés, pero después te va a servir, dice Lu.
1: Ah.
0: Después varias me desbloquearon cuando escuchaba a los oyentes. Ah, claro. Ahora hay docentes que ya están escuchando en este momento. Ya, mira que ella era alumna mía. Y te pasa eso.
1: Sí.
0: Vamos a ir a un consejito más y después ya vamos a ir al sorteo porque estamos ya, bueno, listos, ya muy, muy, muy, muy cerca del final. 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
1: Uno genio. Bien.
0: Bueno, vamos a pedirle a nuestro compañero allí en los controles si es posible.
1: Sí.
0: Así, dos, 30 segundos de musiquita para que podamos hacer el sorteo. Si fuera de posible tener a Aristimuño sería un montonazo, pero bueno, si no, no hay ningún problema. Alguito por ahí de música alcanza.

0: Sí, ahora sí, vamos a hacer un clic en sortear y ya les vamos a decir entonces. Tenemos dos pollos, ¿sí? Uno ya está listo
1: Y otro está por cocinar.
0: el otro es para que lo prepares como quieras.
1: Exacto.
0: Porque los chicos de Don Frato dijeron, hoy sale pollito fresco, hermoso, para que lo prepares como quieras.
1: Exacto.
0: Así que vamos, primero, ¿quién se lleva el pollo de Altos Pollos?
1: El pollo de Altos Pollos se lo lleva Ángeles con el 378.
0: Ángeles, te ganaste el pollito de Altos Pollos. Pasá directamente con tu DNI y te llevas pollito con ensalada o con fritas. ¿Quién se lleva el pollo de Don Frato?
1: El pollo sin cocinar de Don Frato, claramente, es para Cris con el 207.
0: Cris, muy bien, Cris, te mandamos. No sé si es Cristian o Cristina o no sé, pero bueno, no importa, para Cris le mandamos ahí. Tiene también una semanita para pasar a buscarlo. Nos estamos despidiendo. Muchas gracias a todos por compartir tantas anécdotas, tantos recuerdos y muy, pero muy feliz día de verdad para todas las maestras y maestros, ¿eh? Muy buen fin de semana.
1: Igualmente para vos,
0: Soledad. Muy buen fin de semana para todo nuestro equipo y para toda nuestra audiencia. Son los mejores, sépanlo. Nos volvemos a encontrar el lunes. Buen fin de.

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Buenas tardes, querida familia y amigo de este programa. Tengan ustedes el mejor de sus días. Realmente es una alegría tenerlos a ustedes, sobre todo en el mes de la primavera, el mes de la Biblia, y saludamos a todos los docentes en su día. Y como siempre, en la 105.5 MHz, Radio de la Cordillera, su radio, mi radio y nuestra radio, por supuesto, bajo la dirección de Gabriela Bahamonde y nuestro operador Jorge Ocampo. Quédese con nosotros, no se mueva del dial, escuche palabra de Dios. Padre nuestro que estás en los cielos, te doy muchas gracias por este hermoso día que tú nos estás regalando. Estamos en este mes de la primavera que realmente nos hace rejuvenecer, de ver todo cómo te obedece. Gracias, Padre eterno. Gracias en Jesús. Bendícelos a aquellos que nos están sintonizando, a aquellos que están tan lejos de nosotros, pero la radio llega, las ondas radiales llegan. Bendíceles a ellos y también a cada uno de nosotros que estamos aquí en esta radio. Te lo dejo en tus manos, te alabo, glorifico tu nombre para siempre. Amén. Vamos a escuchar primero.

Qué hermoso tema por Jorge José Churrarín. Bueno, estamos aquí para compartir con ustedes algo tan importante, justamente que es el mes de la Biblia. El título del mensaje de hoy se titula Las seguridades de la Biblia. Repito, las seguridades de la Biblia. Ciertamente muchas personas piensan que la Biblia es un libro complicado o incomprensible. Quizás apenas la han hojeado o han echado una mirada. Tal vez esas personas asocian ese libro a quienes se dicen ser cristianos mientras no ponen en práctica las enseñanzas de la palabra. Por ello miran la Biblia con recelo, desconfían de todo lo que lleva el nombre de cristiano. Sin embargo, la Biblia es el mensaje de un Dios que nos ama, un alimento maravilloso para el alma, un guía seguro y infalible para revelarnos a Dios a través de un hombre, Jesucristo. Desde las primeras líneas de la Biblia, anuncia a los hombres una gran y tranquilizadora noticia. No están solos en la inmensidad del universo. Dios existe, es el autor de toda la creación y ama profundamente al ser humano, a pesar de sus desvíos. Frente a sí mismo y a sus problemas, el hombre mide su impotencia y la profundidad de su soledad. La vanidad de sus esfuerzos, la insuficiencia de su voluntad y que la paz brinda al corazón saber que la Biblia dice: el mundo pasa y sus deseos, pero el que hace la voluntad de Dios permanece para siempre. Esto nos habla en primera de Juan capítulo 2 verso 17. Y vayamos al libro de Hebreos capítulo 4 12 y dice así: cada palabra que Dios pronuncia tiene poder y tiene vida. La palabra de Dios es más cortante que una espada de dos filos y penetra hasta lo más profundo de nuestro ser. Allí examina nuestros pensamientos y deseos y deja en claro si son buenas o malas. Y en el Salmo 119, verso 105, dice: tu palabra es una lámpara que alumbra mi camino. Es obvio, si caminamos en la noche en medio del bosque, necesitamos una luz que nos impida tropezar con las raíces de algún árbol o alguna piedra o caer en algún hoyo. En esta vida andamos a través de un bosque oscuro de maldad. No obstante, la Biblia puede ser la luz que nos muestre el camino hacia adelante para así no tropezar al caminar. Nos revela las raíces enredadas de filosofías y falsos valores. Por lo tanto, tome la Biblia, lea la Biblia, estudie la Biblia. Es palabra de Dios para que pueda ver tu camino con la suficiente claridad y así permanecer en las sendas correctas de tranquilidad y paz al corazón.

Bien, estamos nuevamente con ustedes y seguimos con el mensaje de la Biblia. Y poner a prueba la Biblia es un testimonio. Dice así: durante toda mi vida nunca he encontrado una sola persona que conozca realmente la Biblia y que la rechace. En realidad, muchos se niegan a ponerla honestamente a prueba, dejándose interpelar por ella. La Biblia es totalmente diferente a cualquier otro libro humano, por supuesto. ¿Por qué? Es inspirada por Dios. ¿Qué quiere decir? Dios mismo fue el que pudo traspasarnos esa palabra de Dios. En 2 Timoteo 3:6 dice: ella es palabra de Dios. Como cristiano encuentro en ella día tras día mi alimento espiritual. Al igual que muchos creyentes, descubro la transformación que produjo en mi propia vida. Aprendo a conocer la justicia de Dios, mis malas inclinaciones son corregidas y mis afectos purificados. Los que no leen la palabra de Dios no pueden experimentar nada de su acción realmente humana. Una de las mayores razones que tengo para creer en la Biblia es que me presenta, como ningún otro libro puede hacerlo, un diagnóstico preciso sobre mi condición espiritual. Ella me muestra claramente lo que yo era: un hombre perdido en el pecado y extraño a la vida de Dios. Desde el Génesis, el primer libro de la Biblia, hasta el Apocalipsis, el último libro de la Biblia, encuentro una revelación armoniosa de los caracteres de Dios, muy alejadas de todo lo que el hombre puede imaginar. La palabra de Dios también nos revela la ternura y la proximidad de Dios en Cristo, las cuales llenan el corazón del que cree. La Biblia me muestra que el Dios infinito, el Creador del mundo, envió a su Hijo Jesucristo, quien tomó nuestra condición humana. En su amor infinito, se hizo semejante a nosotros, en todas las cosas, excepción del pecado. Así pudo rescatarnos muriendo en la cruz. Por duras que sean las dificultades, el Señor siempre quiere trazar un camino para los que le buscan su pensamiento y su dirección. Muchas veces me ha tocado usar el GPS en lugares desconocidos, pero era necesario activarlo para llegar al lugar exacto. Así también nosotros, mantengámonos siempre al contacto con el Señor Jesús. Esta relación se establece y se mantiene mediante la oración y la lectura de la Biblia. A través de la oración puede exponer a Dios todas sus dificultades y preocupaciones. Por la lectura de la Biblia, aprendo a conocer más precisamente sus pensamientos y a discernir su voluntad. Por lo tanto, querido amigo, Jesús no nos deja solos en nuestra búsqueda. Él siempre está dispuesto si se lo permitimos. No dudes y no sufras más. Jesús te ama.

Bien, estamos llegando a la conclusión de este programa. Esperamos que esta palabra que he podido compartir con ustedes pueda tocar su corazón, su vida, y comience a tener una Biblia en su casa. Va a ver la transformación que la palabra de Dios produce cuando la leemos sinceramente. Y mi oración es: Padre nuestro que estás en los cielos, te doy muchas gracias por este tiempo que tú me has permitido estar con la

que busca el amor de Dios. Él te ama con todo su ser. Dios te bendiga muy ricamente. Y recuerde, el mayor dolor para un pueblo libre es el contraste entre la esperanza y los resultados. Y será hasta la próxima, con la ayuda de Dios, el mismo día, a la misma hora y en la 105.5 MHz, Radio de la Cordillera por excelencia. Chao.

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0: Mar. Buenas. Hola, hola, ¿cómo les va? ¿Cómo andan mis amigas y amigos del país? Bienvenidos, ahora sí, arrancamos. Arrancamos la tarde del siestero. Con todo el ritmo, con todo el entusiasmo, la buena onda, la felicidad. Le hicimos el aguante un ratito al Pablito. Después se le arregló el streaming, claro, no pude volver ni a despedirme. No me dio tiempo a nada este guacho, qué bárbaro este Pepe de la campeona, che. Qué bárbaro este Pepe, no me dio tiempo ni a despedirme el guacho. ¿Cómo andan todos? ¿Cómo están? Bienvenidos, bienvenidas. ¿Cómo anda el país? Qué lindo saludarlos otra vez en esta hermosa tarde, en esta hermosa jornada. Aquí estamos arrancando, poniéndonos en marcha, preparándonos para compartir y para disfrutar el siestero. ¡Dale!
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0: Por Radio Cadena Alegría para todo el país. Aquí estamos en la campeona del dial para acompañarte, para pasarla muy, pero muy bien con ustedes. ¡Vamos! ¡Qué grande, qué buena onda! ¿Cómo andan? Mirá, la gente ya empieza a participar. Bienvenida, Natalia. ¿Cómo anda la gente de San Rafael a esta hora? ¡Qué bueno! ¿Cómo va ese viernes? Mirá la cantidad de gente de que está del otro lado. Saludos para Eliana de Neuquén también, que está del otro lado en sintonía. ¡Hola, Eli! Desde Tarija, Bolivia, te escucho por acá, dice, mira qué piola, vamos. ¿Cómo andan los hermanos bolivianos? Un abrazo enorme, enorme para ustedes. Ahí está la gente que escucha desde Bolivia. Bienvenido, Tarija, Bolivia. Mira qué bueno, che, ya está internacional la cadena Alegría, internacional. Hola, buenas tardes de San Jorge, dice Claudito. Vamos, todavía maestro, bienvenido, capo. Bueno, abrazo al amigo Martín de Bolivia, que se ha sumado ahí el tocayo, qué grande, vamos, vamos, vamos, vamos.

0: Qué gusto, che. Primera vez que yo recibo un mensaje de Bolivia, ¿eh? Mirá qué buena onda. Que llegue desde allá, ¿no? Porque acá sí tenemos muchísimos hermanos, hermanos bolivianos que nos escuchan, que siempre les decimos que tenemos la suerte de que estén cerca para haber venido aquí a nuestro país a forjar ahí su trabajo, sus actividades, todas las cosas ahí dignas que hacen acá en nuestro querido país. Así que un abrazo y es un placer que nos escuchen desde Bolivia.
1: Esto dice así.
0: Desde Tarija, mirá vos, sé qué bueno. Bienvenido al tocayo ahí, que nos ha escrito desde ese bonito lugar en la República Hermana de Bolivia, ¿eh? Hola, buenas tardes, Cadena Alegría, dice el amigo por acá, Ricardo. ¿Cómo anda la gente de Tirolesa? Saludos para Juanpi de Barrio Los Gigantes de Córdoba Capital, dice, dale mi hermano, un abrazo a la gente de Los Gigantes, entonces acá en Capital, que sintonizan la radio. Marina de Santa Rosa, La Pampa, por acá, dice, bendiciones, gracias Marina, bienvenida, bienvenida el viernes de la radio. Saludos para Jessica Gabriela de Esquel, también en sintonía de la radio a esta hora. A ver, para Dayana también, que se suma por acá.

Qué buena onda, la bienvenida para Dayana, que nos escucha allí en Picún Leufú a través de la 93.5 Radio La Voz del Viento, ahí en Picún Leufú, pero es de Junín. Linda la cordillera, conozco Junín de los Andes, ahí está, conozco Junín de los Andes, lindo lugar. Estuve, recuerdo, con la escuela por allá por el año, cuando iba a cuarto grado, por allá por el año, creo que era 96, 97. Recuerdo cuando estuvimos ahí, anduvimos por la montaña, después nos llevaron a conocer el lago Guaum, que estaba allá al límite con Chile. Anduvimos ahí por San Martín también visitando, pero hicimos parada en Junín, ahí hicimos la base. Y siempre me quedó ese hermoso recuerdo de Junín de los Andes y la calidez de su gente. Nos dieron de comer unas cosas riquísimas. Qué linda semana esa que pasamos, de un lunes a un viernes fuimos con la escuela y la pasamos genial ahí en Junín, Qué bueno, bienvenida, Dai. Gracias por estar allí, Dai. Así que está trabajando en Picún Leufú, muy bien, ahí está, que seguramente en un negocio, en un... ¿Qué actividad hace? Ahí la da, y bueno, bienvenida, Mirá vos, la gente del sur de la Patagonia, ahí estamos, en la región de Neuquén, de Picún Leufú, estamos en La Voz del Viento 93.5, la radio de mi amigo el Vladimir, el crack de Picún, che. Bueno, señores, atención, que te habilito el WhatsAppero. ¡Hola, Piti! ¿Qué haces, Piti? ¡Vamos, maestro! Ahí está, apareció el Piti, acá el Piti Álvarez de la radio. Claro, la mascotita, La mascotita, ya vamos a subir una fotito con la mascotita de la radio. Vamos, el tipo abre la puerta, es un crack el Piti. El tipo abre la puerta, se mete al estudio como uno más. Es un fenómeno, Ya lo vamos a subir al estado de la radio al Piti. Ya lo vamos a subir, ¿eh?

la campeona del día. Bienvenidos a los amigos, bienvenidos a mis hermanos riojanos, che, que desde ayer ya están con nosotros en la cadena Alegría, formando parte de esta gran radio. Un abrazo ahí para Fer, para toda la gente de la producción, para los amigos ahí que forman parte de la radio. Así que les quiero mandar un saludo gigante a toda la gente allí de la radio. Ya me va a decir Fer quién más está aparte de él, ¿no? Quién más está aparte de él ahí en la radio. Así que le mandamos el abrazo a toda la gente, 96.1. Quienes tengan familia, conocidos, amigos en La Rioja capital, díganle, infórmenle que ya nos pueden empezar a escuchar, ¿eh? Ya pueden escuchar la cadena Alegría, pueden escuchar toda la programación de La Campeona en la 96.1 en la capital riojana, ¿eh? Así que atención, quienes tengan amigos, conocidos, familia por La Rioja, infórmenles que ya pueden escuchar nuestra radio, ¿sí? Ya pueden escuchar desde ayer Cadena Alegría en la ciudad de La Rioja a través de la 96.1, ¿sí? Esa es la frecuencia donde se van a encontrar con nuestra programación en la ciudad de La Rioja, ¿sí? Reitero. Quienes tengan ahí conocidos, familia, amigos, en la ciudad capital de la provincia de La Rioja, en la ciudad de Todos los Santos de la Nueva Rioja, reitero, allí nos van a poder encontrar en el dial 96.1 desde ayer. Desde el día de ayer ya estamos en La Rioja capital. La cadena Alegría ya suena en la hermosa capital riojana. Con nuestra programación absolutamente a full, ¿eh? Full, full, full, full. De a poquito empezará un contenido local deportivo muy bonito. Y también va a haber un programón tremendo de un amigo ahí, que es mi amigo Fer, quien va a hacer su programa los días domingos, ¿eh? Y después van a poder escucharnos a nosotros, a los loquitos de la radio, che. Bueno, voy a dar el número lento y me voy a la música. Preparamos música. Atención que les doy el número lento, ¿eh? Lo van a agendar como Chuni Radio. Ahí les doy el número mío, ya lo tienen, para que lo agenden y sepan que en este horario pueden participar con este número, ¿eh?

teléfono, hermano, señores. Vamos. ¿Todo listo para agendarlo? ¿Todo preparadito? Bueno, todo listo entonces. Atención, así tal cual te lo doy, lo vas a agendar. Y ya te va a quedar el número para participar con nosotros en la tarde de la radio.

Bueno, ahí estamos, un montón de números nuevos que se han sumado, estamos agendando también, laburando a full, ¿eh? ¿Listo? ¿Todo preparado para agendarlo? Bueno, así lo vas a agendar, ¿eh? Como Chuni Radio. Un abrazo a los chicos de La Ahumada La Pampa. ¿Cómo andan mis amigos de la 99.9 ahí en La Ahumada? Bienvenidos, capos, dale. Arriba la gente de La Ahumada, ¿eh? 99.9, dale. Bienvenidos a todos los amigos. Bien ahí, bienvenidos.

Aguante, aguante, mis amigos de La Ahumada. Bueno, ahí estamos, 99.9, me dicen ahí La Ahumada, La Pampa. Bienvenidos. Chicos, ¿todo listo para agendarlo? Bueno, ahí va, el número así tal cual te lo doy. Ni un número más, ni un número menos. Lo agendas como Chuni Radio, El número es el 3 5 1 7 6 4 1 2 7 4. Hola Dani, ¿cómo estás? Dani de Rufino, ¿todo bien? ¿Cómo va? Mirá vos, qué buena onda la gente de Rufino, che. Buen viernes, Daniela, ¿cómo estás?

0: Dani. ¿Cómo va ese fin de semana? ¿Cómo se va preparando para el fin de? ¿Se va por ahí a pasear un rato? ¿Se va a algún baile? Bueno, a ver qué más tenemos. Reitero, lo agendás como Chuni Radio, ¿sí? Así tal cual te lo doy y participás con nosotros, 3, 5, 1, 7, 6, 4, 1, 2, 7, 4, así tal cual te lo doy. Ni un número más, ni uno menos. Hola, locura radial, me dice acá. Bueno, bienvenido, che. Hola, Marcelito. ¿Cómo andás, crack? ¿Todo bien? Ahí estamos, Bueno, saludos. A ver qué me dice Dai de Madrid por aquí. Hola, Chuni, acá escuchando la radio. Saludos y abrazos. Vamos, Dai, bienvenida. Vamos, todavía. Qué bueno, En una tienda de ropa me dice que trabaja la DAI. Muy bien, qué bueno, DAI. Me alegro, ojalá que vaya mucha gente a comprar ropa allí, así cuando ingresan se encuentran con la cadena Alegría de fondo. Muy bien, me gusta eso, DAI, me gusta eso. Muy bien, DAI. Señores, me voy a buscar música. Reitero, 3, 5, 1, 7, 64, 12, 74. Así tal cual te lo doy. Hasta las 4 y media es la línea que está habilitada, 3, 5, 1, 7, 64, 12, 74. Bienvenidos al Siestero.
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0: Aquí estamos, chicos.
2: Dime por qué.
0: Esta es la cadena Alegría. Esta es la campeona del dial. Esta es la radio de la felicidad, la radio de la buena onda. Dale que cante el toro, dale.

0: Ahí está la música de la LBC. A ver qué dice el amigo Miguel de Centenario por acá. ¿Cómo andás, Miguelito? Miguelito, ¿cómo anda la gente de Centenario? Bienvenidos los amigos de Centenario, che.
1: Hola, amigazo. Buenas tardes, ¿cómo andamos? Te habla Miguel de Centenario. Iba a pedir un temita de Uriel Lozano. Cualquiera ahí, Alexión.
0: Dale, dale, Miguelito, querido, te mando un abrazo, hermano, bienvenido, ¿eh? Aguante los amigos de Centenario, qué copado, che, cómo nos vamos metiendo en el valle. Cada día más en toda la provincia de Neuquén y Río Negro. Impresionante cómo se va metiendo la campeona del dial, qué bonito, qué bonito. Me voy con otro audio que va llegando por aquí, a ver qué dice el amigo, dale. Mirá vos, ¿eh? Así que está lloviendo en Arenales, provincia de Buenos Aires. Bueno, acá tuvimos toda la lluvia anoche, ¿eh? Se ve que vino toda junta la lluviecita, la tuvimos ayer, pero bueno, ¿eh? Anoche se vino el agua de forma copiosa por esta parte del país, ¿eh?

Ahí está, che, me piden la app por acá. ¿Cómo andan mis amigos camioneros? Les mando un abrazo también ahí para Luquita, para Lucas, que dice que le falla la radio del camión. Pero Lucas, si te falla la radio del camión, bajate la app, hermano. Claro, bajate la app y lo solucionás también, Bueno, Dai me dice acá también que no tiene radio en el otro trabajo, pero ¿cómo no le van a poner? Vamos a hacer un llamado a la solidaridad, señores, llamado a la solidaridad, que le pongan una radio a la Dai en el trabajo, che. Hola, amigo federal. Bueno, ¿cómo anda la gente que se prende? Buen fin de... Me dice Noris por acá desde Esquel. Hola, Noris, ¿cómo va? Qué buena onda la gente de Esquel, prendida la radio, ¿eh? Aguante Esquel, aguante la 99.7. Aguante la 99.7, que revienta, explota la radio allí en Esquel. Estamos en el 99.7.

Hola desde Ojo de Agua, Santiago del Estero, prendidísima. Me llamo Celeste, ¿cómo andás, Cele? Bienvenida, genia. Ahí está la Cele de Ojo de Agua presente en sintonía de la radio esta hora, pero qué copado, vamos. Bienvenida, Cele. Aguante Ojo de Agua, ¿eh? Santiago del Estero, ahí está sonando la radio a full. Lo tengo al Dani de los Berros, por acá como anda la gente de Radio Minería 103.9. Hola, buenas tardes tío, soy Daniel de los Berros, poné el tema para Claudia, que es el amor de mi vida. Estamos almorzando, gracias, pero qué maestro, vamos, aguante la gente de los...

¡Qué lindo! Suena, suena la 103.9. Allí estamos llegando a los berros, sonando firme por Radio Mine.

0: Mía, bueno, qué buena que está esa versión que ha grabado la Vane de la banda Mix, ¿eh? Bien, bien, bien, bien, bien. ¿Cómo anda mi amigo maestro, maestro? ¿Cómo anda el maestro de General Busto? Che, apareció mi amigo, el maestro Martincho, el tocayo. Hola, hermano mío, ¿cómo le va, capo?
1: Maestro, tanto tiempo, acá le hablamos de Córdoba Capital, barrio General Busto. Trate de hacer un anuncio ahí, maestro. Ha pasado el tren por Alta Córdoba, el tren de carga, y las barreras han quedado bajas, o sea, es un quilombo los pasos niveles porque no se han levantado las barreras automáticamente. Imagínese, maestro, viva la patria, aguante talleres.
0: Bueno, atención a la municipalidad. ¡Atención! Último momento. En el barrio de Alta Córdoba pasó el tren y las barreras no se levantaron. Informa nuestro movilero Martín el Matador que es un quilombo mayúsculo el tránsito en la capital de la provincia. Reiteramos. Atención, autoridades treníferas y ferroviarias de la provincia de Córdoba. En el barrio de Alta Córdoba pasaron los trenes y han quedado las barreras bajas y se armó un quilombo en el tránsito.

0: 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Vamos, todavía ocurre ahora, dirían mis amigos de la Suquía. Bueno, ahí está para los que me están llamando. No podemos atender llamados, chicos. Es una computadora, no podemos atender el llamado, ¿eh? Para el 2995 ahí que me llama. No puedo atender el llamado, che. Ahí estamos. No sé que puedo amarte.
1: Bueno, vamos a grabar una canción que le escribió Francisco. Es un temazo. Cuando quiera, maestro. ¡Vamos! ¡Vamos!

Abrazo al amigo Esteban Flores, mira qué buena onda. Es de Los Berros, pero está en Neuquén. Y enganchó la radio en la capital neuquina por la 106.3. Y nos está escuchando. Dice que esta mañana enganchó la radio y ya la dejó sintonizada, pero qué grande. 106.3 somos en Neuquén capital, con más potencia, con más alcance. Vamos, Neuquén capital, mirá vos el amigo. Un habitante neuquino, pero que es de Sarmiento, San Juan, de Los Berros. Y hace años se ha ido a la Patagonia a hacer patria al sur, a la hermosa y maravillosa provincia de Neuquén. Qué linda ciudad Neuquén, ¿eh? Con las bardas, con el río Limay, con la fiesta de la confluencia, con el río Neuquén del otro lado, con su parque central, con su monumento, con la avenida Olascoaga, la avenida Argentina, la estación de trenes. ¡Qué linda Neuquén! ¡Qué lindo! ¡Me encanta Neuquén!

0: Lindo, che, qué lindo, qué lindo, qué lindo. Bueno, nos vamos a ir a buscar. Qué manera de ver mensajes, chicos, es impresionante esto, ¿eh? Tenemos para leer mensajes a rolete hoy día. Nos vamos a cansar de laburar hoy día, ¿eh? Nos vamos a cansar de laburar. Tenemos mucho, mucho, mucho, mucho para leer. Y ya se nos viene la tanda en un ratito. 14:53 minutos, ¿eh? Voy a leer un poquito más. Y después ya me voy a buscar la tanda de las 3, ¿eh? Bueno, un abrazo al amigo, al tocayo ahí de la tetera, que nos vamos ya mañana para la cancha, ¿eh? Mañana nos vamos a alentar al matador, mañana.
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0: Hola, buenas tardes, pasemos un tema de los pies descalzos para el mamón de Cumpita. Te escuchamos desde Entre Ríos, gracias, bueno. Ahí estamos, mirá qué buena onda la gente de la provincia de Entre Ríos. Abrazo al Charlie de Miramar, también ya lo voy a escuchar. Otro más que va llegando a la mesa de laburo, dice... Hola, soy Gaby de Santa Fe, Rincón, para mi hermana que vive en Barrio Ituzaingó, para Claudia. Dale, Gaby, decirle que ponga la 94.1 acá, ¿eh? Acá en Córdoba somos 94.1, así que decirle a la Gaby que ponga la 94.1. Para mi hermano Benja Rodríguez del Campillo, que la señora no lo deja salir más a tomar algo conmigo. Dice, no, ¿por qué? ¿Cómo no lo van a dejar salir a tomar algo con el amigo? No sea mala, señora. Déjelo, que los chicos van a hablar de fútbol, a tomar algo, a hablar de la escuela, de los estudios, hablando de estudio y escuela. Le quiero mandar un saludo para todos los maestros y maestras del país, ¿eh? Muy, pero muy feliz día. Que disfruten muchísimo. Que disfruten este hermoso día, que se lo merecen. Esas personas tan importantes que tenemos en nuestra Argentina, como nuestros queridos maestros, formadores del futuro, ¿eh? De nuestros niños. Muy bien. Felicitaciones a todos, muy pero muy feliz día, a los profes, a las seños de los jardines, de las escuelas, que tengan un día espectacular y ojalá que algún día se los pueda remunerar como se los merecen, los pobres maestros que generalmente están renegando con el sueldo bajo y cumplen un rol tan pero tan importante, nada más y nada menos que formar a nuestros próximos argentinos de generaciones de años, ¿eh? Así que ojalá que pasen su mejor día todos los profesores, maestros, maestras, seños del país. Un abrazo y para todos aquellos rurales que siempre decimos, aquellos maestros y maestras que recorren horas, horas viajando para llegar, dar clases en una escuela, bancándose la lluvia, el viento, el frío. También para ellos, vaya el abrazo y el reconocimiento a todos y a todas las maestras. Feliz día en este hermoso día, vamos.
2: ¿Cómo andás? Charlie aquí de Miramar te habla. Un abrazo gigante. Pasame un tema de esos moviditos. Gracias, rey. Ídolo, ¿qué pasa con esas barreras que no quiere levantar? Y aguante Talleres, papá.
0: Vamos, aguante la tetera, papá. Aguante la tetera. Mañana ganamos, ¿eh? Mañana ganamos y volvemos al ruedo. Mañana ganamos con el señor Omar de Felipe. Ahora ganamos. Ya se fue el Mufa de San Paoli. Ahora nos tiene que ir mejor, ¿eh? Ahora nos tiene que ir mejor, señores. Ahora viene un técnico de verdad, un señor Omar de Felipe, ¿eh? Se fue el vendehumo, chicos, vamos, todos chochos, vamos, vamos, vamos, vamos.
3: Buenas, buenas, acá habla Willy, el camionero de Buenos Aires que anda por Zona Sur. Acá estamos, Casa de Piedra. Yendo para Buenos Aires, escuchando Cadena Alegría.
0: Qué grande, mi amigo el camionero. Seguramente ahí en Casa de Piedra nos agarra por la 98.5 de Catriel, ¿eh? Seguramente allí nos sintoniza en ese dial espectacular. Vamos, que me voy a la música, me voy a la tanda, ya venimos.

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Buenísimo, espectacular, qué copado, che, que suena todo esto, qué bueno que suena la voz del Wally con estos exitazos en la banda de Sol Naciente. Impresionante, vamos.

Bueno, bueno, ahí estamos, acompañándolos a todos. Seguimos en vivo, seguimos disfrutando, compartiendo y acompañando a los amigos de todo el país en la radio, 3517-641274, habilitadísimo para que ustedes sigan formando parte de la radio, vamos, vamos, vamos, vamos. Qué temazo este del Wally, me encantó, bien tóxico, Siempre usted los viernes, buen elegidor de música con lo de los recuerdos, buen elector de canciones. ¿Elector se dice? Bueno, no sé. Bien. Buen operador los viernes, me gusta su selección de recuerdos. Hola Eli, ¿cómo va? Ahí está la Eli, que hace un rato la escuchábamos ahí, que está con la cadena Alegría Full, acompañándonos. ¿Cómo está ese viernes por la capital neuquina, che? ¿Cuánta gente enganchada en Neuquén Capital que se va prendiendo con la radio? Te saludamos en este hermoso viernes, Eli. Siempre ahí en su lugar de trabajo con la radio de fondo. ¡Qué genia, Eliana! ¡Vamos! ¡Eliana! Como decía la canción de Picunche, hay una canción que dice ¡Eliana! Bueno, a ver qué más tenemos, vamos, vamos que actualizo. Le mandamos saludos para Jimaru, también en sintonía de la radio esta hora, en su descanso merecido. Vamos todavía, Jimaru, vamos, vamos, vamos, vamos. A ver qué me dice la Dai por acá. Escuchando la radio a full, bueno, bien ahí.

0: Ahí estamos, no, era un ratito, era la tanda, un ratito, pero ahí seguimos, seguimos firme hasta las 4:30 de la tarde. A ver qué más tenemos por acá, me voy a seguir recibiendo mensajes, lo tengo al Serafín de Bariloche, ¿qué dice? Cuidado con este guaso,
1: ¿eh? Hola. ¿Qué haces, Robachoclo? ¿Cómo andás? ¿Dónde estás ahora? Me dijeron que andaba a la mesa con el Pipi. ¿Cómo es eso? Pará. Está bien, duermo juntos, pero no lo beso, che. ¿Cómo andás, Churi? Recién llegando a la 23. Fuimos a toda la 23 ahí hasta cerca de Jacob Asi. Volviendo para acá. Fui a buscar un pedazo de cordero, boludo. Así que ahí vamos a dejarlo. Una paletita, viste, para vos que te gusta la paletita, lo vamos a dejar ahí para cuando venga. Abrazo, amigo, te estaba escuchando acá en el taller. Día hermoso por acá.
0: ¡Qué grande, mi amigo Serafín de Bariloche! Guarde esa paletita de cordero que vamos a ir en cualquier momento a comer. El corderito, con mi amigo Serafín. Pero claro que sí, va a ser un placer volver a reencontrarnos con nuestro amigo Serafín en cualquier momento. Andamos por allí.

0: A ver qué me dice la seño Natalia Silvana, che, qué dice la seño en su día, qué dice, vamos, vamos, vamos.
1: Gracias por tus palabras tan exactas por el Día del Maestro. Desde Viedma, Río Negro, con este día nublado, un saludo para todos, que tengan un fin de semana hermoso y a disfrutar de las buenas nuevas.
0: Pero claro que sí, por supuesto, seño. Aguante la seño Natalia Silvana, che, vamos, todavía que revienta todo.

Mis amigos de Oasis 92.5 en sintonía, me dicen acá. Un abrazo a mis amigos ahí de Ocarina Producciones. Vamos todavía. Aguante, aguante los amigos de Ocarina Producciones. FM Oasis 92.5. Abrazo gigante, muchachos. Vamos. Qué grande, mi amigo Elías. Vamos. Fenómeno. Te mando un abrazo, Elías querido. Para Rodrigo también un abrazo gigante y para Sergio, los muchachos de la radio allí, FM Oasis 92.5, desde San Patricio del Chañar y para toda la región. Dale.

Arriba, arriba, mis amigos de Rosario, 94.3, 95.9, 97.5. Sigue reventando todo. Hola, Chuni, te estoy escuchando por la 100.3. Un abrazo. Hola, cosa bárbara, cosa tremenda. ¿Cómo anda, mi amigo, eh? 8 milímetros de lluvia en Las Varillas esta madrugada de viernes. Me dice por acá, en Carrilobo también 8 milímetros. Luis Alberto Sacavino, que se encuentra en Las Varillas, escuchando por la 88.5. Ahí está en Las Varillas el amigo Luis Alberto. Vamos, amigazo, te mando un abrazo para vos y para toda la gente de Las Varillas.

Buenísimo, buenísimo, dale, dale que tengo más mensajes. Saludos para Jorgito. ¿Cómo anda el Jorgito Canelo? ¿Cómo anda la 100.5 en Cabanac? Ahí estamos con todo a full sonando.

0: Para los amigos del barrio Santa Justina en La Rioja, un abrazo, ¿Cómo anda la familia Carrizo? Saludos para la Jobby. Saludos para la Belu. Saludos para mi amigo Elisma. Para toda la gente del barrio Santa Justina, allí en La Rioja Capital. 96.1 suena con toda la radio fuerte. Para Sandrita, su mamá también. Vamos para Sandrita, para toda la familia allí en el barrio Santa Justina de la capital riojana. Hola amigo Chuli, te escucho como todas las tardes. Soy Ricardo Daniel Vallejo. ¿Cómo canta el coyuyo en la siesta? Lo tengo el amigo Chévere de la Puerta también participando por acá a esta hora. ¿Qué haces, Chévere, querido? Creo que soy, dice por acá, uno de los primeros en saludar a los maestros en su día. Felicidades para usted, que es un maestro del micrófono. Dice, bueno, gracias, capo. Qué grande, mi amigo. Vamos, fenómeno.
1: Buenas tardes, amigo. Muy bueno su comienzo del programa. Quería saludarte y en especial mi audio es para saludar en un día tan importante hoy, porque hoy, 11 de septiembre, se celebra el Día del Maestro. Un saludo cordial para todos los que componen esto, lo que es la docencia, que es el futuro del país. Para todos ellos, felicidades y que la pasen linda. Son los sinceros deseos de un oyente más de Cadena Alegría y de su hermoso programa, amigo. Felicidades y muchas gracias.
0: Vamos, Chévere de la Puerta, pero qué fenómeno. Un abrazo para todos los maestros, dale.
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0: Un tema de Sebastián me piden por acá, dale, dale, dale, vamos.
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0: Desde tu clame, Ramón Díaz, feliz día del maestro para todos, dale. Felicidades para todos los profesores, dice de parte de Tamara de Cinco Saltos, para los maestros en su día. Bueno, dale, feliz día, Tami, para vos también, feliz día, la señor Tami. Aguante Cinco Saltos, che, 92.5 al palazo, dale.
3: Feliz día, maestro del humor y de buena alegría de toda la radio. Abrazo acá el negro de Berti.

0: General Hacha, la 100.1 al palo, ¿eh? General Hacha recién.
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0: Hola, Chuni, querido, dice Luisito de Núñez. Mandar el saludo a los muchachos del taller, por favor, dale. Gustavito y Emanuel, perfecto. Muchas gracias, dale, Luisito de Buenos Aires. Vamos a correr la gata, dice Luisito de Núñez, Buenos Aires. Escuchándonos allí en el taller. Aguante los amigos de Núñez.
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0: Hola, soy Gaby de Santa Fe, Rincón. Saludos para mi hermana que vive en Barrio Ituzaingó. Dice, ojo que del otro lado está el mejor del mundo, Madelón. Ah, claro, sí, está Tengue. Claro, que el otro día, muy buen triunfo tuvo contra Instituto, ¿eh? Instituto venía puntero, bien espectacular. Y Unión le ganó ahí con categoría. Bueno, va a estar lindo mañana, ¿eh? Va a estar lindo mañana el partido, qué lindo. Se viene Talleres y el Tatengue mañana, che. Todos al Kempes mañana, vamos.
2: Muy bien, pasemos el tema de Sebastián. Baila marimba para mi nieta Delfi del Campillo, al sur de la provincia de Córdoba, límite con San Luis La Pampa. Estamos, pasame el tema.

0: Hola, buenas tardes, Chuni, ¿cómo andás? Yo a full haciendo encadenados y columnas. Soy Iván Soloa, de Catamarca Capital. Pasame desacatado, que tengas un lindo viernes. Dale, hermano mío, te mando un abrazo para vos y para toda la gente de la capital catamarqueña presente. Ahí estaba la música de Grupo Ternura, ¿eh? Estamos compartiendo los retros a esta hora, como todos los viernes. Dale, a ver qué más me dicen por aquí, vamos a escucharlos, dale, dale.
1: Maestro, gracias, de maestro a maestro. Yo soy maestro de Kama Sutra, ¿no? No sé usted qué será, maestro. Maestro era lo de antes, maestro. Y alumno era lo de antes, ahora están medio raros todos, maestro, medio raro. Que no se pongan sensibles.

0: La Julia acá de San Justo, siempre escuchándote, dice, bueno, buenísimo. Vamos, Gustavito, te mando un abrazo, hermano. Aguante los amigos de San Justo, escuchando la radio a esta hora, vamos.
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0: La Pachi de Venado dice, saluditos, escuchando desde Venado Tuerto, provincia de Santa Fe, 94.3. Muy bien, Pachi.

0: sé, hermano, te estoy escuchando acá de Villa Tulumba. Pásame un tema de Germaín. Muy lindo el programa, ¿eh? Hugo Guayane de Villa Tulumba.
1: Bienvenido, Guito. Aguante los amigos de Villa Tulumba presente, hermano mío.

0: Mauricio.
1: Hola, Chuni, querido, ¿cómo estás? Volviendo en la ruta, yendo a casa. Al fin viernes desde Rawson, Chubut, dice el amigo Bruno. Hola, Brunito, querido. Buena llegada, hermano mío, buena llegada, che.

0: Hola, Gracielita, ¿cómo te va? Bienvenida. ¿Todo bien, Gracielita? Aguante Viedma, Viedma presente. Vamos, Gra, vamos.
1: 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Un gran abrazo y no faltará oportunidad para tenerlos aquí, para compartir. Se nos viene la fiesta nacional del gaucho, se viene con todo, con Qué Locura, con Seibo, con Guitarreros, con Paquito Caño. Bueno, un fiestón para diciembre, así que quizá, ¿por qué no?, podamos estar haciendo alguna acción conjunta. Un gran abrazo y adelante con la más exitosa de toda la Argentina, Radio Cadena Alegría. Abrazos, Tito.
0: Vamos, Tito querido, se viene la fiesta nacional del gaucho en Madariaga y para todo el país. Señoras y señores, aquí está. ¡Qué grande, el amigo Tito! Abrazo, hermano. Vamos a la 95.9. Cada día más audiencia de Madariaga, ¿eh? Cada día más audiencia.

0: Colativo acá en Caseros Entre Ríos, bajando lechón, dice. Bajando lechones, mirá qué piola, che, espectacular. En Caseros Entre Ríos con la cadena Alegría del Palazo, vamos. Silvia de Rancul dice. Ahí está, bueno, vamos a seguir actualizando el WhatsAppero, vamos a seguir actualizando.
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0: Bueno, vamos. Dale, un saludo enorme a la gente que está escuchando allí. A ver qué tengo por aquí más mensajes, vamos. Marita de la Baulayo, hola Marita. Tanto tiempo, che, acá estamos con mi pareja Jorge y mi hija Clary escuchándote. Soy Marita de la Baulayo. Queremos algo de la Euge, dale Marita, ya viene, saludos para ustedes, Aguante los amigos de la Baulaye 102.1 con todo.
2: Guardame el paisa de Busconi. Mira, hermano, no de Molinero, mandame una payada tuya, hermano.
3: Bienvenido,
2: Tuni. Bueno, rodadito, con la cabacata, partido Rivadavia, límite de la pampa.
0: Vaya el abrazo grande para mi amigo el Pausa, que está escuchando la radio El Paisa de Agustoni en la provincia de La Pampa. Este payador le canta este verso bien argentino, porque ese amigo es paisano y es campero como el tío. Por eso, amigo mío, le agradezco la ocasión. Gracias por escuchar siempre, los saludo de corazón. Hola, soy Ale de Alvear, te estoy escuchando en Maquena, dice. Dale, Ale, buenísimo. Genial que estés del otro lado escuchando en Maquena por la 95.9. La radio a full allí.
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5: Dame algo de la Mona Jiménez, de Belville.
0: Algo de la Mona para los amigos de Belville, dale.
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Hola, Brian, desde el trabajo, pasame el tema mentirosa de Leo Mattioli y mandale un saludo a Vaque Carabajal, que se ponga a laburar, dice. Bueno, perfecto, ahí están los amigos de la provincia de Entre Ríos escuchando la radio. Hola, Churi, pasame un tema, espero que estés bien, dice Carolina de Villa Mercedes. Hola, Caro, sí, espectacular, estamos disfrutando a full la 100.7 allí en Mercedes. Siempre te escucho. Para mi mamá Regina, acá por comer unos capelletini de parte de su hija Norma. Bueno, desde Trelew, hola, Normita, mirá vos qué rico, unos capelletini para este viernes. Muy bien, vamos, Normi, vamos, un saludo para vos y para la mamá Regina.

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1: Hola, buenas tardes, Juni, desde Santa Rosa, el Conlara, San Luis. Estamos trabajando en el puente de ruta provincial 5. Kevin, Michael, vamos, mirá, pero qué buena onda, che. Impresionante los muchachos laburando allí en el puente, entonces. Santa Rosa, el Conlara, San Luis. Puente de ruta número 5, Kevin, Marco, Ale y Jesús. Ahí estamos con todo. Gracias por la buena onda, muchachos. A ustedes, ¿eh? A ustedes, gracias por elegirnos y por permitirnos hacerle compañía en su lugar de laburo. Bueno, en el puente.
2: Querido amigo Ale Severio.
1: Fenómenos, ¿eh?
2: Gracias, hermano, por estar nuevamente. Un aplauso para toda esta banda maravillosa. Hace 21 años, casi 22, que Trulalá está recorriendo el país. Chau, chau, chau. Hasta el domingo que viene. Gracias, nos vamos.
3: ¡Vamos, che!
4: Acá presente, como siempre, feliz día para todos los maestros y uno especialmente para vos, que sos el maestro de la cadena. Bueno, acá te sigo escuchando.

Mamá, qué bonito, mirá el viernes, se puso romántico el tóxico con el temazo de Ariel, locura, grupo locura, en la voz de Ariel Soto, temazo este, qué linda versión del iluminada y eterna, enfurecida y tranquila, sobre una alfombra de hierba, qué bonita versión, locura.

Me vengo al WhatsApp, pero que revienta, señores. Me vengo al WhatsApp, pero que explota. Dale, dale, dale, dale. 3517-642074. Vamos, que revienta todo.

0: Buenísimo, ahí está la música nueva, señores. Bueno, saludos ahí para el Samo, que está en sintonía de la radio, acompañándonos a esta hora. Vamos con todo, con todo, con todo, con todo, con todo. Bien, bien, bien, bien, vamos que reviente el WhatsAppero, ¿eh? Tengo mensajes a lo loco en el 3517-6412-74. Vamos a leer lo que más podamos antes del final de la hora. Dale. Hola, está buenísimo el programa, soy Alicia. Hola Ali, ¿cómo estás? Bienvenida, genia. Ahí está la gente de Ojo de Agua presente, dale. Ojo de Agua del otro lado, escuchándonos, ¡vamos!
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0: Dedícame un tema, dale, Gracielita, te dedicamos los temas ahí de la tarde de la radio. Hola Chuni, como siempre, hermoso programa, soy de Mortero. Le mando un saludo al maestro Salomón, gracias por todo lo que está haciendo por nuestros campos, que Dios los bendiga, dice por acá. 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

0: No me pongan esos temas que me van a dar ganas de tomar esta noche y no quiero.
1: No, Dai, ¿qué pasó? Claro, con esos temas le dan, ya te dan sed, ¿viste? Esos temas te dan sed. Uy, sonamos, chicos, le agarró la sed a la Dayanita, vamos. Le agarró la sed a la Dayanita, cuidado. Guarda con ponerse a tomar ahora que es temprano, Dayanita, ¿te imaginás? Claro, que entren al negocio, ahí, ¿te imaginás un negocio ahí, cheto? Entran ahí a comprar ahí. 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No, aguantá, Dayanita, aguanta un par de horas, por favor, Day. A ver qué más dicen por acá los amigos que se van acoplando con la radio. Che, a ver qué más dicen. Vamos, que seguimos actualizando el WhatsAppero. Otro audio que llegue y dice...
2: Buenas tardes. ¿Será que me podés mandar un mensajito para mi suegro, Roquillo? Y bueno, para mí, Ramiro. Estamos trabajando a full acá con las botas. Trabajamos fabricando botas. Somos de Gran Salta, el barrio Abraham Balú. Hagan un saludito, por favor. Y te diga el coño que tanto le gusta pensar.
1: Mira vos, ¿quieren coyullito?
3: Me

Saludos para la Gise de Mataldi, que está en sintonía de la radio. Vamos. Pasarle un tema para Luis, Santi y Xiaomi y hacerles una payada, que están en los corrales con los caballos. Mirá qué lindo, en el campo. Saludos para la gente.

Nos vamos en la tanda de las 4 y volvemos, chicos, ¿eh? Tanda de las 4 y regresamos. No se les ocurra moverse de la radio porque esto sigue, ¿eh? Sigue, sigue, sigue. Hacemos la tanda de las 4 y vuelvo, ¿eh? Luego de la tanda de las 4, seguimos leyendo los mensajes, los saludos, todo lo que tenemos acá para compartir en los últimos minutos del siestero, ¿eh? Tanda de las 16, no te muevas.

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0: La música de Ale que va con la Olga Tanión cantando en la radio esta hora. Sonando. Bueno, a ver qué dice el amigo Rubencito por acá. Hola, maestro, bienvenido, capo.
1: Buenas tardes, yo hablo de acá de la Toma, provincia de San Luis. Mando un saludo a Luis, al mecánico, que se la pasa tomando mate nomás.
0: Te presento un tema. Epa, míralo vos al mecánico, se la pasa tomando mates, dice. Bueno, ahí estamos, un abrazo para el mecánico presente del otro lado. Grave. Buenas tardes, Anaí, feliz día para Anaí. De Añatuya, Santiago del Estero, a esta hora. Le mandamos un saludo desde la radio. ¿Cómo estás, Anaí? ¿Cómo va todo por ahí, Anaí? Bueno, ojalá que pases un día muy, pero muy bonito hoy, ¿eh? Merecidísimo día de descanso, de disfrute, de festejo, como tiene que ser, en el Día del Maestro, ahí está. Un saludo entonces para Anaí, de Añatuya, en Santiago del Estero.
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0: A ver qué más tenemos, vamos que sigo leyendo. Saludos para Vanessa Natalia por ahí también. Saludos para Walter Escabuso, que se prende con la radio, bienvenido. Capo Total, Elsa de Río Tercero, escuchándonos también. Miguelito El Betún dice, hola, muy buenas tardes, tío. Que tengas un excelente fin de semana. Soy Miguel El Betún de Río Tercero. Abrazo, Betún querido. Para vos también, bienvenido, Otro mensaje que llega. Hola, tío, soy Eduardo de San Rafael Mendoza, te escucho en la 97.9, ponete un tema a gusto tuyo. Dice, dale, Eduardo querido, vamos, desde San Rafael escuchándonos, y de allí me voy a Neuquén. Lo tengo a Marcelo, ¿cómo anda la gente? ¿Marcelo? ¿Qué Marcelo? ¿Marcelo de Neuquén?
3: Querido, ¿cómo estás, papá? Te saludo acá de Neuquén. Ahora los quería los bolivianos.
0: No.
3: Saludos, Juni.
0: No, los choclos, no. Qué bárbaro este guaso, qué bárbaro. Mirá vos, qué va a pensar mi hermano de boliviano ahí, qué va a pensar que le voy a ir a chorear los choclos. No. Aparte, mirá si me agarran allá. Si me agarran, después me van a tener que extraditar hasta acá, un quilombo, ¿no? No lo puedo ir a otro país a hacer moco, ¿no? No puedo ir a otro país, Marcelito, ¿no? A hacer moco, ¿no? Le mando un abrazo al amigo Miguel Méndez, che, amigo y colega de allí de la ciudad de Cutralcó, está escuchando la radio. ¿Cómo anda, Miguelito? ¡Qué grande! Miguel Méndez, y habremos compartido las noches ahí del Papitarre Megadisco y de la FM Terremoto 95.9. ¡Qué grande! Los años que compartíamos ahí con Miguelito, ¿cuántas veces, Abrazo enorme, Miguel Méndez, gran locutor, que ha sido locutor de varios medios también, un crack, Miguelito. Así que me alegro que nos esté escuchando allí desde Cutralcó, haciéndole el aguante a la cadena Alegría, A ver si conseguimos una radio pronto ahí en Cutralcó Plaza, que nos baje, ¡vamos! Hola, Chuni, acá limpiando con tu programa al ritmo de la cadena Alegría. Bueno, Cris, bienvenida, genia. Saludos para Cristina, que está limpiando con la radio de fondo. ¡Vamos todavía, Cris! Graciela de San Juan me manda un audio, a ver si la podemos escuchar. Cortito y al pie. A ver qué dice, vamos. A ver, ay, no se escucha nada. Bueno, un saludo ahí para Graciela, que me ha mandado el audio, pero no se escucha nada lo que me dice. Más saludos en la parte final del programa, dale que nos vamos. Hola, Chuni, Marcelo dice por acá. Hola, Marcelito, bienvenido, maestro. Gracias por acompañarnos en la tarde de la radio. Hola, querido Chuni, te escuchamos en Colonia Santa Rosa, Salta. Manda saludos a la familia, a Beatriz, Mateo y Abigail. Saludos, muy bueno el programa, mi hermano. Y hacer una payada para Mateo, que no quiere estudiar. Dice, ay, ¿qué le pasa a Mateo? Que el tipo no quiere estudiar. De aquí le mando un abrazo, campero. Póngase a trabajar, vamos, Mateito querido, póngase a estudiar, amigo.
4: Soy Andrea, quiero saludarla esta tarde, contarle que estoy jodiendo un poco, que estoy pelando nueces. ¿Quería escuchar algún tema de los Charlos Macos, por favor? Gracias.
0: Bienvenida, Andrea. ¿Cómo anda la gente de Patagones presente, escuchándonos a esta hora? Aguante, aguante, aguante la gente de Carmen, de Patagones. Saludo para la jefa de la DAI, que también se prendió con la radio, ¿eh? ¡Qué genia! ¡Qué genia! Aguante la jefa de la DAI, que no sé cómo se llama. Le mandamos el saludo. También se ha prendido con la cadena Alegría. ¡Muy bien! A ver qué dice mi amigo Chicho. Hola, Chicho. ¿Qué haces, capo? ¿Todo bien, maestro?
5: Pasa algo acá para los chicos de Andrés Bor, algo de los lirios. Muy bueno el programa. Buen fin de abrazo grande, Chicho de Porteña.
0: Vamos, Chicho, aguante mis amigos de Porteña 99.1 FM, punto de encuentro, la radio que suena fuerte allí en Porteña, sonando con todo, con todo, con todo. A ver qué dice mi amigo Augusto. Mirá vos, aparecieron los muchachos, apareció la banda, vamos.
6: Chuli, querido, tanto tiempo, mi hermano. Estimado querido, ¿cómo estás, mi hermano? ¿Qué es contar de bueno, mi pichón? Mandar un dedito para la banda del... ¡Estamos todos locos! Ya está pasando el invierno, así que no creo que te vuelvas a resfriar, mi hermano querido, ni a... Contagiate de nada, mi hermano, porque me acuerdo ese tornudito que pegaste y empañaste toda la consola. ¿Te acordás, Chuli?
0: Sí, me acuerdo, amigo, me acuerdo. Lo bueno que sirvió para limpiar el potenciómetro, porque tenía mucha tierra y con la babita lo limpiamos, pero sí, sí, me acuerdo, ¿eh? ¡Qué grande, che! La banda del gato apareció. Los amigos que nos prometieron una repetidora en Marcos Juárez. Mirá, todavía estamos esperando, ¿eh? Estamos esperando, me parece que esto... Se están juntando con los políticos, ¿eh? Están aprendiendo a mentir, ¿eh? A ver qué dice Valentina. Hola, Chuni, ¿cómo andás? Acá hace un poquito de frío escuchándote. Soy la Valen Suárez. Hola, Vale. Qué bueno que estés allí del otro lado. Tanto tiempo, Vale. Bienvenida, genia. Saludos para los chicos acá. Hola, Chuni. Para los chicos de Jesús María. Tirate unas payadas, Valle. Un abrazo grande a la gente de Jesús María. Escuchando la Alegría, que es la campeona del dial. Valle, un abrazo especial y un cariño bien campero a todo Jesús María. Mandarle un abrazo, quiero. Vamos, vamos. Qué lindo. Los pagos de mi amigo el negro Rudy. Vamos, Jesús María presente. Hola, Chuni, desde Realicó. Saludos del Parque Industrial de Realicó. Vamos, saludos para vos y para toda la producción de la radio. Grande, los chicos. Oleo Hidráulica Canullo. Ahí está, vamos todavía. Aguante los amigos, de la Oleo Hidráulica Canullo. Una vuelta más y el es suyo, dale. Nos vamos, señores. Se quedan con Mario, nos fuimos. Nos reencontramos el lunes. Y reitero, mañana los esperamos en Las Higueras, en el Social. Mañana, 30 y pico. Mañana, fiesta retro. Mañana, alegría total. Chau, chau, chau, chau, chau.

0: tal? Buenas tardes. ¿Qué tenemos para grabar hoy? ¿Ritmo popular? ¿Mario Boneto? ¿Otra vez ese pibe? Bueno, vamos. Bienvenidos a las tardes más populares del país. 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
0: Bueno, quedó bien, ¿no? Mándenselo al muchacho para que se quede tranquilo.

¿Cómo les va? Muy, pero muy buenas tardes. Bienvenidos, bienvenidos a este ritmo popular del día de hoy, de este viernes. Estamos en el día más lindo, más esperado de la semana. Es el viernes y acá estamos para acompañarte. Te acompañaremos hasta la hora 18:30. Acá estaremos acompañándote con buena música, leyendo mensajes, escuchando audios, pasándola bien. Así que están todas y todos invitados a vivir una tarde con nosotros espectacular. Así que ya no más, pueden comenzar a escribirnos, a dejarnos su mensaje aquí en las dos vías de comunicación que tenemos a disposición de ustedes, que es el 35 13 49 23 67, que es el whatsappero que tenemos aquí en Radio Cadena Alegría. Te lo vuelvo a decir, 35 13 49 23 67, el whatsappero de la cadena.

0: Te voy a decir el número de teléfono del programa, que también, por supuesto, lo tenemos habilitadísimo. Que es el 35-64-62-94-19.
1: Le metemos 25.
0: Te lo vuelvo a decir. 35-64-62-94-19.
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0: Estamos listos. ¿Están preparados para escribirnos? Bueno, sepan que acá nosotros ya los estamos esperando.

Bueno, empezamos a leer los primeros mensajes. Empezamos a sumarlos a ustedes. Buenas tardes, Marito, soy Elsa de Río Tercero. Un tema de Ulises Bueno, no puedo fingirlo. Bendiciones, me deja por aquí Elsa de Río Tercero tempranito a la 1:09, dejándonos el mensaje. Una genia total. Mira ahí, Elsa.

0: Tengo audio. ¡Olé!
1: Hola, Marito. ¿Cómo estás? ¿Cómo andás? Buenas tardes. Hola, Oper. Espero que estén bien, que tengan una linda tarde. Bueno, acá parecía que iba a llover todo el día, toda la noche. Se largó un chaparrón lindo. Digo, bueno, va a llover toda la siesta, toda la noche. Y cuando yo me fui a acostar, que serían la 1:45, por ahí de la tarde, que me acosté un ratito a la siesta, no llovía más. Y yo digo, a lo mejor llueve después otro poquito. No, me levanté, está todo húmedo, sí, pero no, nada más que eso. Así que no llovió casi nada, apenas llovió. Así que bueno, está todavía nublado, viste, no sé si va a llover después o a la noche, qué sé yo, mañana, no sé, la verdad que no sé. Así que, bueno, Marito, eso, bueno, saludo a mis amigos de acá de Rupino, a todos, a mis sobrinas y a mis sobrinos, a mis amigos, todos en general, amigas y amigos, y sobrinas. Para toda la gente de Rufino, para toda la gente linda de Rufino, para los que conozco y para los que no conozco, y en fin, para todos en general, un beso grande de parte de la abogada que pierde todos los juicios. Besos.
0: Chau, chau.
1: Que tengan. Ah, no, después los saludo para.
0: Bien.
1: Al final.
0: Bien, dale. Chau, Mariela, querida. Gracias, genia. Hola Mario, buen viernes. Algo de San Carlos, me pide Nicolás de San Francisco. Ahí estaremos con algo de San Carlos, Nico. Así que bueno, tenemos Ulises con Desacatado, no puedo fingirlo. Y San Carlos, los temas que vamos a estar escuchando ya nomás en un ratito. Ahí en los rompehielos, tengo a Cachulín.
2: Hola Marito, ¿cómo andás? ¿Todo bien?
0: Todo bien.
2: Hoy es San Viernes, papá. Oye, el cuerpo lo sabe. Así que. Esta noche. Quiero la ventana por mi casa esta noche. Así que esta noche lo espero, Mario. Vemos el partido.
0: Bien ahí. Bien.

0: Bien, voy con más. Voy con algún mensaje más de audio. ¡Olé!
1: Hola, Radio. Buenas tardes. ¿Cómo están?
0: Hola, buenas.
1: Soy Mica de Rosario y pasaba a dejarle mi saludo a Dylan. Dejarle un besito grande y decirle que con Feli lo amamos mucho. Buenas tardes y muchas gracias.
0: Gracias, Kenia. Un abrazo enorme para vos. Gracias por estar. Voy con algún mensaje más de audio aquí, Olé.
2: Hola, Marito, muy buenas tardes. ¿Cómo andás, mi loco? ¿Todo bien? ¿Todo tranquilo? Che, de Victorica te saludo. Acá estamos escuchando tu programa, trabajando. Así que bueno, la primera vez que te mando un audio, te escuchamos todos los días, pero bueno, nos animamos a mandarte un audio.
0: Bien ahí.
2: Mi nombre es Rubén y quiero desearte que tengas un muy buen viernes y un muy buen fin de semana.
0: Igualmente.
2: Abrazo grande, mi loco, que andes bien.
0: Gracias, papá. Gracias, Rubén. Gracias, mi loco. Y bien ahí, animarse, que acá no.

0: A ver, ¿qué más? Buenas tardes. Por fin, pueden anotar el número de la... Por fin debe ser. Por fin puede anotar el número de la radio. Hermoso programa, le ponen mucha onda y mucha alegría. Los escucho en Vicuña Maquena, algo del bombazo de Simón. Me pide Alicia por acá. Bien, Alicia. Bien, genia, gracias por estar, gracias.
1: Pensándote.
0: Sigo con algún mensaje más de audio y me voy a los rompehielos.
2: Hola, Marito. Me parece que la abogada quería guerra, che.
0: Bueno, ¿qué le pasa?
1: Ojalá que te...
0: ¿Qué le pase a mi amigo Matías? El Mati va dejando por ahí su mensaje de audio. Bueno, no puedo fingirlo. Ulises, se viene. Aquí está Ulises y Desacatados haciendo No Puedo Fingirlo.

0: 35 13 49 23 67, el WhatsAppero que tenemos aquí en Radio Cadena Alegría, para que ustedes puedan participar, para que ustedes puedan sumarse.
1: Mucho amor.
0: Acá ponerle música a la tarde de este viernes. ¿Cómo esté? Está frío, está nublado, está lloviendo, como sea. ¿Cómo está el día? No importa, no importa el clima. Importa que estamos en el viernes y que estás escuchando Radio Cadena Alegría. Estás escuchando este ritmo popular del viernes. Y a meterle música, a meterle alegría. Vamos, vamos. Voy con audios. Hola.
2: ¿Cómo están? Escuchando, amigo Mario. De aquí, escuchando tu programa, quiero saludar a la amiga a Rufino, a amiga ahogada, y de está escuchando. Un saludo a todas las chiquillas, las escucha Rufino, a todas las chiquillas de la provincia de Santa Fe. Saludo para tía Eva, la paraguayita. Y saludo a todas las chiquillas de Rosario, a todas las chiquillas de San Juan, a todas las chiquillas de Mendoza, a todas las chiquillas de Córdoba, la capital, a todas las chiquillas de Córdoba, las chiquillas de Freire, Córdoba, y bueno, maldito saludo a todas las chiquillas ahí, nos escucha la radio Cadena de Día, y saludo para todas las chiquillas de Río Tercero, de San Luis, a todas las chiquillas,
0: San Francisco no, son mías,
2: Buenos Aires también, a todas las chiquillas, amigo Mario. Y saludos para mi polola Karina de Linares, que te quiero mucho, con todo mi corazón. Y fuerte abrazo. Y me pasa un tema bailable, como estamos día viernes. Hago, ¿qué canción bonita de algo de Gáfaga, por favor, bueno, amigo Mario? Un abrazo, vale. Mario.
0: Un abrazo, Gaby, querido. Gracias por estar, loquito, gracias. ¿Cómo andamos con el tiempo? Vamos con este rapidito, dale.
3: Buenas tardes, Marito. Habla Sergio de acá de Villa Mercedes, San Luis. Muy bueno su programa, éxitos.
0: Gracias, Sergio.
3: Podrían pasarme un tema de los hermanitos Alvelos, que es un furor acá en la provincia de San Luis.
0: Ajá.
3: Te lo agradezco. Saludos.
0: Un abrazo, papá. Gracias por estar. Bueno, llegamos a pasar todo esto, pero después de la tanda nos volvemos a conectar y volvemos a escuchar audios y volvemos a leer mensajes y volvemos a escuchar buena música, porque esto recién, pero recién está empezando. Así que ya venimos con más, chicos, en un ratito.
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0: Baila, baila, baila.
1: Ahí nomás.
0: Uno, vamos.
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0: Dale, dale, dale. Poquito, poquito, poquito. Vamos, vamos, vamos, vamos.

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1: Bueno, bien, ahora sí estamos ya para todo el país nuevamente. Ahí estamos al aire acá y bueno, y esperando la conexión, así que bueno, no hemos leído ningún mensaje para que nadie se lo pierda. Pero ahora sí, arrancamos, ya estamos. Piso larga la espera. Bueno, soy Rolando de Santa Rosa, La Pampa. Pásame la mano de Dios de Rodrigo. Un abrazo, campeón. Dale, gracias, mi loco. Un abrazo. Hola, Marito. Mario, quiero que le pases algo de Amar Azul al Come, que llega de Kiko. Te escucha desde el bolsón. Está trabajando en el taller. Bueno.
0: Querida.
1: Sigo con algún mensaje más. Hola, buenas tardes, Marito. ¿Cómo estás, amigo? ¿Me podés pasar algo de Cachumba? Gracias, maestro. Sos un genio, amigo. Bendiciones, amigo Guillermo. Me deja por acá el mensaje. Gracias, Guillermo.

0: Se ríe y se enoja a la vez. Mariela, por acá dejándonos los emojis. Bien. ¿Qué vas, Mario? Corazoncito acá del Nico. Escuchamos a San Carlos recién. ¿Qué vas? Gracias, Mario. Lili, por acá dejándonos el mensaje. Gracias a vos, Lili, por estar. La tengo a mi amiga Albita. Hola, Alba.
1: Bueno, quiero saludar acá de San Francisco a mi sobrina Silvia, que ya estamos por los sentados a tomarnos rico mate. Ajá. Porque yo me levanté recién de la siesta, así que ahora vamos tomando rico mate mientras te escuchamos tu hermoso programa que tenés a la tarde, Mario. Buen viernes, Mario, buen viernes. Qué lindo viernes que tenemos acá. Un hermoso sol en San Francisco. Es muy linda tarde, Mario.
0: Linda tarde en San Francisco. Está Elvita. Está acá en San Francisco. Qué lástima que no nos vamos a poder ver, encontrar estos días, porque yo me fui a vivir a Ushuaia. No, no, mentira, mentira. La vamos a esperar a Elvita por acá. Silvi, decile ahí una buena panadería que tenga cerca. Hay varias, hay varias. Cuando venga a visitarme, que pase por la panadería, Elvita. Que se traiga algo rico.

0: Gracias, chicas, gracias. Muy bien, ahí el saludo para las tres cordobesas que nos dejan por acá su mensaje en la tarde de hoy. Voy con audios. ¿Qué me dicen estos audios? ¡Olé!
1: Hola, Marito. Pasame un buen tema de Damián Córdoba. ¿Ceniza queda? Puede ser. Hola, Marito, pasame un buen tema de Damián Córdoba. ¿Ceniza queda?
0: Bueno, dale. ¿Qué más?
2: Hola, Mario, te estoy escuchando desde acá de la Hache, en el departamento de Tulumba. Muy buen tema de Giancarlo, espectacular el programa. Siempre te escucho, bueno, es la primera vez que te mando audio. Te mando un abrazo. Soy Nelson.
0: Dale, Nelson, querido. Gracias, papá. Gracias por estar, loco.

Bueno, vamos a escuchar un poquito de música y ahí me vengo con el número de teléfono de la cadena, de a un número para que ustedes lo puedan agendar y se sumen a hacer conmigo el programa de hoy. ¡Estamos!

Bueno, vamos a la música, vamos a la música, a disfrutar de canciones por acá. Acá está otro de los pedidos. Aquí está el bombazo de Simón.

Muy bien, ahí estaba la música con el bombazo de Simón. A cualquier precio. Lo que escuchábamos recién, otro de los pedidos. Lo había programado Alicia este tema.

0: Bien, voy a ir con... con algunos audios.
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0: con algún mensaje más. A ver, pulgar para arriba de las tres cordobesas. María Laura.
1: Dijo que tiene novio, hoy
0: Marianela. Y María Paz. Saludos, chicas. Gracias por estar.
1: Seguro que la pasamos bien. Y bebé, seamos...
0: ¿Tengo audio? Dale.
2: Solo desde Miramar, de la 102.9. Les mando un abrazo grande para todos, la audiencia, Esteban de Miramar.
0: Dale, gracias Esteban de Miramar, qué lindo lugar, qué lindo lugar. La costa argentina. Sí, ya vamos a ser más amigos de Esteban. En enero, en febrero, lo vamos a ir a visitar. Sigo con más mensajes.
3: Hola, hola, hola, Marito, ¿cómo estás, hermano? Te estoy escuchando acá, General Conesa. Acá un día frío, mucho frío, llueve de a rato. Así que nada, escuchándote a vos, como todos los días acá en el trabajo. Así que pasate un buen tema de Leo Matioli, cualquiera que pase, son todos buenos, amigo.
0: Dale.
3: Gracias por la compañía y bendiciones para vos y para todos los oyentes.
0: Gracias, papá.

0: A seguir con algún mensaje más. Ahí les digo el número de teléfono de la cadena, de un número, para que ustedes lo agenden, chicos. Gente querida. Resumen. Hacer conmigo el programa de hoy.
1: No.
0: Sí, sí. Sí, loco, sí.
1: No.
0: Pero sí, ya les voy a decir el número de teléfono de la cadena si la gente se suma.
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0: Sigo con algún audio más. Hola.
2: Hola Marito, buenas tardes, acá te estoy escuchando. Bueno, que tengas, que termines lindo el viernes, que tengas un lindo y bendecido fin de semana.
0: Gracias, igualmente.
2: Un saludo para los oyentes y un especial saludo para todos los maestros, por supuesto los de acá de mi pueblo, y a todos todos los maestros argentinos. Bueno, bueno Mario, como siempre, sabes que te escucho, así que... Y hoy no es la excepción, así que acá, escuchándote. Bueno, Marito, abrazo, lindo fin de... Chau, chau.
0: Chau, genia, chau, chau, gracias por estar. Ahí estaba Graciela de Jovita, dejándonos el mensaje, y hacemos también extensivo el saludo para todos los maestros, maestras de todo el país. Que estén disfrutando a pleno de su día.
1: No voy a hablarte de
0: y
1: amor.
0: Los chicos hoy sin clase también disfrutando, aunque no sea su día, disfrutándolo también. Sin clases hoy.

0: Voy con audio, dale.
1: Hola, Marito. Bueno, te habla de la dita de Rancul. Acá corre un viento, corre una tierra terrible. Entonces no quiere llover. Así que tenés que estar metida adentro porque hay un viento que te lleva volando, si no. Así que bueno. Bueno, Marito, que la pase bien. Besito, ve. Marito.
0: Gracias, Adela, querida, genia. Un abrazo y no te queda otra, no vas a tener que aguantar. No vas a tener que aguantar culpa del viento hasta las 6:30, Adela.
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0: Sigo con otro audio, Lian.
3: Hola, Marito. Hola, gente linda de la cadena Alegría y a toda la audiencia. Un abrazo a la distancia. Marcelo Cipolletti le habla, Cipolletti Río Negro.
0: Bien ahí.
3: Bueno, un tiempo frío, un poquito de viento, nublado. Aparentemente puede haber llovizna o esperemos que no sea agua nieve. Bueno, me alegro, Marito, de escucharte. No te pido tema porque toda la música que pasa la cadena Alegría y lo que pasás vos en el programa nos alegra el alma. Un abrazo a todos, Marito. Buen fin de semana y te seguimos escuchando por
0: gracias,
3: la campeona.
0: Marcelo.
3: La más potente. Abrazo, amigo. Buen fin de...
0: Gracias. Ahí está Marcelito dejándonos el audio también. Toda la gente buena onda del país.
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0: Vamos a sumar más gente. Les voy a decir el número de teléfono de la cadena de un número. Para que ustedes lo puedan agendar y se sumen a hacer el programa conmigo. Hasta las 6:30 de la tarde, acá estaremos esperándolos. Número de teléfono de la cadena, te lo digo de a un número. Así lo podés agendar. Número de la cadena. Agende, señora. Agéndelo, señor. El número es el 3. 5. 1. 3. 4. 9. 2. 3. 6. 7. No lo pudiste agendar. Bueno, que sea ahora. Que sea ahora. El número de teléfono de la cadena es el 3. 5. 1. 3. 4. 9. 2. 3. 6. 7. Listo, lo pudieron agendar, espero que sí.

Vamos a ir buscando música con placer, otro de los pedidos. Y ahí vengo con algún mensaje más. Aquí está la música con Ráfaga. Para el Gaby que lo había pedido, Ráfaga haciendo agüita.

0: Franquito, Miquito.
1: Bueno, algunos minutitos nos quedan de esta hora para seguir leyendo algún mensaje más, para seguir escuchando algún audio más. Ustedes siguen participando. Vamos, no se queden. No se queden afuera, vamos. Sigan participando, sigan activando. Mira el WhatsAppero aquí de nuestro programa, exclusivo del programa, 35 64 62 94 19. Nuestro WhatsAppero, que también por supuesto está habilitado para

0: con audios. Hola.
1: Hola, Marito.
0: Hola, hola.
1: Pasame un tema de los Palmera. Soy el general de Ale.
0: Muy bien, gracias por estar, genia.
2: Hola, Mario, ¿cómo
0: hola,
2: estás?
0: Hola.
2: ¿Cómo andás, Marito? ¿Me podés pasar un tema de la Euge Quevedo? Cualquiera me gustan, así que, o si no, de Gary, cualquiera de los dos está bueno. Y seguí así, Marito, sos una buena persona. Acá está muy frío toda la mañana, está toda la noche y corre mucho viento también. Yo soy de General Alvear, me llamo Néstor.
0: Dale.
2: Mendoza.
0: Gracias, Néstor, querido. Un abrazo, mi loco. Bueno, abrigarse, a cuidarse. Estos fríos, estas bajas temperaturas y estos días locos. Pero venimos de días de calor, baja la temperatura notoriamente como lo ha hecho en estos días. Eva, hay que bancársela, todavía estamos en invierno.

0: Termina el tiempo de esta hora, pero la seguimos en la próxima. La seguimos un rato más. ¿Hay algún mensaje más por acá?
1: Hola, Marito.
0: Ah, este ya la pasé, ya la pasé, ya está. ¿Listo? ¿Listo? Sí. ¿Qué más? Buenas tardes, buen programa. Pásame un tema de Eugenia Quevedo. Soy Jorge. Bien, Jorgito. Ahí está Jorge. De Josefina Santa Fe, dejándonos por acá también su mensaje. Bueno, chicos, los dejo por un ratito, así de chiquito, un ratito, y ahí vengo con más. Ángela Leiva y Eugenia Quevedo nos llevan a la tanda. Ya venimos con más.

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0: vamos viviendo el final de a poquito, nos vamos yendo de esta tarde de hoy. Voy con algunos mensajes.
1: Seguimos, seguimos.
0: Bueno, me encanta, dice por acá. Quisiera ponerla en casa por internet a la radio. Bueno, www.cadenaalegría.com.ar. Y ahí estamos en internet.
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0: Lo pones en el celu.
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0: Y después enlazás el teléfono con el parlante. No.
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0: Audio digital, espectacular. Parecemos buenos nosotros. Cuando hacen así, sonamos lindo. Un saludo para Bauti, para Diego, que están preparando todo para salir a sembrar. Un tema de Ulises, me piden por aquí. Hola Marito, buenísimo tu programa. Si podés pasarme un tema, de dale que va, desde ya. Muchas gracias, abrazos. Dice Guillermo por aquí, dejándonos el mensaje. Hola, quiero escuchar un tema a elección. Soy Julio, de Catriel, Río Negro.

0: Estamos viviendo el final.
1: ¡Fuerte los aplausos!
0: De a poquito nos vamos yendo. Nos termina una nueva semana que hemos podido compartir con ustedes, gracias a Dios. Con la esperanza y la fe de que el lunes volveremos a encontrarnos para arrancar una semana más.

0: Me voy a quedar escuchándolos a ustedes. Muchos audios. Así que vamos a escucharnos. Vamos a escuchar los audios de todos ustedes. Bueno, gracias. Que tengan un buen fin de semana. Que la pasen espectacularmente bien. Si Dios quiere, y sé que Dios va a querer, el lunes 4:30 de la tarde nos volvemos a encontrar. Gracias a todos. Ha sido un placer. Chau, chau. Nos fuimos.
1: Paso hoy el sobrino Acto, porque yo de mañana también escucho un rato su hermosa radio. Tiene un programa en su radio, ¿no? Yo cuando puedo también la escucho. Hoy te escuché un rato a ti en tu radio, en tu programa, y escuché un rato a Lato. Y te saludé a vos en el programa de Lato. Y dice, ¡guau! Bueno, tía Elba, dice, le mando muchos saludos al marito, entonces de parte mía. Dice, así que yo te paso el saludo que
0: bien
1: te mandó
0: ahí,
1: el sobrino
0: Acto,
1: Mario.
0: Gracias.
1: Bueno, tiene un lindo programa también él a la mañana.
0: Qué grande, chau Elvita, chau Genia. Sigo con más mensajes.
2: Bueno, Marito, Roper, bueno, les dejo un saludo. Que pasen un bonito fin de semana. Una linda noche. Un bonito sábado. Un espléndido domingo. Y el lunes, otra vez, lo esperaré como siempre. Como todos los días. Un beso grandote, grandote, grandote, de parte de la abogada que pierde todos los juicios. Besitos, hasta el lunes.
3: Hola, ¿cómo estás? Buenas tardes. Te escucho desde San Luis, quería saber el nombre de la radio porque enganché el dial y no sé cómo se llama la radio.
4: Hola, buenas tardes, Hola, buenas tardes, muy lindo tu programa. Quisiera dedicarle cualquier tema a mi papá Daniel Martín Jacinto y a mi hermanita Mía Bárbara Martín. Es la primera vez que los escucho.
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0: a quitar el programa, en cualquier momento, ya está, claro. Muy buenas tardes para todos, bienvenidos, bienvenidos a la tarde de Latina en Vivo, bienvenidos a la tarde de Euforia en la Cadena. Nuevamente para todo el país, en vivo conectados, un día más.
1: No somos muchos, no somos pocos,
0: pero estamos todos locos. Si estaban esperando a José Lolang, bueno, lo lamento, de nuevo está la Yanni, claro. De nuevo la Yanni Nalís. Háganme el aguante igual, claro. Háganme el aguante, no, claro, no van a cambiar de radio, ya está, ya estoy yo, ya está. Bueno, hoy no más, la semana que viene ya no. Así que bueno, un rato más.

0: viernes 11 de septiembre de 2026.
1: Vamos, barco.
0: Día viernes 11, día del maestro. Feliz día para todos los maestros. Hoy día 11 de septiembre. A pleno estamos compartiendo con todos ustedes. Arriba, radio, dale.

prendete conmigo, prendete la tarde y Latina, prendete la tarde de Euforia en la cadena para todo el país. Estamos en vivo hasta las 20 horas. Yanina Liz, Regojo Unía, desde Eduardo Castex, La Pampa, para todo el país, sonando fuerte en la gran campeona del diálogo.

vamos a saludar a nuestra gente, a la gente amiga, a la gente que siempre toma señal de nuestro programa, a la cadena grande, La Pampa, y también a toda la cadena Alegría, ¿sí? A todos, saludamos como siempre a Cadena Oasis en Luigi, Cadena Energy en Embajador Martini, Cadena 100, Calufú, Arata, Trenel, Macachín, Rolón, Conelo, FM 2000, Kenuma, FM Integración, San Miguel de Arcángel, FM Libertad de Buchardo, Libertad para que Johnny escuche, presta atención de Johnny. Así que tengo que saludarlo, ahí está. Sabrosita FM en General Pinto, somos Radio Kemu Kemu. Estamos en FM Vida, Río Turbio, FM Norte, Winca, Renancó, FM Power Parera, Latina FM, acá en Eduardo Castex, y conectados en la gran campeona del dial, Cadena Alegría, suena fuerte en todo el país, la campeona. Escúchame, si estás tomando señal vos también, te mencionamos, ¿querés que te saludemos? ¿Querés mencionar tu radio? ¡Dale, hacelo! Decinos de qué localidad, qué frecuencia, cómo se llama tu radio. Lo que quieras, ¿eh? ¿Dónde estás ubicado en este momento? Así podemos saludar a toda la gente que toma señal, que conecta este programa también. Y mencionar a todas las localidades de todo el país que están en este momento conectadísimos en Cadena Alegría en todo el país. Sí, WhatsApp, pero habilitado para recibirte a vos, para escucharte, para saber quién anda del otro lado. Mensajitos. Mensajitos que podés enviar a partir de este momento al 351-349-2367. WhatsApp oficial de Cadena Alegría, ¿sí? 351-349-2367. WhatsApp para que mandes audios, hacelo al mío directamente, 2334-408747. Repito, para que lo puedas agendar, agarra el celular y agárralo fuerte y anotá, anotá. Decinos quién sos, de qué localidad escuchás, ¿eh? ¿Desde dónde estás? Número de teléfono 2334-408747. Hasta las 20 horas estaremos por este lado compartiendo con todos ustedes Latina en vivo y Euforia en la cadena.

este día viernes 11 de septiembre de este 2026, Día del Maestro, ¿eh? Antes que nada, un feliz día para todos los maestros en su día. Hoy era el día de cumpleaños de mi abuela, ¿eh? Yo siempre la recuerdo. Y en un 11 de septiembre recuerdo sus días de cumpleaños que pasamos, ¿no? ¡Wow! ¡Qué lindo! ¡Qué épocas! Mi gran abuela Luisa. ¡Qué lindo! Bueno, un beso grande al cielo, che. Yo siempre siento que la gente que yo ya no tengo presente físicamente, siento que me escuchan a través de la radio. Así que vaya mi beso grandote para mí.

0: 45 minutos de las 6 de la tarde. Aquí estamos con varios mensajitos, así que vamos a ir leyendo y compartiendo con todos ustedes, ¿sí? A ver, lo tenemos al amigo Franco. ¿Cómo anda, Franco? ¿Qué tal el clima por aquellos lados? ¿Qué dice? A ver, hola reina, genia, ¿cómo estás? Buenas tardes para todos, pasate un enganchadito de Jean Carlos, gracias y buen fin de semana exitoso, gracias. Igualmente para vos, lo mejor, Franquito, para vos, la gente de Río Cuarto. Ayer yo biznaba a esta hora ahí en Río Cuarto y hoy no me dijo. Pero vieron que es como dijo Claudia Gutiérrez el otro día. Se iba a despatarrar todo el clima, dijo. Que iba a estar horrible el fin de semana, el día viernes. Lo anunció ella, lo anunció. Y acá hay vientito, parece como que se viene la lluvia. No sé si va a llover, pero... Y porque como que ha llovido suavecito, ¿no? Esto, como a la tarde, a la siesta. Algunas gotitas, pero nada, claro. Como que jode y no moja, más o menos, ¿no? Bueno, algo se... ustedes me entienden, claro. Así que no sé si acá en Castex, ponele, lloverá, pero quizá más de noche, ¿no? Puede ser, pero bueno, vientito y algo frío está, la verdad que bastante fresquito. Justo para el fin de semana, ¿viste? Esta pachamama que se equivoca. Está lloviendo en Río Cuarto, ¿ah? Sigue lloviendo en Río Cuarto, mirá. Pero no puedo. Siento que muero. ¿Cómo anda la amiga Mari? Buenas
1: Hola,
0: tardes.
1: Princesa, ¿cómo estamos?
0: Bien, ¿vos?
1: ¿Todo bien?
0: Sí.
1: Bueno, con un poquito, tomada un poquito la garganta, pero acá estamos. Un día muy feo, feo, feo. Todo el día frío y con mucho, mucho viento. Pero bueno. Acá estamos presentes. Si podés, me pasás algún tema de Germaín, si puede ser.
0: Sí, te voy a pasar.
1: Si puede ser, si no, no hay problema.
0: Claro que sí.
1: Y quiero saludar a Martita de Selva, a Martita de Rancul, a Adelita, a Betita de Corriente, al Doc, a Samuel de Carmenza, a las Tres María, al Paisa, a Serafín de Bariloche, a Eduardo Ariel Honorato, al Gus de Puerto Deseado, a Gustavito Igor y familia. Marcelo, Patri y Coco de 90-10, a Johnny de Buchardo, Marcito de Río Tercero. Te sigo escuchando, besotes, besotes. Mari de Victorica, princesa.
0: Gracias, Mari. Abrazo grande para la Mari de Victorica. Con mucho tiempo, mucho viento por el oeste pampeano, dice la Mari, ¿eh? Hola querida amiga, aquí prendido a tu aplicación todo el día. Mucho frío para estar adentro, no queda otra, lo mejor para vos. Gracias Oscarcito, gracias por escuchar la aplicación todo el día. Él escucha a través de FM Latina todos los programas, un genio. Así que bueno, un abrazo grande para Oscar de la Maruja. Seguimos ahí en la Maruja, seguimos firmes. No por frecuencia, pero estamos. Claro, seguimos. ¿Qué será un eterno suspirar? Es lindo para estar adentro, claro. Tomando algo calentito, ¿viste? Hoy es viernes, así que está bueno también para quedarse dentro de la casita, invitar a los amigos, jugar a las cartas. Sí, viste, tomar algo, comerte unas pizzas, ¿eh? Si no armaste nada, podés ir armando, ¿eh? La idea está.
2: Hola, Janito, ¿cómo estás, hermosa?
0: Hola, abogada.
2: Otra vez tú.
0: Otra vez yo.
2: Serruchale el piso a Josélo.
0: Serruchamos, no, ya está.
2: No. Es un pan de Dios, Josélo. Es un pan de Dios. Igual que vos, que
0: no,
2: Marito,
0: no,
2: todos. Son
0: no, Marito,
2: buenos,
0: no
2: buenos
0: sé.
2: Todos, buenos ¿y todos, yo? Marcelo, todos.
0: Marcelo, pan de Dios.
2: ¿Cómo andás, Janito? ¿Bien? ¿Todo bien? Bueno, acá te cuento que llueve, para, y así está el día.
0: Siempre que llovió, paró, Mari.
2: Bueno, quería saludar a todos, a mis sobrinas, de acá, están acá en Rufino, a mis amigas, a mis amigos, a mi gente conocida de Rufino, a los que no conozco también, para todos ellos, un abrazo, un beso grande. En fin, para todos en general, para vos, un besote grande.
0: ¡Ay, gracias!
2: ¡Mua!
0: ¡Ay!
2: De parte de la Hastar, la abogada que pierde todos los juicios.
0: Claro.
2: Besos.
0: Besos.
2: Y ojalá que estés bien, Chanito.
0: Sí, acá.
2: Que pases un lindo fin de semana.
0: Ay, ojalá.
2: Y que Dios y la Virgencita los ilumine y que el lunes estemos de vuelta.
0: Mañana voy a estar yo.
2: Del cañón.
0: Mañana estoy en mi programa.
2: Dios ha de querer. Un beso grande, hermosa. El lunes te estaré esperando.
0: Mañana.
2: Si no, serás Joselo, no sé. Ahora espero. Antes siempre mandaba temprano el mensaje. Ahora espero para saber quién está. Un beso grande, nena.
0: Un abrazo.
2: Te quiero mucho.
0: Gracias, abogada.
2: Cuídate.
0: Gracias, igualmente. Cuídate mucho. Escúchame, mi programa en realidad en Cadena Alegría son los sábados. Sábados de las 11 de la mañana hasta la 1 de la tarde. Sí, así que mañana voy a estar en mi programa. Ahora estoy de intrusa acá nomás. ¡Ay, intrusa! ¿Te acuerdas que hay un tema que se llama intrusa? ¡Ay, no, no! Lo tengo que buscar, lo tengo que buscar. ¿Sabés que me encanta ese tema? Me pongo loca cuando escucho ese. A ver, intrusa. Decime que lo tengo. No, me encanta. Vos sabés que he tenido mis épocas donde voy en el auto viajando solita, me pongo estos temas. ¿Sabés cómo me pongo? Intrusa, mira que justo dije la palabra intrusa y me acordé de este tema. No, ¿alguien tiene que conocer este tema? No sé si este tema no era de una novela, pero bueno, hace mil años, ¿no? Yo ni me acuerdo de la novela. Pero me parece que sí, ¿no? ¡Uy, qué temazo! Abogada, ¿vos conocés este tema?
2: Mañana te escucho, hermosa.
0: Ah, bueno,
2: mañana
0: bueno.
2: Te escucho, sí, ¿cómo no te voy a escuchar?
0: Ah, bueno, más bueno.
2: Que te prendo la radio todas las mañanas, así que no me iba a olvidar seguro que estabas vos, ¿no? Por favor, sí, sí, sí. Te escucho, mañana te escucho. No, dejo de escucharte.
0: Muy bien, muy bien. No, escuchá.

recuerdos que me trae este tema, Dios mío. Ay, Dios mío. Ay, bueno, cosa que pasa, no. Me encanta, me encanta.

0: se acuerda de este tema. Decime, decime si no está bueno este tema. A veces no son los temas, sino a dónde te lleva cada tema, ¿no? Mirá, abogada, lo que me hiciste recordar. Gracias, abogada, gracias, Hola, Yanni. Muy buen tema de comienzo. Seguimos escuchándote por la radio del Fuerte, en Andalgalá, Catamarca. Bella tarde, me dice Paula. Mira, Paulita, bella tarde en Andalgalá, Catamarca. Saludo grande para Radio del Fuerte, la 106.3, Andalgalá, Catamarca. Intrusa. Se me pegó.
1: Con las palmas arriba.
0: Hola, Yanni, pasamos un tema lindo, buen fin de semana, saludos. Hola, Darío. ¿Cómo anda, Darío? Ahí anda con la Marta, dando vueltas en... mira. Anda paseando la Marta. Abrazo grande para ustedes, buen fin de semana, Darío. Saludos a la gente de FP en Quemú, Quemú.
2: Hola, Yanni, ¿cómo andás? Soy Puntanito, soy de Vivo Trenel. ¿Me podés pasar un tema?
0: Bueno, ¿qué tema? Hola, Dorita.
3: Buenas tardes.
0: ¿Cómo andas?
3: ¿Tomando el agua por ahí?
0: No, todavía nada, che.
3: Acá no llovió mucho, a la mañana llovió 14 y hace un rato estaba lloviendo otra vez, pero suave.
0: Ah, bien.
3: Quería saludar a, por ser el día del maestro, a todos los maestros, ¿viste?
0: Sí.
3: A todos los maestros en general, un gran saludo. A las maestras mías, no creo ya, igualmente las saludo en el lugar que estén, ¿viste? Porque ya, te imaginas, no, ya con la edad mía, ya, A las maestras de mis hijos, es así, que todas, casi todas son de acá de Quenumá, ¿viste? Que tengan un, que hayan tenido un gran día y que tengan muchos más días del maestro, porque son las que enseñan de a poquito nos van enseñando todo. Yanina, buena suerte, buen fin de semana. Espero que no se suspenda ahí la...
0: ¿Lo qué?
3: Que había algo de en Castel, ¿no?
0: No hay nada acá.
3: Una fiestita o algo.
0: ¿Mañana?
3: Que ahí no está lloviendo. Acá está lloviendo un viento sur. En este momento no llueve, ¿viste? Pero bueno, llovió mucho. Hasta cualquier momento, Yanni, besitos y ya te digo. Un gran saludo a todos los maestros.
0: A todos los maestros. Gracias, Dori. Un beso grande para la Dorita, para la gente de Quenumá FM 2000, presente ahí, lloviendo por Quenumá. Le mandamos un besote a la Dorita.
4: Hola, buenas tardes, Yanni.
0: Hola,
4: andás?
0: Sergio.
4: Bueno, Yanni, como de costumbres, cada evento que realizamos, dejar abierta la invitación para todos los bailarines de la zona, para este sábado 12 de septiembre en el Quetrequén Fútbol Club. Con un show imperdible del bombazo de Simón. Así que bueno, dejo abierta la invitación y los esperamos. Apertura del salón a las 21:30 con un gran servicio de cantina. Que vengan tempranito, así tienen su buena ubicación.
0: Claro.
4: Que no se pierdan la noche a todo ritmo y alegría, como es de costumbre en cada evento realizar.
0: Ay, ¿qué pasó? ¿Se te cortó?
4: Yanni, buenas tardes, ¿cómo andás?
0: Ah.
4: Bueno, Yanni, como de siempre, molestando y a la misma vez agradeciendo por estar siempre difundiendo los eventos que nosotros realizamos. Y esta vez nos vamos a Quetrequén, el 12 de septiembre, mañana, con el bombazo de Simón. Así que dejo abierta la invitación a todos los bailarines, que va a ser una noche a todo ritmo y alegría, que los esperamos, con un gran servicio de cantina. Va a ser una noche a todo ritmo de alegría, que no le tengan miedo al frío, porque
0: no.
4: Después hace calor.
0: Claro.
4: Va a ser una noche espectacular para bailar, así que bueno, que los esperamos a todos. Un buen fin de semana para todos.
0: Gracias, Sergio. Muchos éxitos para mañana, que trequen con el bombazo de...
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